0: Ferrovial extiende su servicio hasta la 1 de la mañana con un único ingreso en la estación Plaza Italia. Pero vamos a la información nacional. Arca intimó a miles de trabajadores por diversas inconsistencias. La Agencia de Recaudación y Control Aduanero inició una fiscalización masiva orientada a revisar los conceptos que los empleados en relación de dependencia utilizan para disminuir el pago del impuesto a las ganancias. A través de un cruce sistémico de información, el Fisco Nacional detectó un volumen de irregularidades superior al promedio habitual y comenzó a enviar miles de notificaciones electrónicas a los domicilios fiscales de los contribuyentes. Internacional, se reactivó el comercio entre Colombia y Venezuela. Este proceso permitió fortalecer los vínculos entre actores económicos organizados con énfasis en la generación de alianzas y aprovechamiento de ventajas competitivas compartidas. Deportes, fútbol, a un poco más de un día de su debut en el Mundial 2026, Inglaterra sufrió la baja de último momento del lateral Tino Livramento, quien quedó descartado para la competencia tras sufrir un desgarro en uno de sus gemelos y será reemplazado por Trevor Chabwa, defensor del Chelsea, que apenas cuenta con una aparición con la selección mayor. El pronóstico para mañana miércoles: no se espera una temperatura mínima de 6 grados, máxima de 14, con el cielo algo nublado.
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0: temperatura de 8 grados, humedad 84% y el cielo está despejado en la ciudad de Buenos Aires. Muy buenos días, empezamos esta mañana de miércoles en el aire de Federal 99.5, hablando del estado del tránsito y de los servicios, y a esta hora de la mañana nos vamos a los principales accesos porque en la autopista de Lepiane, apenas pasando General Paz, hay una reducción de carril mano a la autopista de Lepiane por un siniestro vial, al igual que en el Camino del Buen Aire en el kilómetro 18, en este caso, la reducción de carril se da sentido a la autopista Acceso Este. También en General Paz, a la altura de Chávez, hay una reducción de carril mano al Río de la Plata por otro choque, como en el barrio de Villa Lugano, en la avenida Fernández de la Cruz y Escalada. Si hablamos de los servicios, tanto trenes como subtes y premetro funcionan con normalidad y, como siempre, la información fue suministrada por la Policía Federal Argentina y Ministerio de Seguridad Nacional.
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0: y empieza un nuevo Mañana Federal, que como bien dice el Graf, bonita mañana, ¿verdad? Diría Guillermo Francella. Buen día, Pau.
1: Buen día, Cami. Buen día a todos. ¿Cómo están?
0: Espero que estén igual de felices que nosotros.
1: Obvio.
0: Justamente por
1: yo
0: el resultado
1: salud,
0: de la selección.
1: Pero contenta, no importa.
0: Y bueno,
1: la salud me abandonó, pero...
0: Todo por ganar el Mundial. Vieron que hay gente que dice, sí, está bien, me tengo que tirar a la pileta siendo 30 grados bajo cero, no me importa. Todo no, porque gane la selección no, y se no, repitan no, las cábalas.
1: Tremendo, tremendo. Bueno, nosotros hoy no tenemos a nadie que nos pueda hablar del tema, que sea especialista
0: en la materia.
1: En la materia, quedamos solas. Pero, bueno, nada, qué decir, no importa si nos costó o no nos costó, porque uno ahora empieza a leer, ¿viste? Que no fue un triunfo cómodo, todo lo que quieran, pero
0: sí,
1: bueno.
0: Pero
1: no
0: estuvo bien igualmente.
1: No,
0: aparte veníamos de tantas sorpresas de, no sé, el partido de Cabo Verde contra España, sí, Arabia Saudita contra sí, Uruguay, que bueno, igualmente
1: sí,
0: medio que les pasó lo mismo que nos pasó a nosotros el Mundial anterior, pero bueno, igualmente veníamos de mucha sorpresa y tampoco era un partido para tomarse a la ligera.
1: No, y aparte
0: el propio Scaloni lo dijo, no desmerezcan otros equipos porque después...
1: No.
0: Dan el batacazo y nos sorprende
1: sí,
0: a todos.
1: Sí, aparte la actuación de Messi, que justo el mismo día que Mbappé, unas horitas antes, era la estrella del día.
0: Sí,
1: había
0: verdad,
1: hecho tres goles para Francia y cinco besitos.
0: Claro.
1: Porque al rato llegó Messi y no sé, la tapa de los diarios no es Mbappé hoy.
0: Y no, el famoso
1: así
0: quítate tú.
1: Muchos besitos para Mbappé, pero bueno, pasaron cosas.
0: Bueno, pero lo viste. Ay, igual el partido.
1: Sí, cómo no, lo vimos. Hoy todos rotos al colegio, todos, bueno.
0: Sí,
1: no, el Mundial se mira. Cómo no se puede no mirar un partido de la selección.
0: Emma, al final lo vio.
1: Sí,
0: bien, Emma.
1: Cómo no.
0: Vieron que decíamos que era un peligro por la hora sentarse en el sillón porque empezabas a cabecear, te quedas dormido.
1: No puedo en la cama ver un partido, o sea, no me quedo quieta, tan quieta así como cuando miras una serie o una película.
0: Claro,
1: en el sillón.
0: Y llega un momento que desconectás, viste, de golpe decís, ay, lo vengo siguiendo, pero estaba tan movido el partido que tampoco te da un momento. Vieron que hay algunos que decís, bueno, no pasa nada. También me reía de los comentarios.
1: Nunca hay que relajarse acá.
0: No, los comentaristas estadounidenses que tienen otra forma de relatar el deporte.
1: Sí.
0: No solo porque el fútbol no es el deporte principal de ellos, sino porque tienen otros ritmos para manejarse. Y decían, claro, algunos que saben español se pusieron a ver comentaristas de Argentina, de México, de otros países. Y es otra la pasión por el fútbol.
1: Claro.
0: Y decía, ya no sé, era... Messi se está poniendo los botines y parecía que explotaba el mundo.
1: Sí.
0: En cambio metían un gol y el comentarista inglés decía, qué bien, otra victoria para el conjunto, qué bueno.
1: Claro, bueno, y cada uno con
0: ahí
1: su
0: empezaron
1: forma, nosotros nos quedamos con la nuestra.
0: Sí,
1: con
0: tal
1: nuestra
0: cual.
1: Intensidad.
0: Y es que a mí me gusta esa intensidad porque no sabes qué es lo que está pasando, gritan tanto.
1: Claro,
0: que decís, ¿qué pasó?
1: Claro,
0: ¿un gol?
1: Sí, vos gritas. Igualmente seguimos con el mismo tema de que hay gente que lo recibe primero y gente que lo recibe después.
0: Bueno, a mí me pasó
1: se
0: que...
1: escucha, a lo mejor es en tu casa y a lo mejor es en otra casa, escuchás gritos y vos todavía no viste el gol. Ay, ay, ay, bueno.
0: No, o peor todavía, que no lo estabas viendo. Por ejemplo, yo el primer gol no lo vi, los otros dos sí. Y escuché de golpe afuera, oh, y no sabes si es no o es gol.
1: Claro, no sabes
0: y si
1: qué es.
0: Ponés la tele a ver
1: no
0: qué pasó.
1: No sabes qué es, algo es. Vos sabés que algo viene, pero no sabes bien
0: algo
1: qué
0: pasó,
1: es.
0: Si
1: algo
0: era un no,
1: pasó. Sí.
0: Porque veníamos perdiendo, o si era un gol de que habíamos ganado.
1: Bueno.
0: Pero bueno, igualmente,
1: hermoso,
0: lindo día por la victoria,
1: sí.
0: No tan lindo día en cuanto a temperatura, porque estamos con 8 grados nada más.
1: Sí, mucho frío.
0: 8 grados y 6 grados 8 de sensación térmica, así que...
1: Sí, a sacar la térmica, la camiseta térmica, sí.
0: El invierno viene con todo.
1: Sí.
0: Hoy se espera que la máxima llegue a los 14 grados, así que igualmente va a continuar fresco el clima.
1: Bien.
0: Por suerte no estoy viendo lluvias.
1: No estoy viendo
0: probabilidad de precipitaciones, así que vamos
1: que
0: a verlo por
1: ese
0: lado.
1: Bueno, por eso también el frío, ¿no? Porque la humedad, pues.
0: Pero bueno.
1: Tanto que pedíamos, pues.
0: Sí. Igual parece que mañana nos vuelve a acompañar.
1: Pero.
0: Se espera un clima medio similar al de hoy, mínima de 10, máxima de 13 para el jueves. Para la tarde y la noche hay entre un 40 y un 70% de probabilidades de que llueva.
1: Uh-huh.
0: Yo abro el paraguas del Servicio Meteorológico Nacional, veremos si se cumple o no. Y si hay mucha humedad, puede ser que descarguen, veremos cómo va.
1: Bueno.
0: Y después para el viernes, también muy fresco, mínima de 9, máxima de 15, muy similar a hoy. Pero lo bueno es que ya no hay probabilidad de lluvia, va a estar el cielo ligeramente nublado, igual que hoy, para la tarde y a la noche.
1: Bueno, bien.
0: Así que nos cuenten los oyentes, aquellos que ya se hayan despertado, los que podían despertarse un poco más tarde y se quedaron desvelándose viendo el partido, bueno, bien que lo hayan aprovechado, gran victoria para ver. Vieron que hay veces que uno se queda ahí esperando y decís, bueno, me quedé para nada.
1: No, ¿qué bueno, pasó? Pero... quedarse para qué, ¿no? El tema a veces después, bueno, a mí ya no me cuesta, pero el tema a veces después es bajar, ¿viste? Bajar, dormirte.
0: Ah, sí. Y es tanta emoción, tanta adrenalina.
1: Puede pasar también.
0: Bueno. Sí, totalmente. Pero bueno, que nos escriban como siempre por WhatsApp al 11-3700-1121 o nos manda mensajito por Facebook o Instagram @FMFederal995, no solo para ver todos nuestros posteos, sino también porque recuerden que tienen las placas del día con las concentraciones de tránsito para aquellos que vayan a circular por la ciudad de Buenos Aires durante el día. Van a tener el horario de los programas, tanto de Mañana Federal como Hora Libre, Una Tarde Más, La Vuelta. Y aparte tienen la placa de la consigna de hoy con nuestra Copa Mundial Musical.
1: Vamos a ver hoy de qué se trata.
0: Veremos.
1: Sí.
0: Hoy dos grandes. Está muy bien el duelo.
1: Bueno.
0: Yo sé que va a votar Ricky y a quién no votaría Ricky.
1: Bueno, muy bien.
0: Así que vamos ya tenemos. Ver. Que dicho sea de paso, le mandamos un saludo a Ricky, claro que está cumpliendo sus tareas en otro lado.
1: Sí.
0: Así que con todo esto y con esta gran victoria de la selección argentina, escuchamos algo de música y ya volvemos.

0: de Mañana Federal y vamos a ver cómo sigue el tránsito. Por eso nos vamos a la autopista de Lepiane, donde apenas pasando General Paz hay una reducción de carril mano hacia la autopista de Lepiane por un siniestro vial, al igual que en el Camino del Buen Aire en el kilómetro 18. En este caso, recuerden que la reducción de la calzada se da mano a la autopista Acceso Este. También en General Paz, a la altura de Chávez, hay una reducción de carril mano al Río de la Plata por otro choque, como en el barrio de Villa Lugano, en la avenida Fernández de la Cruz y Escalada. Si hablamos de los servicios, tanto trenes como subtes y premetros funcionan con normalidad y, como siempre, la información fue suministrada por la Policía Federal Argentina, Ministerio de Seguridad Nacional.
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de la mañana. Seguimos en Mañana Federal y vamos a repasar los principales títulos, todo eso de lo que se va a estar hablando durante toda la jornada. Y vamos a empezar con las noticias del ámbito nacional. Y tenemos novedades sobre los subtes, porque recuerden que desde ayer ya se encuentra habilitada esta extensión del servicio de la línea D de subtes, que, como comentábamos un poquito justamente ayer, sirve para desconcentrar a los hinchas que vayan a disfrutar de la pantalla gigante que está ubicada allá en Plaza Ciber, en el barrio de Palermo, por este gran evento del FanFest, y es para asegurarse de la desconcentración segura para todos los hinchas, sin generar también un problema de tránsito para los vecinos del barrio de Palermo. Como recomendábamos, como siempre, este recorrido va a ser extendido y se va a aplicar únicamente para los días que juegue la selección argentina. Es decir, ayer funcionó hasta la 1 porque el partido finalizaba aproximadamente a las 12 de la noche, pero los horarios se van a ir modificando conforme al partido. Por ejemplo, el sábado 27, en el partido de Argentina contra Jordania, que inicia a las 11 de la noche, bueno, el recorrido se va a extender hasta las 2 de la madrugada. Una vez finalizado el horario habitual de la línea D, que es a las 10 y media los días de semana y los sábados, y a las 10 los domingos y feriados, bueno, los trenes van a seguir saliendo en ambos sentidos desde la estación Plaza Italia, que es la más cercana al FanFest, justamente desde la Plaza Ciber. Bueno, los usuarios van a poder desconcentrarse y descender únicamente en las estaciones Congreso de Tucumán, Olleros, Pueyrredón y 9 de Julio. Y ya que hablamos de la línea de subte, bueno, recuerden que la línea D continúa cerrada a la estación Tribunales por un sistema de remodelación y renovación justamente por obras. También vamos a hablar del clima, porque empieza el frío en el área metropolitana de Buenos Aires y para gran parte del país, porque estamos nada más a 5 días del inicio oficial del invierno. Así que para esta semana el Servicio Meteorológico Nacional ya emitió alertas por bajas temperaturas para el oeste y el sudoeste bonaerense. Para la ciudad, como en los distritos del conurbano bonaerense, bueno, rige una alerta amarilla por frío extremo, donde las mínimas podrían llegar a los menos 2 grados, principalmente en los sectores del sur del distrito bonaerense, extendiéndose también esta alerta amarilla a las provincias de La Pampa, San Luis, Córdoba, Santa Fe, Entre Ríos y Corrientes. También el Servicio Meteorológico Nacional informó que para algunas zonas del sur también rige una alerta amarilla por vientos fuertes, como en los sectores bajos de Santa Cruz y Tierra del Fuego, donde se esperan velocidades aproximadas de entre 40 y 60 kilómetros por hora y ráfagas de hasta 100. Las mismas zonas, bueno, también podrían estar afectadas por una alerta amarilla por nevadas persistentes de variada intensidad, con valores de nieve que se podría acumular entre 10 y 20 centímetros, y tampoco se descarta la precipitación en forma de lluvia y nieve mezclada. Como veníamos adelantando un poquito en el inicio del programa, para la ciudad de Buenos Aires en el día de hoy se espera una temperatura que ascienda nada más a los 14 grados, pero sin probabilidad de lluvia, únicamente cielo ligeramente nublado durante toda la jornada. Mañana jueves asciende un poquito más la mínima, comenzando el día con 10 grados, que después, durante el mediodía y la tarde, se espera que alcanzarían los 13 grados. Para mañana sí existe también una probabilidad de entre el 40 y el 70% de lluvias para la tarde, que continuarían hacia la noche, pero con un poquito menos de probabilidad, es decir, un poquito más baja, del 10 al 40%. Y si nos adelantamos un poquito más al viernes, bueno, panorama similar al de hoy en cuanto a temperaturas, sin lluvias, mínima de 10, máxima de 13 grados. Nos vamos al ámbito internacional, porque seguimos en Sudamérica y vamos a hablar de las elecciones en Perú, porque a 8 días después del balotaje en Perú sigue sin un presidente electo, como veníamos comentando. Y el conteo oficial se está haciendo por la Oficina Nacional de Procesos Electorales, que es el único mecanismo que tiene esta validez jurídica para determinar el candidato con más votos válidos en esta segunda vuelta presidencial. Bueno, dio a conocer que ya con casi el 99% de las actas procesadas, Keiko Fujimori, de Fuerza Popular, mantiene una ventaja muy estrecha sobre Roberto Sánchez, de Juntos por el Perú. Y según el ente regulador, bueno, la proclamación oficial sigue prevista para mediados de julio. Nos vamos a Europa, porque los líderes del G7, incluido el presidente de los Estados Unidos, Donald Trump, dieron un respaldo claro a Ucrania sobre su soberanía territorial. Bueno, coincidieron que hay que presionar más a Rusia para llevar a la negociación y que también tendrían que haber sanciones más severas en cuanto al petróleo ruso. Justamente al término de esta reunión, Trump aseguró que podría restablecer pronto estas sanciones al petróleo ruso, que habían sido suspendidas meses atrás por los Estados Unidos para contrarrestar también la fuerte subida de los precios del crudo que se provocó por la guerra contra Irán. Con este comunicado llega justamente junto con el anuncio de un acuerdo con Teherán para poner fin a este conflicto iniciados a mes de febrero. Por este mismo motivo, también se pronunció el vicepresidente

los Estados Unidos, J.D. Vance, que aseguró que, bueno, este acuerdo alcanzado entre Washington y Teherán no se limita únicamente a una relación bilateral para poner fin a la guerra, sino que también abarca la situación de Israel y el Líbano. Y el funcionario justamente insistió en que el entendimiento alcanzado busca cerrar todos los frentes abiertos del conflicto y establece obligaciones concretas para Irán y busca sentar bases para la negociación más amplia en Medio Oriente. Y nos vamos a hablar de los deportes y no podíamos obviar el gran tema de la jornada de hoy, y es que la Argentina se impuso por un 3-0 en el Arrowhead Stadium de Kansas City ante el conjunto de Argelia en el debut del albiceleste en esta Copa del Mundo 2026. Bueno, amplia victoria con un triplete del capitán Lionel Messi, que no solo cumplió con su partido número 200 en la selección, sino que igualó el récord histórico de goles en la Copa del Mundo, que hasta hoy pertenecía al alemán Miroslav Klose, que tenía 16 conquistas en la historia del torneo. Bueno, el capitán de la selección argentina, a 8 días nada más de cumplir los 39 años, convirtió sus goles 14, 15 y 16 en los mundiales. Ahora, el próximo cruce de la selección argentina va a ser contra Austria, como decíamos, el lunes 22 de junio a partir de las 2 de la tarde, así que va a ser un horario más cómodo para no desvelarse. Ya que hablamos de Austria, también hablamos de su primera fecha del torneo, donde superó por 3-1 a Jordania. Y el día de ayer tuvimos otros resultados del Mundial, porque, como bien venía adelantando Pau, estuvo jugando Francia también, quien se impuso 3-1 contra Senegal, en un encuentro que abrió la fecha número 1 para el Grupo I, que está integrado también por Irak y Noruega. Bueno, el conjunto africano fue competitivo durante varios pasajes del encuentro, pero los europeos marcaron una gran diferencia en el segundo tiempo y se quedaron con una victoria importante gracias al doblete de Kylian Mbappé, que, bueno, es la figura de Francia. Como veníamos diciendo, también se midieron Irak contra Noruega, que terminó con una victoria aplastante del conjunto nórdico para un 4-1, con un doblete también, en este caso, de la figura de Noruega, Erling Haaland. Y recuerden que para este séptimo día de actividades del Mundial 2026 hay 4 partidos correspondientes a los grupos K y L. El primero empieza a partir de las 2 de la tarde en el debut de Cristiano Ronaldo y la selección de Portugal, quienes se van a estar enfrentando a la República Democrática del Congo en el estadio de Houston. Más tarde, a las 5 de la tarde, se van a estar midiendo Inglaterra contra Croacia en el estadio Dallas. Después, a partir de las 8 de la noche, Ghana contra Panamá en el estadio de Toronto. Y cerraríamos la fecha de hoy con un partido entre Uzbekistán y Colombia a partir de las 11 de la noche en el estadio Ciudad de México. Solo faltan 4 minutos para las 8:30. Nos vamos al tránsito y volvemos.

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32 minutos, temperatura de 8 grados, una décima, humedad 86%. El cielo se mantiene despejado en la ciudad de Buenos Aires. Vamos a ver cómo sigue el tránsito en la ciudad y nos vamos a la autopista de Lepiane, porque apenas pasando General Paz continúa esta reducción de carril, mano a la autopista de Lepiane por un siniestro vial, al igual que en el Camino del Buen Aire, en el kilómetro 18, en este caso sentido a la autopista Acceso Este. También en General Paz, a la altura de Chávez, hay una reducción de carril, mano al Río de la Plata por un siniestro vial, como en el barrio de Villa Lugano, en la avenida Fernández de la Cruz y Escalada. Si hablamos de los servicios, tanto trenes como subtes y premetros funcionan con normalidad y, como siempre, la información fue suministrada por la Policía Federal Argentina, Ministerio de Seguridad Nacional.

0: 8 de la mañana. Seguimos en Mañana Federal. Y como siempre, ya desde bien tempranito nos están escribiendo los oyentes al 11-3700-1121. Entre ellos, Ali de Saavedra, que nos manda: hola equipo,
1: hola,
0: muy lindo
1: Ali.
0: Miércoles, dice, sí, hermosa la mañana.
1: Hermosa, Osito miró este...
0: le tengo que preguntar a Adri,
1: sí,
0: a ver
1: Adri
0: si...
1: también. Sí, sí, eso me pensaba, digo, Osito habrá mirado.
0: ¿Le habrán puesto algo alusivo a la selección a Osito?
1: No sé.
0: Pero ahora estoy viendo que le hacen camisetas personalizadas a las mascotas.
1: Sí. Bueno,
0: el gato entiendo que es menos probable que le puedas poner algo. Tal vez le podés poner para la foto algún anteojito, una bufandita.
1: El collarcito.
0: También.
1: Por ahí, el que tiene el cascabel, por ahí se lo compras en colores.
0: Claro.
1: Alusivos. No, el gato no lo vestís, ni loco.
0: Pero para los perritos.
1: Se deja hacer cualquier cosa.
0: Sí, pobre.
1: Se deja vestir.
0: Le pones hasta un piluso en la cabeza y lo usa, pobrecito.
1: Se deja. Después por ahí no se lo dejan sacar. Me pasaba a mí que cuando le ponías una ropita de invierno, después para sacárselo, te mostraba toda la dentadura, toda. No dejaba un diente adentro.
0: Y eso que los que son de pelito corto decís, sí, ay, pobre, pasan frío. Pero a veces los de pelo largo también.
1: Todos, sí.
0: Es como ya que es el gusto, les da el calorcito ese adentro de casa, pobre.
1: Así es.
0: Pero he visto que hacen personalizadas y le pueden poner el nombre atrás de la mascota.
1: Claro,
0: el tema es que no le pongas un nombre muy largo porque no le da la espalda, pobrecito.
1: Tienes que tener un sobrenombre, un apodo, algo. Sí. Las mascotas se visten de mundial también.
0: Sí. Bueno, uno siempre se saca, porque si uno está feliz y lo levanta, pobre, y vos ves al perro pues en la foto con cara de ¿qué hago acá? Porque estoy
1: acá. A veces solo tenés para abrazar al perrito.
0: Y sí.
1: Ya a mí me pasó también en otros mundiales y bueno, nada, el perro no entiende nada, pero vos vas y lo apachurrás un poco, ¿no?
0: Y otros que aprovechan la emoción, que se han viralizado, que aprovechan la emoción del festejo y ven que hay despistado ahí uno, se agarran una aceituna, un quesito,
1: están de
0: arriba de la mesa.
1: También con la picada, claro que sí.
0: Algunos
1: si
0: son bastante
1: algo,
0: vivos.
1: Al acecho. Más vale.
0: Y está bien, hay que aprovecharlo.
1: Tienen que aprovechar.
0: Es como la gente dice, vamos, sí. Y ves que se agarra un pedacito de jamón. ¿Te caso ahí?
1: Bueno, muy bien, Dios mío. Bueno.
0: También nos escribe Dianita Ravalito, nos escribe a.k.a. Mami Shark.
1: Ay,
0: Diana,
1: no hubieras venido hoy, mirate, te tomabas unos mates, no, acá charlábamos un ratito.
0: ¿Viste? Mirá,
1: no. Bueno,
0: nos traía algo para desayunar. Ahí
1: siempre,
0: ella ya pedía.
1: Sí, ella viene con comida, sí.
0: Ay, pobre Day. Encima que ha cumplido con creces la entrega del budín.
1: Daba vergüenza, siempre ella.
0: Y sí, pobre, pero bueno. Esa sí es la copa budín.
1: Sí, igual ella, vos pensás que ella ahora está, duerme más que vos y todo, y ya no te da la.
0: Tal cual.
1: Ya no te da la. Bueno.
0: Nos manda, hermosa mañana, dice, le pega el resultado, triplete.
1: ¿En serio?
0: Mira. Bueno, vieron que estaba el apartado de Google donde vos podés hacer tus predicciones. No ganas nada, pero podés hacer tus predicciones.
1: Ahí.
0: Claro.
1: Ay, mira, no lo vi, lo voy a hacer.
0: Después sé que hay una tarjeta con la que vos podés hacer como... No entiendo igualmente si es una apuesta, como que podés predecir los resultados. Pero no sé si ganas ahí, si hay algún rédito monetario, digamos, de la predicción.
1: Puede ser.
0: Desconozco.
1: No sé.
0: Y ayer nos mandó también Dai, dice que había que cumplir con las cábalas. Y dice, acá en casa lo vemos en el living con la tele, en el sillón, dice, y hamburguesas con papas. Espero que lo hayan replicado.
1: ¿Todos los partidos hamburguesas con papas?
0: Sí, dice, así
1: mira
0: fue en el último
1: bien,
0: mundial.
1: Está para ir a ver el partido a la casa de Diana. ¿Y qué hizo con el chiquito? Que nos cuente después, ¿no? Porque es el primer mundial con el chiquito.
0: Ay,
1: no,
0: es cierto.
1: No es sencillo el Uli dando vuelta por ahí.
0: Y el Uli para mí enseguida agarró la bubucela, me da que...
1: No sé, claro, ¿cómo haces?
0: Buah. Me da que es gran hincha el Uli.
1: Sí, bueno, muy bien, le mandamos un beso.
0: También nos escribe Gus Ubiña, como siempre.
1: Hola,
0: nos manda
1: Gus.
0: Muy buen día a todo ese bonito grupo, que tengan una exitosa jornada y como siempre la frase del día que dice, buen miércoles, dice, confía en el proceso y disfruta el trayecto.
1: Bueno, hoy mejor que nunca
0: muy
1: esa
0: bien.
1: Frase, ¿no?
0: Tal
1: confiamos
0: cual.
1: En el proceso, disfrutamos el trayecto y celebramos capaz después.
0: Ay, sí, ojalá. Por el momento seguimos siendo campeones, chicos, hasta que no termine.
1: Bueno, hasta que no se demuestre
0: fecha.
1: Lo contrario.
0: Y sí.
1: Que lo demuestren, diría.
0: Claro.
1: No, que
0: bueno, vieron que está la publicidad que dice nos robaron un mes y no sé cuántos días de ser campeones. Con esto de que tuvieron que mover la fecha del mundial pasado.
1: Sí,
0: así que bueno, hay que disfrutar hasta el último segundo.
1: Pero
0: hasta que se juegue la final con nosotros en ella o sin nosotros.
1: Sí, no importa.
0: Hasta que no vuelvan a dejar la copa ahí, seguimos siendo nosotros.
1: Yo creo que, a ver, no sé, acá me dirán los chicos que están en una. Mentira.
0: No, están escuchando, ahí está.
1: Al argentino, un buen, escuchen hasta el final lo que voy a preguntar, no me saquen corriendo. Un buen desempeño completo, de cabo a rabo, ¿alcanza o no le alcanza?
0: Están dudando entre los dos, entre Emma y Barto.
1: Pero que no, sí, sin traer sin traer la copa, pero dejándolo todo. Bueno, sí, porque hay mundiales donde no ha habido un buen desempeño y otros donde por ahí estás.
0: A ver, Barto.
1: No. Todo bien,
0: Todo bien, pero no.
1: Bueno,
0: puede pasar.
1: Hay que presionar.
0: Sí, aparte, como decíamos la otra vez, también para los chicos que ahora están acostumbrados a una seguidilla de venir ganando.
1: Tremendo, te lo puedo asegurar.
0: Yo me acuerdo que cuando era chica era venir perdiendo.
1: Claro.
0: Y de golpe fue la luz.
1: No, es muy difícil. Pero bueno, igualmente
0: vamos con el hoy, el ahora, lo que se está dando ahora.
1: Exacto.
0: Que venimos con una racha de éxito total. Sí.
1: Muy bien.
0: Y como siempre, Gus ya estuvo revisando las placas del día y dice, hoy muy difícil el voto, pero se lo voy a dar a...
1: A ver.
0: Y como siempre, me da el pie específico y genial para comentarles quiénes se van a estar midiendo hoy, porque recuerden que durante el Mundial vamos a tener esta Copa Mundial Musical, donde vamos a medir artistas de distintos países, que puede ser que esos dos países se estén enfrentando como fecha FIFA.
1: Claro,
0: ese día,
1: o sea,
0: justamente,
1: que jueguen hoy. Dos de los que juegan hoy.
0: Puede ser que sean dos que juegan con otros países, digamos.
1: Claro, pero la
0: pero
1: fecha.
0: Que no se enfrentan. Es decir, la fecha, como bien decís vos, Pau.
1: Exacto.
0: Van a estar los dos presentes.
1: Muy bien. Hoy estas dos selecciones juegan. No juntas, pero juegan.
0: Tal cual.
1: A ver.
0: Así que hoy se van a estar midiendo Inglaterra contra Colombia.
1: Oh, bueno. Bueno.
0: Gran duelo, están muy bien ambas artistas. Y acá les estoy revelando que son dos mujeres.
1: Bueno, Inglaterra, a ver, tiene música
0: muy buena.
1: De la mejor.
0: El problema es contra quién medimos, porque...
1: O sea, no pusiste a Freddie Mercury.
0: Y
1: por
0: no,
1: ejemplo,
0: porque era una victoria aplastante.
1: O a Elton, claro.
0: Pero puede ser que esté Elton.
1: Sí, Elton.
0: Elton siempre está.
1: Sí,
0: acá
1: sí.
0: Es como Cachita.
1: Sí, tal cual.
0: Así que hoy se van a estar viendo dos artistas de ambos países. Recuerden que estos no van a estar compitiendo como las anteriores copas que venimos haciendo, sino que con alguno de estos dos temas nos despedimos en el Mañana Federal.
1: Perfecto.
0: Así que tenemos, como decía, dos temas. El primero, representando a Inglaterra, un tema del año 2011 de la cantante británica Adele, que se llama Set Fire to the Rain.

0: Sí, tal cual. Y gran época de Adele, ¿no?
1: Sí, tremenda, tremenda. La rompía, estaba en todos lados.
0: Sí, bueno, en este disco también estaba, aparte de Set Fire to the Rain, que es la que estábamos escuchando, estaba Rolling in the Deep.
1: Sí, muy conocida. Era un fenómeno mundial tremendo. Sí. Muy bien, bueno.
0: Así que Adele representando Inglaterra, pero también tenemos una digna representante de Colombia, que va a ser nuestra querida y un poco odiada Shakira, con un tema del año 2001 que se llama Whenever, Wherever.

0: Así poníamos la voz en inglés.
1: Está bien,
0: sí, verdad,
1: claro.
0: Que justo este disco de Shakira también tiene una reversión en español, que el tema en español se llamó Suerte. Vieron que estaba muy de moda a inicio de los 2000 y todas las artistas que cantaban en inglés y español hacer el mismo disco, pero en ambos idiomas. Lo pasó con Cristina Aguilera, con Genio Atrapado. Era muy común y bueno, Shakira explotó esa faceta. Y es verdad que el disco en inglés pegó más a nivel internacional que la versión en español.
1: Bueno, muy bien. Bueno, aquí las dos chicas salen a la cancha. A ver, ¿quién gana hoy? ¿Con qué tema cerramos? Yo ya sé mi voto.
0: Bueno, a ver, Pau.
1: Yo voy a votar por Adele.
0: Muy bien, Pau. Yo también me voy a ir por Adele.
1: Una gran artista. Bueno.
0: Entre ayer que voté por Francia y hoy por Inglaterra, claro, estábamos para atrás. Pero bueno, ver, hoy es así, musical, chicos. Hoy votamos por artista, no vemos nacionalidad.
1: Sí, hay dos que no están.
0: Ah, vendrán tarde los Kekos, bueno, pobrecito.
1: No sé, tarde nos acordamos, son 9 de la mañana.
0: Sí. Pobre, bueno. Mira si le pasó algo, nos damos cuenta recién ahora.
1: Ahora me vamos a mandar un WhatsApp a ver qué pasó.
0: Emma.
2: Adele, sin dudas.
1: Ay, la Keka llegó. Keka, ay, están con bien. Emma, están con Emma.
3: Estoy hasta las orejas de Shakira, con eso te digo todo.
0: No. Y me parece que
1: se pudrió. Bueno, claro, no la ayuda Shakira, que está, viste, como en estos días muy...
0: Sí, como está como en auge de todo, claro, la vemos en todas partes, puede ser que ya te harte un poquito.
1: Claro.
0: La otra vez vi un meme que decía Shakira es para el Mundial como María Carey es para la Navidad.
1: Claro, exactamente, es que eso es lo que van a lograr. Es así.

0: Temperatura de 8 grados, una décima, humedad 86%. El cielo se mantiene despejado en la ciudad de Buenos Aires. Repasamos el estado del tránsito y de los servicios y en la autopista de Lepiane, apenas pasando General Paz, continúa esta reducción de carril sentido hacia la autopista de Lepiane por un siniestro vial, al igual que en el Camino del Buen Aire en el kilómetro 18, sentido a la autopista Acceso Este. También en General Paz, a la altura de Chávez, hay una reducción de carril sentido al Río de la Plata por otro choque, como en el barrio de Villa Lugano, en la avenida Fernández de la Cruz y Escalada. Si hablamos de los servicios, tanto trenes como subtes y premetros funcionan con normalidad y, como siempre, la información fue suministrada por la Policía Federal Argentina, Ministerio de Seguridad Nacional.
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las 9 de la mañana. Seguimos en Mañana Federal y ahora vamos a repasar la actualidad policial porque en el marco de un procedimiento supervisado por el Ministerio de Seguridad Nacional, agentes del Departamento Federal de Investigaciones de la Policía Federal Argentina detuvieron en Santa Fe a un enfermero quien, junto a un médico cardiólogo, estaban acusados de realizar fraudes a la administración pública y de comercializar drogas como fentanilo y morfina, entre otras. La causa comenzó con el pedido de la justicia para que se realicen tareas investigativas relacionadas con las presuntas estafas con recetarios médicos y adulteración de sellos pertenecientes a profesionales de la salud. Además de la detención del enfermero, se secuestró

0: Encontraron ampollas de fentanilo utilizadas, 50 ampollas de morfina, gran cantidad de vacunas y medicamentos de origen ilegal, un automóvil, documentos, licencias y un teléfono celular. El médico investigado permanece prófugo y es intensamente buscado por la justicia.
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0: Exacto, seguimos en Mañana Federal y nos contesta Mami Shark y nos manda ahí sus predicciones para el Mundial, nos manda ahí sus resultados. Dice, esta fue mi predicción de ayer para el fixture de esta marca que yo les digo que te da una bonificación al parecer si vos acertás con el resultado. Dice, y parece que me va mejor que en la Copa Budín.
1: Mira, viste, sí, y sí.
0: Les mandé foto del fixture, pero en la calle no me funciona. Así que decí que Ricky no está si no dudaba.
1: Pero ella con número de goles, ¿todo?
0: Claro.
1: ¿Cuántos
0: por
1: tres,
0: lo que tengo
1: ¿no?
0: entendido.
1: Tres. Tres
0: sí,
1: a tanto.
0: Y aparte tres a uno.
1: Sí, sacando ¿no? las joyas de siete, esas cosas, ¿no? Pero siempre es como que se gana con tres, parece, este Mundial.
0: Sí, qué cosa rara. O empatan.
1: Necesitamos tres.
0: Yo nunca había visto tantos empates.
1: No sé, yo sé, ya esa
0: habría que preguntarle a los chicos que no saben más de fútbol, pero tengo entendido que antes había una diferencia un poco más amplia. Sí. Ahora ver tanto empate me sorprende, pero bueno, habla de la mejora en la selección también.
1: De hecho, jugó Austria con Jordania en la madrugada, ¿no? A la 1 de la mañana.
0: También 3-1.
1: 3-1, bueno, es nuestro próximo rival ese, el del...
0: Sí.
1: Pero bueno, Jordania que... más o menos. Peor que los que jugamos nosotros, sí.
0: Bueno, Francia-Senegal también ganó 3-1.
1: Claro, bueno.
0: Sí. Me parece que... Sí. Iba a decir...
1: Hay mucho de 13.
0: Noruega e Irak también.
1: 3. Bueno, vemos. Vemos qué onda.
0: Dice, menos mal que no apostaba para este. Dice, porque si no, no llegaba a ser el budín. Bueno.
1: Ah, bueno.
0: Para este le servía.
1: No importa. Vamos a apostar. No, no sé. Vos decís que tenemos que crear algo para que en todo caso Dayana tenga que venir con un budín al final del Mundial. Lo vamos a pensar.
0: Ah.
1: Necesito a Ricky para cranear esto. Porque
0: está bien, está bien. Sí, sí, para que siente bien las bases.
1: Cómo llevar budines
0: a buen puerto.
1: A buen puerto.
0: No, y que siente bien las bases, porque sí, después sí. Se agarran vacíos legales
1: claro,
0: acá en
1: no
0: la
1: van,
0: mesa
1: no
0: que no van.
1: No van, no van. Bueno, muy bien.
0: Nos manda ahí un sticker de Maradona con cara de ya me están metiendo para hacer cosas.
1: Sí, sí.
0: Bueno, ay, pero bueno.
1: Muy bien.
0: Me hizo reír con el sticker.
1: Sí.
0: Y dice, festejen antes de dormir, dice, después a la cama. Dice, así que el chiquito se durmió.
1: Ah,
0: que le preguntamos
1: bueno,
0: cómo
1: aguantó,
0: estaba Luli. Yo
1: claro.
0: Ya lo veía a Luli arriba del sillón con una bubucela.
1: Es difícil ver con nenes chiquitos, porque es justo el horario. O sea, o los dormís antes, pero es un lío la casa.
0: Claro.
1: Capaz que se te despiertan, depende de lo grande que sea, si duerme solito y demás. Y si no, es una cosa que, no sé, es difícil.
0: Es difícil. Es difícil
1: a mí no me tocó, ya tenía 5 en el primer
0: mira.
1: Mundial, entonces bueno, nada. Caminaba, sobrevivía solo.
0: Sí, sí.
1: Listo, ya está.
0: Y ya estaba enganchado también.
1: Sí, sí, un poco así, no se acuerda. Se acuerda del festejo y de todo eso, sí, de que fuimos a festejar y demás, pero de los partidos se acuerda porque los ve. Ahora,
0: claro.
1: No, porque en ese momento.
0: Sí, aparte, porque los recuerde.
1: La
0: bueno.
1: final fue eterna. Olvídate que un nene de 5 años va a mirar semejante partido. Pero bueno, por lo menos caminaba, no era un nene que tenías que estar un nene tan chiquito, ¿no?
0: Sí.
1: Tiene más sueño y demás. Pero bueno. A cada uno le toca como le toca. Y el Uli sobrevivirá este Mundial.
0: Sí, tal cual. Pero yo ya me lo imaginaba.
1: Sin que lo culpen de nada.
0: Claro, pobrecito.
1: Sin que lo hagan responsable de nada.
0: Bueno. Siempre lo enganchan con algo.
1: Sí.
0: Pero bueno, como siempre, nos faltaba el camiverso de la jornada.
1: Sí.
0: Y hoy les traigo una nota de tecnología porque un programador argentino recreó toda la ciudad de Buenos Aires con pixel art. ¿Vieron estos dibujos que están hechos píxel por píxel cuando dicen Pixel Perfect?
1: Sí.
0: Que cada detalle está cuidado. Bueno, es un mapa interactivo de Buenos Aires que tiene todos los detalles de la ciudad en miniatura.
1: No puede ser.
0: Se pudo.
1: Pero vos, ¿qué haces? ¿Vas recorriendo? ¿Están todos los barrios? ¿Todos?
0: Claro, es como si vos abrieras el Google Maps.
1: Claro, y que te vas a un barrio y te tirás ahí en...
0: Tal cual.
1: O sea,
0: bueno,
1: se ven las casas, todo.
0: Sí.
1: Los edificios.
0: Vos podés ir ampliando y podés ir encontrando cosas.
1: Sí. Mirá.
0: En este caso fue un proyecto creado por el desarrollador argentino Nicolás Pur, quien convirtió la ciudad de Buenos Aires en un mapa interactivo en pixel art.
1: Mm.
0: También se estuvo debatiendo si estaba bien o no que utilizó inteligencia artificial. Y él dijo, bueno, pero déjenme explicar, porque ahora vieron que la gente suele poner una aclaración abajo que dice que tiene inteligencia artificial. Pero él dice, comprendan que yo usé nada más
1: se
0: la inteligencia
1: llama...
0: artificial para que el modelo quede como más suave, digamos, que no quede tan rústico.
1: Bueno, está bien, a ver, que se use para cosas, para mejorar determinadas cosas no está mal. Viste que también las publicidades, por ejemplo, ¿sabes qué? En el subte lo vi. Vos ahora tenés, viste que hay por ahí publicidades gráficas, quiero decir, que abajo tienen que poner si la imagen fue o no retocada con inteligencia artificial o con alguna herramienta.
0: Y estaba bien la aclaración.
1: Se llama en los textos, e inclusive en la universidad, se llama nota de transparencia. Tiene un nombre. Desde que está la inteligencia artificial, vos tenés que poner una nota de transparencia que tenés que explicar o declarar para qué, en qué parte del proceso y para qué usaste la inteligencia artificial.
0: Mira, sí. Bueno, yo me acuerdo para las publicidades siempre estaba el eslogan, digamos, abajo, la leyenda abajo que... Sí. Te ponía que obviamente las imágenes eran generadas, claro, digitalmente.
1: O retocadas digitalmente, bueno.
0: O que era una exageración IA. Lo que se hacía en la publicidad. Exacto. Que uno dice, y sí, obviamente, pero sí. Bueno, la aclaración sí. Hay que ponerla.
1: Sí, por eso ahora nos vamos a tener que acostumbrar que en todo va a tener que decir. Por eso este señor también. No, y aparte para que crean que también para... Porque el tema es que ahora se da vuelta la historia y nadie cree que hay un trabajo atrás de las
0: claro.
1: Cosas.
0: Claro. Bueno,
1: él... tiende a creer, ah, él hizo todo con IA. ¿Entendés?
0: Sí,
1: todo,
0: ya
1: todo,
0: está
1: todo.
0: Ahí, está solucionado.
1: Claro.
0: Bueno, él comentó un poco del proceso creativo para hacer este mapa interactivo.
1: Ajá.
0: Y decían que él, en realidad, su idea surgió de una inquietud técnica que él tenía, que era hasta dónde podía llegar la programación asistida por inteligencia artificial.
1: Claro.
0: Es decir, vos podías claro. Plantearle una inquietud y la IA iba a tratar de resolverlo en cuanto a sus capacidades.
1: Sí.
0: Ver hasta dónde podía llegar la IA en cuanto a su asistencia
1: sí.
0: Para con el usuario. La idea era generar no el código final del juego, sino que lo ayudara con ciertos valores o factores del juego.
1: Bien.
0: La idea es, obviamente, él decía que es como empezar de a poquito, como la técnica de Marie Kondo, que decía que no podías sacar todo del placar de
1: sí,
0: una y que tenías
1: cual.
0: Que ir sacando a poco. Bueno, con la programación parece que es lo mismo y no podés empezar de todo, hay que empezar a desglosar de a poquito en pequeñas cosas que es lo que uno puede hacer y de ahí, como un Frankenstein, vas sumando las cosas
1: claro.
0: Y creas todo el proyecto. Bueno, acá con la inteligencia artificial... comentó que fue un poco similar. Empezó a pedirle distintas cosas. Lo primero que tenía que hacer era conseguir las imágenes satelitales de Buenos Aires.
1: Ajá.
0: Para eso entró al Street View de Google Maps y le pidió a la inteligencia artificial que capture algunas imágenes de la ciudad. Fue dividiendo por sectores, es decir, por cuadrículas, fue separando la ciudad y fue sacando distintas imágenes, no sé, del barrio de Caballito, de Villa Crespo. Y de ahí le pidió al Street View que vaya buscando entre las distintas imágenes y que la IA seleccione cuáles eran las que mejor se veían.
1: Sí.
0: Él de ahí hizo un trabajo de investigación de qué puntos eran los más característicos de la ciudad.
1: Sí.
0: Algunas edificaciones, sacando el obelisco y la Casa Rosada o el, no sé, el Cabildo, que son los más icónicos de la ciudad. Bueno, algunas otras construcciones que también son imponentes y que son como el emblema de algún barrio.
1: Sí.
0: Entonces empezó a desglosar todo eso y terminó armando las imágenes de la ciudad.
1: Bueno, mira qué lindo.
0: Lo que sí, él comenta que no va a ser un mapa interactivo como los otros que ya existen de Buenos Aires, donde vos podés poner tu ubicación y te dice cómo llegar a otro lugar, sino que este tiene un fin completamente lúdico, es decir,
1: claro.
0: Para entrar a ver cómo está recreada la ciudad.
1: Claro.
0: E invito a todos los internautas que quieran entrar a la página, que incluso pueden buscar su casa porque seguro está.
1: No,
0: es decir,
1: tremendo.
0: Él hizo una maqueta tiempo real incluso, porque si vos entras de noche, la ciudad se ve de noche.
1: Ah, qué genial.
0: Si entras un día de lluvia, se ve con lluvia y se ve nublado. Si entras un día soleado, se ve con pura luz.
1: Ah, no. ¿Y cómo es, se llama la página o el lugar para verlo?
0: La página es el sitio oficial del desarrollador que se llama CABA, por Ciudad Autónoma de Buenos Aires, .nicolaspur.com.
1: Mirá.
0: Y de ahí te aparece SimCava, que sería como el nombre de la página oficial donde podés ver todo este mapa interactivo.
1: Tremendo.
0: Así
1: después
0: que
1: lo voy a buscar.
0: Está muy bueno. Y lo que comenta es que, a diferencia del Street View, que vos agarrás al muñequito y lo podés dejar en cualquier parte de la ciudad, vos tenés que ir haciendo como el recorrido en base a un punto histórico, digamos, de la ciudad o emblemático para ir a tu casa. Por ejemplo, digo, ay, quiero ver dónde queda mi casa, voy a buscar, no sé, voy a salir desde Congreso, que lo sé reconocer fácilmente si abro el mapa de Buenos Aires, o alguna plaza icónica, no sé, el Parque Centenario.
1: Claro, tal cual.
0: Entrás por ahí y directamente haces el recorrido como llegando a tu casa. Y ahí tendría que haber un pixel art perfecto, aunque sea de la entrada de la casa o del barrio.
1: Mira vos. Bueno, está bueno para chumpearla. Después lo vamos a buscar a ver si podemos entrar.
0: Tal cual. Y él decía que en realidad fue un trabajo casi artesanal porque él manualmente, por más de que le pedía a la IA que le busque las imágenes, él tenía que ir haciendo la ilustración a nivel pixel art, es decir, pixel por pixel, y después tenía que ir compaginando y enganchando todas las imágenes que él había separado por cuadrículas. Vieron que les conté
1: que
0: separó por barrios. Bueno, era unir todo eso de una forma fluida y que no se vea medio rústico.
1: 84 años más.
0: Y hace ya muchos años que está con este proyecto.
1: Ay, sí.
0: Pero bueno, tremendo. Recién ahora
1: qué tenacidad.
0: Ve la luz, pobrecito.
1: Bueno, bien. Persevera y el camino, como decía la frase hoy.
0: Sí, la frase de
1: Gustavo. Bueno.
0: También tiene diferentes niveles de zoom, es decir, si querés ver tu barrio por completo, le das con la ruedita para atrás, y si querés ver con detenimiento algún punto histórico, podés ir ampliándolo. Y dice que van a haber easter eggs o sorpresas por barrios. Los easter eggs son en los videojuegos cuando el desarrollador deja un mensaje oculto para aquel que quiera encontrarlo.
1: Ah, mira.
0: A veces el easter egg puede ser eso, un mensaje, puede ser una mejora. Casi siempre los que son, no sé, juegos de supervivencia, suelen dejar un easter egg con un mensaje oculto que te da una vida.
1: ¿Podrían hacer algún juego de supervivencia o algo que tenga como escenario la ciudad de Buenos Aires? Quizás ya existen, no sé, no lo sé. Viste que te decía, que como hablábamos el otro día, que por ejemplo Roblox es un universo gigante de juegos y se pueden crear. De hecho, hay del subte A, porque yo lo veo.
0: Sí.
1: Pero bueno, no sé, viste que siempre son en ciudades, a lo mejor muchas veces son escenarios que no son verdaderos, pero otras veces sí.
0: Bueno, de acá estaba el 39, que era una historia de terror en Constitución.
1: Sí, hablamos de eso.
0: Está Tenebrisomnia, que también es argentino.
1: Claro, bueno,
0: es decir, pero de a poquito se va usando.
1: Sí. La
0: Ciudad de Buenos Aires, que incluso tiene una gran historia y tiene muchos de estos recorridos que comenté la otra vez en la agenda que podrían aplicarse.
1: Sí.
0: Bueno, hay una historia del Pomberito, es decir, se usan leyendas urbanas argentinas.
1: Leyendas urbanas.
0: Para juegos que está muy bien. Y que me gusta que hay detalles icónicos en distintos lugares. Por ejemplo, dice, si ampliás en una esquina de Villa Crespo, te podés encontrar a Charly García, hecho en miniatura, a Maradona.
1: Qué bueno, claro.
0: Es decir, hay figuras emblemáticas. E incluso podés ver información de los edificios.
1: Sí.
0: Por ejemplo, podés poner el cursor arriba de alguna de las estaciones de subte, no sé, decir la línea A, y te da información de la línea A.
1: Mira qué bien.
0: Te cuenta en qué año se edificó esa estación.
1: Claro, pones el cabildo, cualquier edificio.
0: Claro.
1: Qué bueno.
0: E incluso otros proyectos que quedaron inconclusos, por ejemplo, de la línea A, te puede decir por qué están separadas Alberti y Pasco.
1: Claro.
0: Son como curiosidades de la ciudad que uno siempre ha tenido y nunca ha buscado.
1: Acá están
0: resueltas en un mapa interactivo.
1: Muy bien, me parece muy bien.
0: Está bueno para investigar todo lo que tienen.
1: No, y aparte son distintas formas de acercarse al conocimiento, para los más chicos también, para los más jóvenes, ¿no? Ya hoy las puertas al conocimiento no es más solamente el libro y lo que vos leas. Hay un montón de formas diferentes de enseñar y de estudiar, muchas veces más efectivas.
0: Sí.
1: Y bueno, les acercás también algo de cultura, entre comillas, ¿no?
0: ¿Y que aprenden, sirve, claro,
1: como
0: para
1: aprenden con el álbum.
0: Sí.
1: El álbum es el de figuritas, que más allá de eso, los chicos es impresionante, aprenden las capitales, los países, saben dónde queda cada cosa, con distintas edades, porque el álbum lo junta el de 20 y lo junta el de 5, el de 6. Bueno, es educativo también.
0: Tal cual, incluso está interesante para que los chicos se ubiquen, porque muchas veces le pasa a uno siendo adulto que ves alguna edificación y decís, ¿y esto dónde queda? Y te dicen, está en Capital, está en Buenos Aires, ¿cómo? ¿Y en qué parte?
1: Sí, obviamente.
0: Y bueno, acá tienen destacados distintos centros turísticos que uno como porteño que vive acá no le da importancia a la realidad.
1: Importancia, como decimos siempre.
0: Le preguntaron si pensaba ampliar el mapa en un futuro, al que sea todo el área metropolitana de Buenos Aires. Dice, por el momento porque estoy un poco agotado, dijo.
1: Estoy cansado. Me hice una ciudad gigante como Buenos Aires. Pero la gente siempre quiere más.
0: Sí, sí, dice, la razón principal es el tema. Sí, así está, pobre hombre.
1: Lo descansa.
0: Dice, la razón principal es, bueno, el tema de la escala que tuvo que hacer para hacer la ciudad, el costo y el tiempo que le tiene que invertir a que quede igual de bien que el otro. Así que, dice, tengo planificado en un futuro ampliarme un poco más a la ciudad de La Plata o Mar del Plata.
1: Ajá.
0: Dice, pero todavía no tengo una fecha para darle.
1: ¿Señor?
0: Sí.
1: O sea,
0: y bueno, tiene muchas ganas de hacer cosas.
1: No, está, yo me imagino, viste, voy a hacer un juego, entra joven, sale viejo.
0: No,
1: cuando termina todo, de hacer todo esto.
0: Y el tiempo que habrá estado, porque entiendo que este proyecto lleva ya muchos años y que la IA le ha dado también como.
1: Bueno, pero
0: un
1: la IA empujoncito. No puede hacer todo.
0: Claro.
1: Sí, obvio.
0: Bueno, pero bueno, imagino que ha acelerado tareas tediosas que antes requerían de un equipo completo.
1: Claro.
0: Para que empiece a decodificar todo eso.
1: Ahora igual no puede porque tiene que mirar el mundial, déjenlo en paz, capaz que en otro momento se vuelve a sentar.
0: Y ya está, pobre, ya entregó esto, ya cumplió con el plazo de entrega.
1: Sí, ya está.
0: Déjenlo. Pero bueno, quieren entrar y revisar, a ver si se ve su casa desde el mapa interactivo de Buenos Aires, entran a cava.nicolaspore y ahí .com y ahí ya le aparece, digamos, este mapa interactivo para ver la ciudad de Buenos Aires, algunas curiosidades.
1: Me gusta. Ajá.
0: Me gusta para sumarse a la propuesta. Vamos a escuchar algo de música y ya volvemos.

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0: temperatura de 7 grados 8 décimas, humedad 87%. El cielo permanece ligeramente nublado en la ciudad de Buenos Aires. Vamos a ver cómo sigue el tránsito en la ciudad y nos vamos a la autopista de Lepeane porque apenas pasando General Paz hay una reducción de carril sentido a la autopista 25 de Mayo por un siniestro vial, al igual que en la autopista Perito Moreno, en este caso a la altura de Álvarez Jonte, mano al centro. También en General Paz, a la altura de Chávez, hay una reducción de carril sentido al Río de la Plata por otro choque, al igual que en Villa Lugano, en la avenida Fernández de la Cruz y Escalada. Por otro lado, en Lima, entre Chile e Independencia, hay una reducción de carril por este mismo motivo, al igual que en Villa Urquiza, en Cereti y Nahuel Huapi. Si hablamos de los servicios, tanto trenes como subtes y premetro funcionan con normalidad y, como siempre, la información fue suministrada por la Policía Federal Argentina, Ministerio de Seguridad Nacional.
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0: escuchando. Tenemos
1: inconfundible. Tal ya cual. Cuando escuchás que arranca el tema, sabés que atrás sí. viene ella.
0: Y más cuando empieza reina. Con esta ovación.
1: Sí, claro.
0: Madonna, la reina del pop.
1: La reina del pop.
0: Y la que ahora quieren sí. proclamar como la princesa del pop, Sabrina Arcángel.
1: Claro, sí, sí, ellas ya habían estado juntas en el Coachella, sí. ¿no era? Sí, bueno. Bueno, este tema que lo lanzaron hace muy poquitas horas, forma parte del disco que viene Madonna de alguna manera anunciando. Ya ella lanzó un pequeño film, ¿no? De 13 minutos que funciona como acompañamiento de las primeras 6 canciones del nuevo álbum que se va a llamar Confessions 2 y que sale el 3 de julio. Falta muy poquito.
0: Ay, sí.
1: Para que tengamos todo el trabajo de Madonna disponible, el nuevo trabajo, que es como la secuela, porque ahora también hay secuelas claro, en los sí. discos, de un discazo de Madonna, que es Confessions on a Dance Floor del año 2005. Bueno, muchos artistas o varios artistas invitados para este disco. Una de ellas es Sabrina Carpenter, que participa en este caso de este tema que estamos escuchando, que se llama Bring Your Love, y que es el que presentaron hace muy poquitas horas. Como ahí como que nos dan, viste, algunos para ir probando lo que va a ser todo el producto final. En el video se la ve también, aparte de ellas dos, por supuesto, a Julia Garner. Julia Garner es esta actriz talentosísima que finalmente quedó elegida para hacer de Madonna en la película.
0: Ah, sí, es verdad,
1: bueno,
0: sí.
1: Sí, exactamente. Así que bueno, aparece, obviamente ya no canta, pero aparece en el video. Bueno, va a haber otros artistas, y ya hay otros que también participaron de este disco. No es solamente Sabrina Carpenter la única que va a participar. Y también hay presencias, está su hija. Y hay presencias como Kate Moss, la modelo sí. icónica también. O sea que hay presencias no solamente musicales o de cantantes que acompañan, sino también de figuras icónicas, o por lo menos mujeres, que también participan con algún
0: alguna aparición, video, sí.
1: alguna aparición. Así que bueno, espléndido siempre todo, sí, tal como cual. Todo lo que hace. Una estética increíble, muy ligada, muy bien ligada, pero aggiornada, porque sí. vos lo ves y te lleva al Confessions de 2005, sí. sí, pero bueno, por supuesto, aggiornado y con todo lo que la tecnología hoy le permite, ¿no?
0: Me gusta que es como una especie de Hotel Miranda,
1: exacto,
0: pero sí. Con reversiones, sí. No sé si va a reversionar clásicos de Confessions of a Dance Floor como
1: no,
0: Hung Up
1: todavía.
0: O Sorry, que son de los clásicos,
1: sí, sí.
0: Pero me gusta que le haya incluido a Sabrina, que creo que también fue telonera de ella. Así que hacen buena dupla.
1: Sí, están como muy ahí macheadas.
0: Sí, aparte
1: pegaron onda.
0: Tal cual. Aparte siento que es un clásico de Madonna que, como bien decís, ha sabido aggiornarse y juntarse con la gente que está sonando en el momento.
1: Sí.
0: Vieron que hay algunos artistas que han sido más reticentes y dicen, este es mi estilo, yo me puedo mantener solo. Y es como que Madonna sabe que ella es la reina del pop.
1: Por supuesto. No, y aparte
0: también le viene bien estar en
1: claro,
0: el foco siempre.
1: Le viene bien y
0: musical.
1: También está bueno que estas nuevas figuras pop la lleven como invitada. O sea, no es que te vaya Madonna a un show, es la gloria.
0: Sí.
1: Y ella a los dos shows, por lo menos a los últimos dos que dio Sabrina Carpenter, la llevó como invitada. O sea, glorioso, ¿no? Sí, me parece.
0: Aparte que lo que convoca Madonna.
1: Sí,
0: yo me acuerdo cuando
1: claro.
0: lanzó Bitch I'm Madonna. Y aparecían en el propio video musical, aparecían un montón de estrellas del momento, aparecía Miley Cyrus, Kanye West, Beyoncé, Katy Perry, no sé, un montón más, Nicki Minaj. Y todos esos en un mismo tema. No me imagino lo que hará ahora para este mega tour después de 21 años del primer disco.
1: Sí, no sé, ¿por qué no la llevaron al mundial?
0: Bueno, a lo mejor está
1: espléndida Madonna, nuestra.
0: La quisimos proclamar espléndida y por alguna cosa o por otra se fue, pero
1: chicos,
0: para mí la podríamos dejar.
1: Estamos haciendo. Buah.
0: Es una mujer que se mantiene bien, baila, lo da todo, igual que siempre.
1: Sí. Bueno, buenísimo.
0: Plantearía
1: el tema,
0: volver a poner.
1: Cuando venga Ricky vamos a volver a plantear. A ver qué pasa.
0: Ante el comité
1: no
0: de espléndidos.
1: No me acuerdo. Bueno, este es el nuevo. Parte del nuevo trabajo de Madonna, que no es la única. No es la única que viene con cositas nuevas.
0: Se vienen
1: Resulta
0: cositas.
1: Resulta que se vienen cositas también para los Rolling Stones. ¿Qué pasa?
0: Ay, ¿se acuerdan cuando nos ilusionamos con el póster?
1: Sí.
0: Dijimos, ay, vienen de Argentina.
1: Bueno, no sabemos todavía. Sí. No,
0: pero por los colores parecía, nos ilusionamos. Y ellos dijeron, no venimos, pero tenemos noticias.
1: Sí, El tema es que pasa, todos ya pasaron la barrera, menos uno. Uno tiene 79, los otros ya pasaron los 80.
0: Claro.
1: Y Jagger tiene 83 años, gente. Bueno, entonces es como que quieren seguir haciendo cosas, pero van a un ritmo más acelerado. Porque, bueno, ¿no? Hay que apurarse.
0: Y
1: no
0: sí.
1: podemos tardar 10 años, 5, 3 en sacar un disco. Entonces, en solo un mes estuvo listo este disco que van a sacar ahora en poquitos días, el 10 de julio. El 3 de julio el de Madonna, el 10 de julio el nuevo disco que se llama Foreign Tongues de los Rolling Stones, trabajo número 25 de la banda. Bueno, están por supuesto en etapa de promoción, y no descartan, tienen planes de un tour ahí, de hacer algunos shows, capaz por Europa, por Reino Unido, no lo sé. Eso todavía no está confirmado, hay que ver, creo que día a día van. No sé si están para comprometerse a una gira que arranque en un país europeo y termine en un país, no sé.
0: Y más que están acostumbrados a ese tipo de gira, pero ya el ritmo hay que bajar
1: claro,
0: poco también.
1: Si la última vez que quisieron salir tuvieron que volver a casa, no pudieron.
0: No.
1: Pero bueno,
0: de a poquito, los fans
1: está.
0: Lo entienden.
1: Sí, de a poquito, capaz.
0: Aunque estén presentes ya es
1: sí,
0: un montón.
1: Lo que pasa que... Sí, claro.
0: Que se hayan puesto de acuerdo, no sé.
1: Sí, sí.
0: De Police nunca se puso de acuerdo y siguen peleados con Sting.
1: Tal cual. No.
0: Veámosle el lado positivo.
1: En estos casos no, ellos siguen trabajando, quieren estar vigentes. Tiene una onda bárbara, hay una foto ahora de los tres.
0: Sí,
1: en la presentación del disco, no sabes con cuál quedarte. Desde la vestimenta, todo, unos genios. Así que bueno, vamos a tener nuevo disco, número 25, como les digo, de los Stones el 10 de julio. Así que ahí
0: bien.
1: Estaremos atentas para escuchar alguna canción o poner alguna canción. Este disco va a estar producido por Andrew Watt, que es un productor que últimamente hace que artistas ya bastante veteranos tengan una producción impecable y una producción como muy aggiornada y demás. Trabajó con Paul McCartney, con muchos artistas ya consolidados que capaz que están ya en una etapa en la que podemos... Bueno, no todos, pues también trabajó con Lady Gaga.
0: Claro.
1: Pero con Ed Sheeran, con Elton John. O sea, es el señor que está facturando más que...
0: Más que Shakira.
1: Más que nadie en el mundo. Pero bueno, parece que todos lo convocan. Tiene algo este productor que hace que las cosas salgan bien. Así que bueno, él va a producir este trabajo.
0: Bueno, bien.
1: Sí, eso por el lado de la música. Y por el lado de las pelis, les traigo dos cositas.
0: Ay, a ver.
1: Futuro. Una es que salió el primer tráiler de Shrek 5, chicos.
0: Ah. Sí.
1: Vamos a tener la parte quinta de esta película. Es la primera película en 17 años.
0: Sí, me acuerdo que anunciaron hace poquito,
1: sí.
0: Mostraron unas imágenes para que la gente fuera viendo y hubo mucha crítica. Pero bueno, siento que pudieron arreglar o remendar un poquito lo que se habían equivocado.
1: Sí.
0: Y ahora parecería que agarraron un buen rumbo.
1: Y sí, vamos a ver. Viste que esto después siempre se le da con un caño. Porque bueno, es como que hay que superarse también después de tantas otras anteriores. Y aparte de cuando son productos buenos de entrada.
0: Claro, eso iba a decir.
1: Y viste, es difícil. Bueno, nuevamente vamos a tener a Mike Myers, Cameron Díaz y Eddie Murphy. Que van a hacer van a volver a sus roles icónicos como Shrek, Fiona y Burro, respectivamente. Anticipan que la aventura, las imágenes que se ven, porque está el tráiler, ya no va a estar en su entorno habitual, ¿viste? No va a estar en ese reinado, el reino, no me acuerdo cómo se llamaba el reino.
0: Sí. Ellos al final se quedan en el pantano, porque ya.
1: Claro, bueno, sí, reino, pantano, todo eso, ¿no? Parece que es en una ciudad el tema. Van a viajar a una gran ciudad. Más lejano, ¿no? Ahí, y quedan ahí envueltos en una serie de inconvenientes, pero en otro lugar, en otro contexto. No
0: sí.
1: sé.
0: No, y que los va a agarrar distintos porque recuerden que en la cuarta Shrek tenía a sus bebés, que eran tres bebés y ahora están como adolescentes, así que imagino que tal vez lleve por ese lado
1: puede ser.
0: Un mensaje para los adolescentes.
1: Puede ser. No sabemos cómo va a venir la cosa. Lo que sí sabemos es que se va a incorporar Zendaya a esta versión. Ella va a ser un personaje vinculado a la familia de Shrek y Fiona. No sabemos cuál será su personaje, pero bueno. Esta peli se va a estrenar el año que viene. No tenemos fecha tampoco, pero sabemos que en 2027 está previsto este estreno. No sé si estará Antonio Banderas con el gato.
0: Iba a decir lo mismo, si va a ser la voz del gato con botas.
1: Puede ser, no lo sé.
0: No me acuerdo si él hacía la voz del gato con botas en inglés también. Me parece que la hacía las dos, ¿o no?
1: Puede ser.
0: Ahora me entró la duda.
1: Puede ser.
0: Pero bueno, que vuelva. En cualquiera de las dos, que vuelva.
1: Bueno, junio junio de 2027 está previsto este estreno, 26 años después de la, aunque parezca mentira,
0: ¿mira?,
1: de la película original de 2001 que ganó el Oscar a la mejor película animada, Shrek 1, digamos. Así que bueno, eso se viene. Y por otro lado, abrimos debate y decimos que si había algo que podía hacer Brad Pitt para terminar de perfeccionarse, yo no sé si le quedaba algo por hacer, pero le quedó y lo hizo. Y es una película con un perro, gente. O sea,
0: si algo faltaba,
1: era que Brad Pitt actuara con un perro. Ya está. No necesitamos
0: Me doy de baja. Ya toco el timbre y me bajo en la siguiente. No, la próxima estación me bajo.
1: ¿Por qué?
0: Y porque me da miedo películas con perro. No, miro.
1: Yo necesito averiguar eso también, pero ahora vamos a ir. Bueno, se llama El corazón de la bestia, esta película. Es obra de un director que hizo Escuadrón Suicida, o sea, que ya tiene como
0: una trayectoria
1: en este tipo de cosas, o por lo menos sabe cómo hacerlo. Es una película de supervivencia en la que Brad Pitt y su perro, por alguna cosa de la vida, van a quedar tirados en una selva ahí, los dos, hambre, clima, depredadores, quizás algo más, no sé. Van a tener, ¿viste?, esas películas en las que no se pueden ir a dormir.
0: Apocalíptico todo.
1: Él y el perro solitos, un ovejero alemán, si no me equivoco. Es lo que parece. Ellos dos contra todo, gente. Bueno, no sé. Yo lo único que espero, porque si no, yo creo que Brad Pitt no tendría que haber puesto el gancho ahí.
0: No, y menos si es de sus últimas producciones, no.
1: No.
0: Retírate con algo bueno.
1: Si pusiste el gancho ahí es porque el perro no le pasa nada. Yo es lo único que espero de esta película. Si es así, chapó, voy, me siento, primera fila, pochoclo y la veo. Porque, como les digo, siempre las películas con animales son buenas, encima supervivencia, ¿verdad?
0: Sí.
1: Promete todo la película, pero ojo con el perro. Yo no sé, de eso no sabemos, porque no lo va a decir. Pero bueno, esto se estrena este año, el 25 de septiembre de 2026 se estrena, está previsto el estreno de esta película que se llama El corazón de la bestia, con Brad Pitt y un perrito que se llama Odie, creo. Odín.
0: ¿Me da vibras a Will Smith con Soy Leyenda, que también iba con el perrito?
1: Claro. Bueno, por eso, no sé. Yo necesito un spoiler.
0: Sí, aunque sea que el spoiler sea el perro,
1: perro
0: no se
1: vive,
0: muere.
1: El perro vive.
0: Claro.
1: ¿Nos vamos con el perro vivo?
0: No.
1: No. Claro, ahí
0: está. Pobrecito, no. Sáquelo de ahí.
1: O sea, hasta te diría que me animo, si a Brad Pitt le pasa algo, me animo a ir igual.
0: Brad Pitt ya a estas alturas no me importa. El perro.
1: Claro.
0: Brad Pitt tal vez se puede defender.
1: No, y si le pasa algo, no pasa
0: lanza,
1: nada. O sea,
0: algo.
1: Si queda el perro y él no, tampoco pasa nada. Pero el perro tiene que quedar vivo.
0: Sí,
1: lo único, fíjense antes de largarla lo que van a hacer.
0: Que quede vivo y que no le pase nada si es que Brad Pitt muere. Si es como la historia de Hachiko,
1: no,
0: que su dueño muere
1: que a los perros
0: y queda solo el perro.
1: No, pero
0: también.
1: Que las películas con perritos siempre algo les pasa,
0: sí,
1: pero
0: sí.
1: Las zafan.
2: ¡Ay, es horrible!
1: Horrible, Mirta, yo no voy.
0: No.
1: Pero bueno, vamos
0: pero
1: a ver.
0: Pero podrían agregar ahí en la sinopsis un apartado abajo que diga el perro no muere.
1: Yo creo que debería ser obligatorio, como la nota de transparencia que hablábamos de la inteligencia artificial.
0: Sí,
1: películas con animales debería llevar una nota. Porque así uno sabe si quiere ir o no.
0: Si querés sufrir o no.
1: Si querés sufrir.
0: Igual, chicos, no sé. Si quieren llorar con alguna película, búsquense algún drama romántico o algo.
1: Exacto.
0: La de perros no.
1: No involucra.
0: No va.
1: No.
0: Es para seguir pasando la mano.
1: Pero bueno, veremos. Son cositas que se vienen.
0: Me gustan las novedades del cine y voy a estar ahí atenta a lo de Madonna porque discazo el de 2005.
1: Discazo, falta muy poco.
0: Aparte me gusta la collab.
1: Sí,
0: entre
1: la
0: collab
1: estética, todo. Fue uno de los, para mí, maravilloso disco el de Madonna, el de 2005. Así que bueno, veremos.
0: Me encanta. Así que quedan 10 minutos nada más para las 10 de la mañana. Vamos a escuchar algo de música y volvemos.

0: Seguimos en Mañana Federal y no queríamos irnos sin recordarles que este es el séptimo día de actividades en el Mundial 2026.
1: Séptimo, para mí es el segundo.
0: Sí, tal cual. Y para nosotros empieza ayer. Cuando llegamos nosotros. Claro, la fiesta empieza antes. Cuando llego yo. Pero cual, ya vienen hace cual, varios días. Así que bueno, cuatro partidos correspondientes a los grupos K y L.
1: Ajá.
0: Primero empieza a las 2 de la tarde el debut de Cristiano Ronaldo con la selección de Portugal, quienes van a enfrentar a la República Democrática del Congo en el estadio de Houston.
1: ¿Pronóstico? Yo miro a Emma porque no tengo ni idea. Va más o menos, dice, ¿qué sería la lógica?
0: Claro.
1: Congo. Tiene...
0: 4-0. Ok, con número.
1: Va con claro, número, no, bueno, o sea, más. Portugal indiscutido, claro. Decimos, Portugal indiscutido. Ok.
0: Sí, aunque sea por Cristiano.
1: Sí, digamos ahora que Austria faltaría... ya jugó, porque sí. Son 5 partidos. El de Austria con Jordania, que fue a la 1 de la mañana nuestro, sí, terminó 3-1. La lógica nos acompañó ahí. Portugal debería ganar. Cristiano, me está dando cariño, pobre, ya en esta altura.
0: Y es que es un poco lo que le pasó a Modric o lo que le pasa a Haaland. Bueno, Mbappé tiene un buen equipo todo él, pero...
1: Sí, pero otro día le preguntaban si le hubiera gustado alguna vez jugar con Messi, o sea...
0: En un mismo equipo, en vez de ser rivales.
1: Sí, no, bueno, no sé, qué sé yo, cosas que les preguntan. Igual tiene un cutis tremendo.
0: Igual
1: yo le miro, a mí tremendo me hace... el cutis que tiene el skincare de Cristiano Ronaldo, tremendo.
2: ¡Sí!
0: Ahí está.
1: No, sí,
0: igual, fatal. Pobre, me hace reír porque siempre lo ponen como que él es medio soberbio y lo que sea. Y siempre que habla de Messi es muy amable.
1: No, y aparte también se dieron, ahora viste que se hacen virales, bueno, con las redes sociales. Hicieron como un compilado de momentos en los que van chicos a saludarlo. Él para todo, sí. Y saluda a los chicos, se saca fotos, se acerca. O sea, que no sé si están
0: en... Y la otra vez también reflotaron una entrevista que dice, ¿quién es mejor, Messi o vos? Y él dice, los dos, con un poco de desgano, ya... Claro, bastante harto porque es una pregunta que le hacen seguido. Sí. Dice, pero decirlo un poco más feliz. Y él dice, los dos. Y lo dice como la peor de las ondas, como... tipo, dejen de preguntarme porque...
1: Sí. Se ha creado, yo creo que en torno a su disciplina, ¿no? Un tipo muy disciplinado, muy, ¿no? Qué sé yo, capaz que se le hizo ahí como un cuquiño que no es. Bueno.
0: Y sí, pero bueno, aunque sea por él, porque le vaya bien a Cristiano Ronaldo.
1: Vamos por Portugal, yo voy por Portugal, ¿eh?
0: Sí, tal cual. Aparte bien. Le tengo un poco más de fe que al Congo, que desconozco cómo juegan, tal vez son muy buenos.
1: Veremos. Más o menos.
0: Hay que ver si se cumple y hace un doblete él también, porque venimos de un doblete de Haaland y un doblete de Mbappé. Sí, en los otros dos equipos,
1: pero
0: ¿no?
1: Pero llegó Messi, o sea, tranquis todos.
0: Sí,
1: que acá
0: sí, totalmente.
1: Disfruten un ratito. Porque más tarde, 5 besos para todos.
0: Pero bueno, hablando de figuras, tal vez tenemos un doblete de Cristiano.
1: Ajá, bueno.
0: Después, a partir de las 5 de la tarde en el estadio de Dallas, Inglaterra contra Croacia.
1: ¿Y ahí qué onda Inglaterra-Croacia? ¿Están mejor los croatas que los ingleses?
0: Me volvió los ojos, Emma.
1: Puede estar para cualquiera.
0: Sí.
1: Bueno.
0: Puede terminar. No sé qué figuras emblemáticas hay de Inglaterra. Yo de Croacia conozco a...
1: Harry Kane.
0: Mira
1: vos. Bueno.
0: Bueno, vamos a apostar por un empate entonces entre los dos.
1: Más o menos, ahí no está tan cantado. Bien.
0: Después a partir de las 8 de la noche en el estadio de

0: 11 de la noche en el Estadio Ciudad de México, Uzbekistán contra Colombia. Y ahí creo que todos nos vamos con Colombia por hermano latino. Nadie,
1: pero es lo que le digo. Uzbekistán, ayer no lo gritaba los goles de Francia. Le digo, no, bueno, en este partido le digo, acá no sé de nadie más.
0: Bueno, él agarró una segunda selección.
1: Claro, no sé, que, sí, puede ser. Bueno,
0: mira, yo me olvidé cuando jugó Japón, que yo
1: no lo miraste.
0: En la predicción de las chicas que hicimos para Hora Libre, yo dije que alentaba por Japón, y bueno, me enteré después, pero le fue muy bien, empató contra la naranja mecánica.
1: Sí, bien le fue, pero viste que Países Bajos, no sé.
0: Era complicado, para mí era un grande también.
1: No, sí, sí, pero tiene mala suerte, o sea, todo bien, pero no, nunca llegan, pobre.
0: Pero bueno, esos son los cuatro partidos que se juegan para esta fecha.
1: Perfecto.
0: Veremos cómo le va a cualquiera de ambos.
1: Sí.
0: El partido que aún nos queda por disputar a nosotros es quién es el ganador de esta jornada.
1: De nuestra copa.
0: Tal cual. Porque recuerden que se estaban midiendo Inglaterra contra Colombia.
1: Sí.
0: Los votos de los oyentes han llegado.
1: A ver.
0: Y ya tenemos un ganador.
1: ¿Claro ganador o peleadito?
0: Claro ganador.
1: Era Inglaterra-Colombia hoy.
0: Sí.
1: Bien. Claro ganador. Bien.
0: Antes de irnos le agradecemos a Emma Volati, que estuvo en los controles. A Luisito Rey. A Mati Simino, que anda dando vueltas por ahí. Creo que lo... Ahí está. Al señor Edgardo Mora. A Pau Negrete. A la hora condicional. Pau Calvaroso. Ahí está, que ahí manda el saludo de la princesa de Genovia.
1: Sí. Y a vos, ¿no?
0: A mí.
1: Bueno, y a Ricky,
0: nuestro
1: ¿lo saludamos?
0: Conductor clásico, sí.
1: Ahí está. Que mañana ya vuelve con nosotros.
0: Sí, tal cual.
1: Bueno.
0: Mandados los saludos respectivos, nos despedimos de este Mañana Federal de día miércoles escuchando a Adele con Set Fire to the Rain.

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temperatura de 7 grados 8 décimas, humedad 87%. El cielo permanece ligeramente nublado en la ciudad de Buenos Aires. Pasamos el estado del tránsito y de los servicios y en la autopista de Lepiane, apenas pasando General Paz, continúa esta reducción de carril sentido a la autopista 25 de mayo por un siniestro vial, al igual que en la autopista Perito Moreno a la altura de Álvarez Jonte, en este caso sentido al centro. También en General Paz, a la altura de Chávez, hay una reducción de carril mano al Río de la Plata por otro choque, al igual que en Villa Lugano, en la avenida Fernández de la Cruz y Escalada. Por otro lado, en Lima, entre Chile y la avenida Independencia, hay una reducción de carril por este mismo motivo, como en Villurquiza, en Cereti y Nahuel Huapi. Si hablamos de los servicios, tanto trenes como subtes y premetro funcionan con normalidad.

Industrial y el de la Agencia Multilateral de Garantías de Inversores aprobaron un paquete de garantías por hasta 2.000 millones de dólares para la Argentina. Esta herramienta financiera apunta a reducir el costo del financiamiento externo, facilita la refinanciación de la deuda y respalda la agencia económica impulsada por el gobierno de Javier Milei.

0: internacionales, guerra en Ucrania, Rusia lanzó un nuevo ataque masivo con drones contra Ucrania. El bombardeo dejó al menos 9 muertos y más de 70 viviendas dañadas. Además, se destruyeron vehículos e infraestructura civil. Deporte, fútbol, Mundial 2026, Argentina venció a Argelia por un 3-0 con 3 tantos del capitán Lionel Messi y ahora va por Austria, que superó a Jordania por un 3-1. El capitán argentino con 16 goles igualó al alemán Klose con un máximo goleador de la Copa del Mundo. Tiempo para lo que resta de la jornada, se espera una tarde y una noche con cielo parcialmente nublado y una máxima de 14 grados.
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Las 10 de la mañana, 30 minutos, temperatura de 12 grados, una décima, humedad 71%. El cielo está ligeramente nublado en la ciudad de Buenos Aires. Vamos a ver cómo sigue el tránsito en la ciudad y nos vamos a la autopista de Lepiane porque apenas pasando General Paz hay una reducción de carril sentido a la autopista 25 de Mayo por un siniestro vial, al igual que en la autopista Perito Moreno a la altura de Álvarez Jonte, en este caso sentido al centro. También en General Paz a la altura de Jorge Chávez hay una reducción de carril sentido al Río de la Plata por otro choque, al igual que en Villa Lugano en la avenida Fernández de la Cruz y Escalada. Por otro lado, en el barrio de Montserrat, en Lima, entre Chile e Independencia, hay una reducción de carril por este mismo motivo, como en Villurquiza, en Cereti y Nahuel Huapi. Si hablamos de los servicios, tanto trenes como subtes y premetro funcionan con normalidad y, como siempre, la información fue suministrada por la Policía Federal Argentina, Ministerio de Seguridad Nacional.

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1: Un minuto nos separa de las 11 horas. La temperatura en este momento 12 grados un décimo. La humedad es del 71% y el cielo se encuentra ligeramente nublado. Hablamos del tránsito. Hay demoras en General Paz, sentido al Río de la Plata desde Lugano hasta Devoto y sentido al Riachuelo a la altura de Ciudadela. También demoras en la autopista 24.

0: hacia la autopista 25 de Mayo, también en la autopista Perito Moreno a la altura de Álvarez Jonte, sentido al centro. Reducción en Avenida General Paz a la altura de Chávez, sentido al Río de la Plata, también en Avenida Fernández de la Cruz y Escalada. Reducción en Lima entre Chile e Independencia y también en la zona de Cereti y Nahuel Huapi, a tenerlo en cuenta para circular con mucha precaución por estos puntos. En cuanto a los servicios, trenes, Tren San Martín, las formaciones están circulando con demoras por problemas técnicos, y en el caso de los subtes, línea D, la estación Tribunales permanece cerrada por obras. El resto de los trenes, subtes y el premetro a horario. Noticias del ámbito nacional, economía, el director del Banco Mundial y el de la Agencia Multilateral de Garantías de Inversiones aprobaron un paquete de garantías por hasta 2.000 millones de dólares para Argentina. Esta herramienta financiera apunta a reducir el costo del financiamiento externo, facilitar la refinanciación de deuda, respaldar la agenda económica impulsada por el gobierno de Javier Milei. Internacional, guerra en Ucrania. Rusia lanzó un nuevo ataque masivo con drones contra Ucrania. El bombardeo dejó al menos 9 muertos, más de 70 viviendas dañadas, destruyó vehículos e infraestructura civil. Deportes, fútbol, Mundial 2026. Argentina venció a Argelia por 3-0 con 3 tantos de Messi y ahora va por Austria, que superó a Jordania por 3-1. El capitán argentino con 16 goles igualó al alemán Klose como máximo goleador de la Copa del Mundo. En cuanto al tiempo, para lo que resta de la jornada se espera una temperatura máxima de 14 grados con cielo parcialmente nublado por la tarde y la noche. Para mañana, mínima de 10 grados, máxima de 13 con probabilidad de lluvias aisladas por la tarde y la noche.
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0: verdad. Argentina es lo mejor. Lo volvió a demostrar. 3-0 Argelia. Nadie la puede parar. No la dejes ir. No la dejes ir. ¿Por qué? Te lo digo yo. ¿Quién es? Violeta. Y se va sin decir adiós.
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0: Hola, hola, ¿cómo va? Bienvenidos, así arrancamos este martes en hora libre. No miércoles ya, chicos, claro, porque tenemos el feriado. Yo estoy así como medio confundida con los días, pero ya estamos a miércoles, ¿eh? Y gustó, ¿eh? Ahí el señor Matías Cimino le dio visto bueno a este, no sé qué hicimos.

0: vos.
1: Fue difícil porque me hubiera gustado que enganchara, porque cuando dijiste lo de Argentina me puse tan contenta que dije, ahora yo voy a hablar de Violeta.
0: No, pero tiene, yo creo que quedó. No lo dejes ir, no lo dejes ir la emoción, ¿no? A lo mejor.
1: Ahí está.
0: Uno, ¿viste qué?
1: Yo quería engancharlo de alguna manera y no había forma. ¿Qué tenía que ver Violeta?
0: Ahí estamos, contentos con el triunfo de ayer, escucha, así que ya tenemos como la energía renovada. Aquí estamos equipo completo, la señora Daniela Plays con nosotros, la señora Connie Cultrera, el señor Fernando El Chino Grisolía.
2: ¿Qué tal?
0: Y los controles Mati Cimino. Sí. Gustó, yo lo vi con una sonrisa, el señor Matías Cimino le gustó. Lo sorprendimos.
1: Mirá. Ahí está.
0: Me gusta este vals. Es un
1: quedó bien.
0: Vals, mira, escúchalo. Captura.
3: Sí, yo veo que soy un sticker en 3, 2, 1. Sticker.
0: Me encanta. Este es el Danubio Azul. Perfecto, ahí está.
1: Es mirá azul. ¿Cómo sabe?
0: No, mi cultura general es una locura. Mirá, me encanta. Ahí. Yo estoy ahí en la corte de Luis XV, mirá, bailándote todo. Me encanta. Bueno, ahí estamos felices, ¿eh?
1: Claro que sí.
0: Ayer, ahí de Argentina. Como dijo Scaloni, el DT de nuestro país, uh-huh, de nuestra selección, en un mundial todo puede suceder, sí, ¿no? En un mundial no hay rivales fáciles, dijo uh-huh él. Y es la verdad, ¿eh? Así que más allá de que no era un partido eliminatorio y demás, uno lo vive con cierto nerviosismo. No sé si les pasa a ustedes.
1: Sí, claro que sí.
0: ¿Lo viste al final? Y un poco. No me senté a mirarlo. Estaba como ahí de fondo la cosa.
1: La cosa.
0: Es fuerte. Sí, la cosa que es Argentina.
1: Claro.
0: No, y jugando al Mundial. Sí. Aparte tenía que cumplir con otras tareas en ese momento. Pero bueno, sí, igual un poco lo miré. A mí lo que me gusta mucho es lo que se vive en el Mundial, no sé, la gente gritando los goles como si fuese la final, ¿entendés? Uh-huh. Y eso me encanta, eso me gusta y me emociona además. Pero sentarme a mirarlo paso re mal. Aunque era un partido, como decimos, que no es que la Argentina iba a quedar eliminada, era un partido dentro de los rivales, el chino ya lo decía, no era una cosa súper compleja, pero uno se pone yo me pongo nerviosa.
1: Sí, por supuesto.
0: No
1: sí,
0: sé
1: sí
0: el chino cómo lo vive.
2: No, nada, tomando un vaso de gaseosa, tranquilo.
0: Pero pará, porque no es eliminatorio, por el rival, por todo.
2: En el, viste que hay un pronóstico de Mercado Pago, de Mercado
0: sí,
2: Libre.
0: No está subido al nuestro, sí.
2: No, yo no juego tanto, puse 3-0.
0: Mira,
2: lo tengo también acá, está chequeado.
0: Ahí está.
2: Sí, es
0: el Mati puso. Mati 3-0 y ganó.
2: Como que
0: alguien había acertado. Yo puse 2-1.
2: Yo lo vi, mi novia gritaba los goles. Yo no es que no grito los goles, pero es como que. Y bueno, es como cuando ya medio como que.
0: No, chicos,
2: ya
0: no
2: se sabía.
0: Y que en esta no banco. No naturalicemos,
2: tranquilo,
0: lo buena que es nuestra selección, hay que alentarla.
2: No, es que la vara está en otro lado para mí. Entonces, a ver, ganarle a Argelia es como que.
0: Bueno, no le ganamos a Arabia Saudita, digo.
2: No importa.
0: Hay que ponerle.
2: Yo siempre fui igual, ¿eh? Yo siempre fui igual. No,
0: chino,
2: es que porque ahora Argentina ganó el mundial. Si se le gana en una instancia más avanzada, sí, a otro equipo, por ahí como que me parece que a mucha gente le pasa. Obviamente que bueno, fue el debut, los 3 goles de Messi, máximo goleador en la historia de los mundiales. Uh-huh. Por ahí el tercero fue el que más. Yo estaba pensando más en eso que en que Argentina gane. Yo sé que Argentina iba a ganar. Estaba bastante claro para mí.
0: Uh-huh.
2: Cuando vi que Messi estaba. Y estaba bastante libre el medio, el primer gol y el tercero,
0: sí,
2: venían medio regalados ellos en Como que me dio la sensación como que no lo estudiaron mucho a Messi. Entonces dije, bueno, puede ser un partido que haga muchos goles, porque el medio estaba regalado. El primer gol y el tercero fueron muy parecidos.
0: Uh-huh.
2: Y como estaba a 3 goles de alcanzar a Klose, el alemán.
0: Sí.
2: Que yo siempre dije lo mismo. Me parecía insólito que un jugador tan normalito como Klose sea el máximo gol en la historia de los mundiales. Bueno, ahora está Messi, ya va un poco más alineado al fútbol. De lo que decís, bueno, un tipo como Messi.
0: Muy bien.
2: Igual después, respecto a eso, tengo una opinión que después la vamos a ver.
0: Muy bien, sí, porque además tenemos que hablar de Francia-Senegal, porque jugó tu segunda selección.
2: Tenemos un sustito, ¿eh? ojito, lo que pasa es que bueno, están bien, estos pibes están bien.
0: Y también le tocó jugar con Francia, digo, pobre. Yo pienso
2: yo
0: en eso,
2: puesto,
0: digo.
2: Había puesto 2-1, ¿eh? Y salió el tercer gol de Francia fue en el minuto 95.
0: Sí.
2: Me arruinaron el pro de ahí cerca del final.
3: No, a mí, yo puse 3-1.
2: Pero bien.
0: Bien,
2: el campeón de África, muy bien. Uh-huh. Escúchame.
0: Impresionante.
2: Es un candidatazo Francia.
0: Sí.
2: Y
0: sí, sí.
2: Bueno, ahí. Y Noruega también. Noruega, yo sabes que perdí, después te voy a pedir que me cheques el equipo revelación, porque ahora no me acuerdo si puse Senegal o Noruega.
0: No, creo que Noruega.
2: Noruega, bueno, entonces ganamos 4-1. Ojo con Haaland, metió dos pepas.
0: Muy bien.
2: Muy buena camiseta de Noruega.
0: Sí.
2: Muy buena, el equipo vikingo.
0: Sí.
2: Con la cruz azul. Así
0: no,
2: que
0: no la tengo, no le presté atención.
2: Fue un día bastante lógico, ¿no?
0: Sí, dentro de todo, sí.
2: Creo
0: no
2: que
0: no hubo
2: día...
0: grandes sorpresas como en otros días, que bueno.
2: No, me parece que fue el día más lógico del Mundial.
0: Sí.
2: Donde no hubo, bueno, Argentina, Francia,
0: sí.
2: Noruega.
0: Sí, sí, sí.
2: Como que no hubo cosas. Austria, que es el otro rival de Argentina. Uh-huh. Así que, bueno, bien, bien.
0: Bueno, ahí está. Después vamos a tener, por supuesto, el espacio deportivo.
2: Sí,
0: donde
2: tranquilo.
0: Vamos a profundizar todos estos temas.
2: Qué impresionante
0: temas.
2: La gente, ¿no? Era la cancha de River.
0: Sí, lleno Bienísimo de argentinos. Estado. Lleno que también el destino nos
2: mucha
0: facilita.
2: Gente que vive en otro país también se acercó.
0: También, por supuesto. Y había también extranjeros con la camiseta argentina.
2: Ah, eso siempre, sí.
0: Bueno, pero digo, llenaba el lugar, digo, extranjeros porque se notaba que sí, sí. No eran argentinos.
2: Sí, yo vi un japonés gritando, sí. No entendía nada.
0: Sí, más allá de que, más allá de los rasgos, porque yo los veía cuenta. Bailar y que no cantaban y yo digo, no, claramente no es argentino.
2: No, obvio.
0: Lo ves por los movimientos, ¿no? Y demás.
2: Hay mucho estadounidense que va de Argentina porque sí. Messi juega allá.
0: Claro.
2: Históricamente claro. Estados Unidos como que siempre íbamos por el lado de Brasil.
0: Sí, además es un evento ver a la selección argentina, campeona del mundo, la tiene a Messi, la gente... Me imagino que le gusta acercarse como un show
1: sí, por supuesto.
0: Deportivo, poder decir, bueno, vi a
1: si
0: la...
1: tenés la posibilidad, aprovechás.
0: Totalmente. Hoy es una selección que la gente quiere ver
2: sí, jugar. Sí. Así aparte que... es el último Mundial de Messi. Supongo, ¿no? Ha jugado un 44, qué sé yo, te pibes, ya no sí. Sabemos qué agregarle.
1: Quizás...
0: ¿O sí?
1: Me gusta toda esta charla con el vals de fondo.
0: Sí.
2: Claro, porque fue un baile. Fue un baile.
0: Muy bien. Esta parte es lo más... Impresionante, ¿eh? Me encantó.
1: Cada vez que bailas, yo pienso que vas a ser sticker. Eso me pone muy feliz.
0: Ya igual.
2: ¿Vos decís lo de los nervios que no está? ¿Vos lo viste, Scaloni?
0: Tieso.
2: ¿A Scaloni le falta un habano y un
0: no,
2: whisky y sentarse?
0: No. Para mí regula mucho.
2: Es que.
0: Regula. Porque en la final del mundo estaba exactamente igual.
2: Bueno, te voy a decir algo.
0: De Qatar 2022.
2: Salvando las grandes distancias, el abismo de diferencia que hay entre Scaloni sí. Y esta persona, que también soy entrenador, pero de futsal. Vos las emociones las tenés que manejar porque si no te volvés
0: claro.
2: A tu casa
0: sí.
2: Roto.
0: Sí.
2: Roto. O sea, a mí me pasó cuando empecé a dirigir que me volvía en todas las jugadas saltaba. Uh-huh. Y llegaba a mi casa y sentí que me había pasado un tren por encima. Entonces dije, bueno, amigo, vamos a manejar un poquito las emociones porque.
1: Y aparte no. También supongo que tenés que tener la cabeza como fría para poder analizar bien el partido. Uh-huh. Si usted deja llevar por las emociones también interfiere un poco.
2: Hay entrenadores que te das cuenta, por ejemplo Simeone. Uh-huh. Simeone hizo un gol del Atlético de Madrid y el
0: sí.
2: Tipo salta hasta
0: claro,
2: la
0: sí,
2: tribuna
0: bueno,
2: de arriba.
0: Hay DTs que...
2: Bielsa, vos lo ves, gol de Uruguay y el tipo, che, hay que avisarle que hizo un gol de Uruguay porque uh-huh. Le ves la cara y parece que no.
0: Tal cual.
2: Es como que es un manejo difícil.
0: Me encanta. Mira que estamos con la bulería. Qué lindas que estamos ahí. Mirá
1: eso va para distintos ritmos. Yo creo que en este también va.
0: Sí, nosotros somos así muy versátiles. Mira. Me encanta. Yo creo que sí, que cada uno lo maneja de manera diferente. A mí me parece que Scaloni lo regula bastante. No creo que no lo sufra. De hecho, para mí la carita que tenía ayer era la misma que tenía en la final.
2: Sí.
0: Y no podés comparar un partido,
2: no.
0: El primer partido de Argentina en un mundial con la final.
2: El de la final es realmente increíble porque vos decís,
0: tipo
2: amigo,
0: tieso.
2: El gol de Montiel, ¿no? Que
0: sí.
2: Después llora todo.
0: Sí.
2: Eso sí, un poco. Pero también en las anteriores instancias, uh-huh. Me hace acordar mucho a una conferencia de prensa de Kobe Bryant, uno de los mejores basquetbolistas de la historia, que
0: sí.
2: Lamentablemente perdió la vida en un accidente de helicóptero,
0: sí.
2: Que el tipo ganó 5 anillos. Uh-huh. Siempre en las instancias previas, en las
0: sí.
2: Conferencias de prensa, era una piedra.
0: Claro.
2: Y el periodista le preguntaba, ¿pero no estás contento, Kobe? Y él decía, voy a estar contento el día que el trabajo esté hecho.
0: Mirá.
2: O sea, hasta no ganar completamente, el tipo no festeja nada. Cada uno elige sus caminos.
0: Sí, porque
1: Scaloni ayer estaba contento. De hecho, lloró cuando Messi salió de la cancha.
2: Sí. Yo creo que acaba a soltarse un poco más porque yo lo vengo sosteniendo.
1: Más suelto, ¿cómo arrancó?
2: Para mí, Scaloni después de este Mundial no sigue. Aunque gane el Mundial. Uh-huh. Lo vengo por una cuestión, una percepción. Yo creo que ya está. Aparte
0: puede
2: ya
0: ser.
2: Está, amigo. Ganaste todo, ¿no? Pero bueno.
0: Sí.
2: Para mí hay algo de eso y creo que lo va a disfrutar un poquito más que el Mundial de Qatar.
0: Bueno, ahí estamos. Después vamos a estar ampliando todo esto. Hoy tenemos un gran programa, como siempre, para ofrecerte.
1: Claro que sí.
0: Vamos a estar hablando de deportes. Tenemos perlita deportiva con Conet. ¿Qué viene? ¿Mundialista es la perlita de hoy?
3: Sí.
0: Me encanta. Mundialistas, mundialistas. Me encanta. Dani Blois, hoy con un segmento tope de gama,
1: tremendo.
0: Chicos.
1: Lo esperaste todo el año y no sabías.
0: Todo el año lo esperé. Todo el año, mira. Y hoy se.
1: Ahí está.
0: Impresionante. Además, hoy vamos a tener una entrevista con el doctor Marcelo Carlos Romero de la Subsecretaría de Investigación Criminal. Vamos a estar hablando de un tema que impacta directamente en la labor de la Policía Federal Argentina, que tiene que ver con la implementación del Código Procesal Penal Federal, así que vamos a estar preguntándole todo acerca de esto. Tenemos efemérides musicales también, actualidad policial, hasta las 13. Te quedás con nosotros, hacemos juntos Hora Libre. Bienvenidos.

0: Continuamos en Hora Libre, momento de una perlita que nos ha dejado el Mundial. Porque vamos a estar full perlitas Mundial, me imagino. Porque deja
1: es un
0: todo.
1: Mix de perlitas.
0: Ah, ahí está.
1: De perlitas. Me
0: están pasando muchas cosas. Mix de perlitas, sí, están pasando muchas cosas. Tenemos, creo que se gestan, no sé, 10 perlitas por segundo.
1: No, no, entras, hay los medios en Instagram. Y sí, todas cosas randoms que pasan en el Mundial.
0: Me gusta, me gusta.
1: Y en este caso la primera es que Bochini, lo conocen a Ricardo Bochini, ídolo de Independiente, va a recorrer, fue al Mundial, ya sí. Está allá. Pero lo va a hacer de una manera muy particular, y es que alquiló un motorhome.
2: Lo vi.
1: Lo ploteó todo Argentina.
2: Lo vi, tremendo.
0: Me muero.
2: La bochineta.
1: Sí, la bochineta. Le puso la frase de Mundial a bordo y una gigantografía de él ploteada por afuera del motorhome. Arriba de él va a recorrer todo Estados Unidos durante el torneo. Va a ir a los diferentes partidos. Y va a recorrer los estadios a través de este motorhome.
0: Me encanta.
1: Que, bueno, obviamente está equipado para aprovechar al máximo cada espacio. Y, bueno, tiene las comodidades necesarias. Va a estar con todo su equipo, ya que él... ¿Se acuerdan que habíamos hablado que había arrancado con el canal de YouTube? Que hacía entrevistas, que invitaba a la gente a la casa. Bueno, es a través de este canal de YouTube. Va a seguir haciendo las entrevistas, pero en este caso se reversionó un poco. Y lo va a hacer en Estados Unidos, ya que el Mundial se está haciendo ahí.
0: Bien, bien.
1: Así que ahí, por el lado este, Bochini, que va a recorrer Estados Unidos en motorhome.
0: Ahí está. Me gusta la onda del motorhome. Me encanta, me parece súper atractiva. Sí, no la haría nunca.
1: Ah, ahí va. Me parece.
0: Pero pero me parece.
1: No te veía ahí.
0: No, me parece un planazo que la gente se suba a un motorhome y haga una travesía.
1: Sí.
0: Bueno, no sé, algunos se van a recorrer el mundo en el motorhome.
1: Sí.
0: Y me parece muy atractivo y me parece buenísimo. No, yo, olvídate, no sobrevivo.
1: Cuando dijiste, qué bueno, no sé, te miré como esto.
0: No, me resulta atractivo, me da
1: para
0: curiosidad.
1: Para que lo hagan otros.
0: Pero que lo hagan otros, claro. Sí. Me da mucha curiosidad. Es eso, viste, como decís, qué loco, cómo sobreviven, en el sentido de que, claro, los recursos son limitados.
1: Claro,
0: tenés que generar el agua, por ejemplo, del baño, ¿no? Tenés que conseguir ese recurso. ¿Dónde parás? ¿No? Hay lugares que tienen campamentos específicos para frenar y demás, pero ¿será siempre así? ¿O a veces tenés que parar en un lugar random? Digo, me produce mucha curiosidad, no es algo que les diría desde ya. O sea, estabas en lo cierto. Bueno.
1: Por otro lado, Messi tiene su primera calle en Estados Unidos.
0: ¡Mirá! Está muy bien.
1: Sí, está a pocos kilómetros del estadio donde se va a jugar la final de este Mundial.
0: Sí.
1: Se llama Leo Messi Way. Nació.
0: Me encanta, está bien, sí.
2: Claro, claro.
1: Sí. Nació gracias a la iniciativa de una argentina que vive allá hace 30 años.
0: Sí.
1: Ella se llama Carolina, es una bailarina de tango que llegó a Estados Unidos en 1995 y ahí integraba el espectáculo de Forever Tango. Comenzó como una gira artística y luego formó una familia y se quedó ahí viviendo en New Jersey.
0: Yes.
1: Y bueno, nada, ahí le surgió la idea de algo que parece imposible, porque es como alguno de nosotros se vaya a otro país y diga, yo quiero que
3: quiero cambiar esta calle, quiero poner otro nombre.
0: Sí, además, en una cultura como es la norteamericana, que son bastante reacios a todo lo que tiene que ver con lo extranjero, está bien que Lionel Messi es Lionel Messi, no hay mucho más para agregar. Pero igual, ¿por qué voy a poner a Messi, no a un futbolista de mi país? Porque ellos son súper nacionalistas, lo cual me parece buenísimo. Pero bueno, digo, es una propuesta jugada, encima nace una argentina también. Bueno, ¿y cómo lo consiguió Caroline?
1: La iniciativa, bueno, fue presentada en las autoridades municipales.
0: Sí.
1: Y, para sorpresa de todos, recibió la aprobación oficial finalmente.
0: Sub Caroline.
1: Sí.
0: Así re
1: que
0: bien.
1: Leo Messi Way está en New
0: Ahí
1: Jersey. Está a 40 kilómetros del MetLife Stadium, donde se va a jugar la final. Y bueno, nada, acá dice que para los hinchas que vayan es como, se pueden sacar ahí
0: obvio,
1: un homenaje. Y bueno, nada, lo que dijo habló ella, Carolina, contó la historia de que va mucho más de lo que Messi representa en el fútbol para ella.
0: Sí.
1: Dice que lo hizo por los valores que tiene y que muchos inmigrantes se identifican con eso. Dice, el esfuerzo, la familia, la humildad y la capacidad de triunfar sin perder el vínculo con sus raíces, es lo que expresó ella. Y bueno, allá tiene un restaurante ella.
0: Ah, mirá.
1: Que se llama Patria.
0: Mira, hubiera jurado que se llamaba Tango.
1: No, se llama Patria.
0: Porque si fue ella como bailarina, claro, sí, sí. Digo, Tango es un buen nombre. Claro. Patria. Bueno. Patria. Está bien, me gusta igual.
2: ¿Qué?
0: ¿Qué? ¿Patria o Tango? Para mí Tango. Tango era un renombre.
3: Ella era bailarina
0: de Tango y se fue allá a Estados Unidos a bailar Tango. Yo le hubiera puesto Tango. ¿Eh? Y sí.
2: Tango nuestro.
0: 2x4.
1: Ahí está.
0: ¿Por qué no? Mirá. Me parece, claro. No sé, igual Patria está muy bien, Carolina, no te ofendas, pero me hubiera jurado que era Tango. Bueno, Patria.
1: ¿Y
0: qué hacen? ¿Comida argentina?
1: Es un café.
0: Ah, un dice, café.
1: Y dice que es un punto de encuentro para argentinos y latinoamericanos.
3: ¿Hará shows de tango ahí?
0: ¿Tienen medialunas?
1: Pues sí.
3: Y para mí sí.
0: Sí. Y bueno, sí, vamos a ir.
3: Vamos a tener Patria. Que ir a visitar a Carol.
1: Sí, tenemos que ir a verla. Patria. Y de paso nos sacamos una fotita ahí con el.
0: Pero tiene que tener.
1: El Leo Messi.
0: Sí, por supuesto. Y tiene que tener medialunas con dulce de leche.
3: Bueno,
1: sí.
3: Sí. Hiciste muy específico.
0: Bueno, pero
3: bueno, por ahí Patria, le cuesta a ella conseguir dulce de leche.
1: No, allá hay en Estados Unidos hay lugares donde te venden comida argentina con dulce
3: sí,
1: de leche.
3: Sí, por supuesto, pero bueno, es mucho más difícil conseguirlo acá en Argentina, a eso me refiero.
0: Sí. Sí. No vas al supermercado y tenés una amplia variedad de dulce de leche puntual.
3: No tienen el privilegio, digo.
0: No, ellos son más del caramel.
1: Del
0: chocolate.
1: La mantequilla de maní.
0: De mantequilla de maní. Nutella, a lo mejor.
2: Muy bueno todo.
0: Es que, sí, pero el dulce de leche.
2: No, también. Eso, son de la familia, de una familia agradable.
0: Sí.
2: Todos.
0: Agradable para el paladar. Bueno. No así.
1: Más no para el organismo.
0: Pero bueno, está bien.
1: ¿Cómo? No somos aquí para juzgarnos. No.
2: Claro, es agradable. Si te comes el pote entero, sí, complicado.
0: Y es complicado, sí. Bueno, ahí está.
1: Así que en New Jersey. Tiene una casa.
0: Sí, no tengo. Tengo que buscar bien la localización de New Jersey. No la tengo así a grandes rasgos como ubicada en el mapa.
2: No, yo tampoco. No la tengo muy turística.
0: No, exacto, ¿no? Es como que a lo mejor, a ver, el estado de New
2: York,
0: Jersey.
2: ¿No? No.
0: Ahí lo tengo. Ah, ahí está. Sí, claro, está al ladito de la ciudad de Nueva York.
2: Está
0: sí.
2: bien.
1: Es lo que separa el puente Manhattan.
0: Sí, sí, exactamente.
2: Brooklyn.
0: Mira, no la tenía tan presente. ¿Mm? Ahí está.
3: Ahí encontré la imagen del cartel de la calle.
0: Mm. Bueno, estoy,
2: Johannesburg.
0: New Jersey.
3: Mira, Leo Messi Way.
0: Y no tenemos el café de Caroline.
3: Lo podemos buscar.
1: Caroline, Carolina, más argentina que todos juntos.
0: Bueno, se llama para mí es Caroline. Si se fue a Estados Unidos, pasó a ser Caroline. Ella se tomó el avión, ya dejó de ser Carolina, pasó a ser Caroline.
3: O sea, cambió ahí ya el nombre.
0: Ya le debe encantar.
3: Oh, sweet. A ver, no sé si va
0: a ver. Patria.
3: Café, Patria.
0: Carolina, Argentina, pone, a ver.
1: New Jersey.
0: Ahí está, lo estamos buscando, 11-37-00-11-21, el WhatsApp, sumate, escribinos, mandanos tu mensaje que te vamos a estar leyendo ahí al aire, www.fmfederal.com para que nos escuches y nos veas, y también estamos en @fmfederal995, así que también te mandás por ahí y por supuesto te sumás a todo nuestro contenido que nos encanta. Gracias a todos los que se van sumando, un ratito vamos a estar leyendo los mensajes al aire. Tenemos.
3: Encontré una red social y aparece la mosca. Aparece, bueno, el cartel de ahí de las calles de Leo Messi Way. Después van a ir personas hablando. Sí. Se puede ver algo, acá hay algunas entrevistas. Uh-huh.
1: Te hace registrar.
3: Sí, no, por registrar. Pero bueno, no hay fotos en sí. Si buscamos en Google, hay como una página de ellos. Uh-huh. Pero bueno, ahí está para quienes quieran chusmear.
0: Muy bien.
3: Ahí en las redes sociales.
0: Bueno, ahí estamos entonces. Bueno, con Iti me gustó. Me gustó ahí todo lo que tenemos de perlitas mundialistas. Me gusta que haya como un popurrí, porque la verdad que día a día tenemos cositas nuevas para charlar del mundial. Me gustaron las perlitas, seguramente vamos a tener más por delante, así que muchísimas gracias. 27 minutos pasan de las 11 de la mañana, te quedas con nosotros, estamos hasta

En todo el país, la temperatura en este momento 13 grados 4 décimas, la humedad es del 67% y el cielo se encuentra ligeramente nublado. Hablamos del tránsito, hay demoras en General Paz, sentido al Río de la Plata desde Lugano hasta Devoto y sentido al Riachuelo a la altura de Ciudadela. También cargada a Lugones a la altura de Núñez. Tenemos demoras en Delepiana en ambos sentidos de circulación en casi toda su traza y también marcha lenta en Richeri, sentido a Capital a la altura de Villa Celina. Por otro lado, tener en cuenta y reducción en la autopista de Lepiane a la altura de General Paz, sentido hacia la autopista 25 de Mayo. También en la autopista Perito Moreno a la altura de Álvarez Jonte, sentido al centro. Reducción en avenida General Paz, altura Chávez, sentido al Río de la Plata. También en avenida Fernández de la Cruz y Escalada. Hablamos además de reducción en Lima entre Chile e Independencia y en la zona de Cereti y Nahuel Huapi, a tenerlo en cuenta para circular con mucha precaución por estos puntos. En cuanto a los servicios, trenes, Tren San Martín, las formaciones circulan con demoras por problemas técnicos y en el caso de los subtes, línea D, la estación Tribunales permanece cerrada por obras. El resto de los trenes, subtes y el premetro a horario. La información del tránsito fue suministrada por la Policía Federal Argentina, Ministerio de Seguridad Nacional.

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0: minutos pasan de las 11 de la mañana. Seguimos aquí en Hora Libre por Federal 99.5. Lo anticipábamos al inicio del programa. Vamos a hablar de un tema que impacta directamente en lo que es la labor de la Policía Federal Argentina, es la implementación del Código Procesal Penal Federal y la incorporación del sistema acusatorio. Se trata, bueno, de un cambio profundo, plantea nuevos desafíos, así que vamos a estar analizando este tema y para eso nos acompaña el doctor Marcelo Carlos Romero, es abogado, exfiscal y actual subsecretario de Investigación Criminal. Bienvenido, un honor tenerlo aquí en Federal 99.5 nuevamente.
1: Muchas gracias, para mí es un placer enorme, un honor por supuesto, y bueno, a disposición de ustedes y de toda la audiencia para lo que pueda contestar.
0: Bueno, y nosotros hoy estuvimos leyendo un poco acerca de este tema y nos interesa poder ir a las bases como para poder entenderlo bien y ir armando esta historia, ¿no? De la mejor manera posible, sobre todo porque nuestra audiencia es muy variada y nos interesa también muchísimo conocer, bueno, las entrañas de lo que sucede en el sistema judicial en nuestro país. Así que queremos saber primero qué es este nuevo Código Procesal Penal Federal.
1: Los abogados somos complicados para explicar las cosas, así que vamos a hacerlo bien sencillo.
0: Me encanta, perfecto.
1: Imaginemos por un instante uno de los símbolos universales de la justicia, la balanza.
0: La balanza.
1: Los dos platillos, el fiel de la balanza. Un platillo es el fiscal, es el Ministerio Público, es el que investiga, el que acusa, el que representa a la comunidad en los procesos penales. El otro platillo, obviamente, el imputado con su defensor. Ambos en igualdad de armas, ambos en un equilibrio, el fiel de la balanza, el juez, el imparcial, el que no es parte, el que decide, el que suma o resta peso para un lado y para el otro. Con ese símbolo de la balanza vamos a explicar lo que es el sistema acusatorio en este nuevo Código Procesal Penal Federal que se está instaurando paulatinamente en todo el país. Hasta no hace mucho tiempo, es más, todavía está vigente, había o hay jueces de instrucción, es decir, jueces que investigan, que realizan la recolección de la evidencia, que reúnen los elementos de convicción, y después otro juez, es el juez de sentencia, en este caso tribunales orales, que deciden si la persona imputada es culpable o inocente. Ese sistema duró hasta la fecha. Sistema inquisitivo, sistema mixto, pero el sistema acusatorio es un reacomodamiento de roles y funciones. ¿Qué significa esto? Que a partir de la instauración de este sistema, es el fiscal, el Ministerio Público Fiscal, el que va a investigar los delitos.
0: Bien.
1: Es el fiscal el que va a representar a la comunidad en los procesos penales, investigando, reuniendo evidencia, presentándoselos al imparcial, es decir, al juez.
0: Al juez.
1: Y después, un juez diferente al que controla la investigación, en este caso un tribunal colegiado, tres personas, o a veces jueces unipersonales, son los que decidirán si la persona es culpable o inocente. Recordemos que toda persona es inocente hasta que se demuestre lo contrario. ¿Quién tiene que demostrarlo? El fiscal.
0: Muy bien.
1: Ya no es el juez.
0: Ya no es el juez.
1: Ya no es el
0: Exacto.
1: juez.
0: Es el Ahí fiscal, hay una redistribución de roles.
1: Roles y funciones. Aparentemente sería un cambio de figuritas. Sin embargo, es un cambio copernicano.
0: Ahí está. Ahora, en el día a día, ¿no? ¿Cómo se aplica esto?
1: ¿Cómo se aplica? ¿Y por qué impacta en las fuerzas?
0: En las fuerzas, claro, en nuestra Policía Federal, o sea,
1: la Policía
0: Argentina.
1: Federal, en el resto de las fuerzas federales, también en las policías provinciales, porque hay muchas provincias, casi la totalidad de las provincias argentinas, que tienen ya instaurado el código acusatorio, el sistema acusatorio. El policía de investigaciones hoy va a ser un auxiliar directo, ya no del juez, sino del fiscal.
0: Del fiscal.
1: Y va a integrar su equipo de investigación. Ya no es un juez que le dice a un policía, vaya, haga este allanamiento y secuestre esta copa, si la encuentra, o este micrófono, si la encuentra. Va a ser un integrante de un equipo de investigación proactivo, que está cara a cara y día a día con el fiscal, trabajando, donde va a proponerle el propio investigador al fiscal determinadas diligencias, va a tener que adelantarse a lo que el fiscal puede hacer, porque el fiscal no puede ocuparse absolutamente de todo. O sea, aquellos que se están formando en los institutos de formación, sepan que van a ser auxiliares de investigación, que van a integrar un equipo de investigación y que van a ser corresponsables si esa investigación llega a buen puerto.
0: Claro, un rol activo, ¿no? Quizás antes era más pasivo, por lo que vamos entendiendo, díganos si estamos en lo cierto. Un rol más pasivo de, bueno, hay que ir hacia ese lugar, y hoy es rol activo con división de tareas, donde el fiscal tendrá unas y el policía no va a tener otras tareas.
1: Imaginemos una mesa como esta, una sala como esta, hermosa y coqueta, donde el fiscal va a ser el coordinador de un equipo. No va a ser perito, no va a ser policía, no se va a convertir en todos los auxiliares de la justicia. Va a trabajar con los auxiliares de la justicia y va a ser el policía de investigaciones, por ejemplo, el que arme el cuadro de situación. ¿Qué es el cuadro de situación? Eso que vemos en las películas son signos de pregunta, flechas, fotos, datos. ¿Por qué? Porque ¿cómo empieza toda investigación criminal? Con el cuerpo del delito. Vamos a hacer el ejemplo de manual. Un homicidio. Empieza todo con un cadáver. No sabemos. Primero, ¿cómo murió? ¿Se autoinfligió un disparo? ¿Un suicidio? ¿Hubo un accidente? ¿Hubo un homicidio doloso? ¿Quién fue? ¿Por qué fue? ¿En qué momento? ¿Bajo qué circunstancias? Todos esos signos de pregunta tienen que ser lugares que se tienen que ir llenando. Casilleros que se tienen que ir llenando. Son incógnitas que hay que ir despejando. ¿Quién lo hace? El investigador. ¿Quién es el investigador? El auxiliar, el policía. ¿Quién hace la pericia técnica? El perito, que puede ser de la propia fuerza o también del Poder Judicial, o un perito de parte si la defensa lo propone. Fíjense que cito siempre a la defensa, porque la defensa, el otro platillo de la balanza, también juega en esta etapa de investigación. No es que el fiscal con sus auxiliares policiales hacen lo que quieren sin control. Primero los va a controlar el juez. El juez que controla la investigación. Sí. El juez que controla la investigación. Pero también la defensa.
0: Claro.
1: Y la defensa va a estar muy atenta ¿a qué? A que nos equivoquemos. Y la estrategia del defensor a veces va a ser dejarla pasar. ¿Para qué? Para en su momento plantear una nulidad y que tengamos que volver a foja cero. Y para volver a foja cero, a lo mejor hay elementos de convicción, evidencias que ya perdimos. Por ejemplo, una autopsia que no se notifique en debida forma a la defensa o que no se le indique al defensor y al imputado que tiene la posibilidad de proponer un perito de parte. Nos olvidamos. A veces por un olvido involuntario, negligente pero involuntario, obviamente. El defensor no dice nada, espera su momento. 6 meses después, la autopsia fue nula, hay que hacerla de nuevo. Sabemos que es un elemento que, si bien se puede rehacer una reautopsia con exhumación y demás, nunca va a ser lo mismo que realizarla. Y lo digo con el mayor respeto posible, ¿no? Esta cuestión técnica, el cuerpo va a estar descompuesto. Y a veces directamente va a desaparecer evidencias que a lo mejor estaban en las primeras 24, 48 horas. Y así con muchas otras cosas, una prueba de ADN, por ejemplo, que se elimina y tenemos una sola muestra, y si nos equivocamos en una cuestión técnica o en la cadena de custodia, hay nulidades. Por eso que la investigación es un paso fundamental en lo que es el proceso penal. Y si hay errores, que van a ser errores adjudicables exclusivamente al fiscal y a su equipo, pueden consagrarse la impunidad. Y el defensor va a hacer lo posible por encontrarlos. Y esto está bien, esto es importante para que nos están escuchando y viendo, el defensor hace su trabajo.
0: Por supuesto.
1: Y toda persona que comete un delito tiene el derecho a una defensa. Para el peor crimen, el mejor defensor. Y para el peor delincuente, el mejor juicio. Es decir que, si no, no sería un sistema de justicia. Ahora, fíjense la responsabilidad que tenemos.
0: Enorme. Tienen, yo me lo imaginaba, me imagino la balanza, doctor, le quiero decir que lo que explicó la balanza me encantó.
2: Súper claro.
0: Súper claro, me quedó. Y a medida que va, es muy claro en su relato. Y a medida que lo va haciendo, me voy imaginando esa balanza a la perfección y creo que es un ejemplo espectacular. Y también iba pensando, porque así pensamos, ¿no? En imágenes, en definitiva. Sí, que es un rompecabezas lo que hace el fiscal con su equipo, ¿no?
1: Gran rompecabezas.
0: Y que si falta una pieza, de alguna manera, digamos, la otra parte, la defensa, lo toma a su favor.
1: Sí, y así debe ser, porque si no el defensor estaría incumpliendo con su juramento, que también lo hace.
0: Exacto.
1: Y esto es importante destacarlo, porque uno ve y se imagina al fiscal, aquellos que no están en este mundo, en las películas. ¿No? El fiscal es el, por lo general, es el galán de la película, el que alega frente a jueces y jurados, el bueno, y el otro lado el defensor, salvo cuando ponen al defensor defendiendo una persona que realmente
0: inocente,
1: que no cometió el delito. Pero si no, el defensor es el oscuro, el que está del lado del delincuente. Y quiero hacer una diferenciación. No es lo mismo el defensor del peor delincuente, del peor criminal, que aquel abogado que integra la banda. Eso es otra cosa. Ese es un abogado delincuente. Por ejemplo, en el crimen organizado hay contadores, abogados y demás que trabajan para la organización criminal.
0: Eso es un fallo ético.
1: No tiene nada que ver con la defensa.
0: Absolutamente.
1: La defensa, yo me saco el sombrero ante mis colegas defensores porque hacen un trabajo realmente difícil. Muchas veces en contra de la opinión pública, en contra de la propia familia. Cuando dábamos clases en la universidad, yo les decía a mis alumnos, que extraño muchísimo, no todos van a poder ser penalistas. porque hay valladares que van a tener que superar, van a tener que defender personas que seguramente van a decirle en la intimidad que cometieron el delito. Y ustedes van a tener que hacer lo posible en el marco de la ley para que la situación procesal sea la mejor posible. O sea que con eso trabajamos. Claro. El delincuente tiene una desventaja frente al sistema penal. Y para dar también a aquellos que se están formando como policías, un dato alentador. El delincuente es soberbio. La persona delincuente cree que el sistema penal nunca lo va a atrapar. Y cuando lo atrapa, le echa la culpa a que la policía lo empapela, que la policía lo persigue, que lo discrimina, etcétera, etcétera. Cree que con dinero se puede comprar todo, que todos somos comprables, permítanme la expresión. Y ahí es su máximo error y su talón de Aquiles. Es decir, tenemos que trabajar, todos los que integramos el sistema penal, con la soberbia del delincuente. Delincuente... Perdón.
0: Sí, estamos hablando con el doctor Marcelo Carlos Romero, subsecretario de Investigación Criminal, también, bueno, ex fiscal, abogado, que nos está, bueno, dando realmente una clase de derecho.
2: Sí, nosotros estamos súper atentas porque es muy claro.
1: Me atreví, perdón.
0: No, no pasa nada.
1: Cuando uno piensa que el delincuente es una persona muy inteligente, puede serlo.
0: Sí.
1: Pero la soberbia, como a todos, como a todos nosotros, los ciega, los enardece, los hace salir de eje. Entonces cree que son invencibles. Por eso es que, y acá una crítica a la propia función política, ¿no?, del sistema penal, cuando se habla de más policías en las calles y tenemos que mostrar patrulleros dando vuelta. Y ustedes que son policías o que trabajan dentro de la institución policial saben que el delincuente no se intimida frente al policía. Porque si no estarían acá, estarían trabajando con ustedes, conmigo. El delincuente cree permanentemente que va a vulnerar a la policía, a la cámara, al sistema de investigación, y con eso tenemos que trabajar. He ahí el punto débil de la delincuencia. Ya sea la delincuencia amateur, improvisada, o la delincuencia a gran escala. La delincuencia como industria, ¿no? Porque creen ese tipo de delincuentes, que con dinero todo se puede comprar y todo se puede corromper. Ahora, ¿qué significa el sistema acusatorio? Bueno, no solamente que hay un equipo fiscal que va a llevar adelante la investigación, sino que hay un juez que se va a dedicar exclusivamente a controlar el accionar de ese fiscal y también el defensor. Un juez que va a decidir, el juez de garantías, cuándo la persona tiene que estar detenida o no, cuándo la persona tiene que estar excarcelada o no, cuándo la persona tiene que ser sobreseída o no. No es real y no es cierto, como piensan algunos magistrados judicantes, que van a perder poder. Porque el juez sigue siendo juez. El juez sigue siendo el director del proceso. El juez sigue siendo el número uno.
0: El director de la orquesta.
1: Es el director de la orquesta. Es el fiel de la balanza. Lo que sí van a perder, y esto pasó en Provincia de Buenos Aires después del año 98, es el protagonismo mediático. ¿Por qué? Y porque la prensa va a estar encima del fiscal, del investigador. Claro. Es la persona que lleva adelante la investigación, el que reúne la evidencia, el que dice, estoy yendo por este lado, o no lo dice. Ustedes cuando son periodistas y van a la calle y le preguntan al fiscal o a la ciudad del fiscal, ¿qué le va a decir el fiscal? Todas las hipótesis están bajo observación.
0: Claro.
1: Sí, es verdad, pero nosotros en la realidad estamos trabajando con esta hipótesis. Pero no estamos demostrando las cartas, porque el delincuente y el defensor también están tomando nota.
0: Claro.
1: Entonces, sí. Todas las opciones están abiertas. Mentira. Si tenemos una persona con tres tiros en la nuca, el suicidio está descartado.
0: Absolutamente.
1: Si hay una persona tirada en la calle con un Rolex y con la billetera llena de dólares, el robo está descartado. Acá hay otra cosa. Aunque le decimos, ¿por qué? Porque es estrategia.
0: Absolutamente.
1: Fíjense que este es un juego de estrategia.
0: Absolutamente.
1: Es un combate procesal. Y ambos platillos están ahí combatiendo. Y hay un árbitro. Hay una persona que dice, hasta acá. Hay una persona, esto no. Muchas veces, y esto a veces colegas nobles o jóvenes se quejan, los jueces nos dicen, digo nos, me acuerdo cuando era fiscal, no a la detención. Yo pido la detención, estoy conforme con el trabajo que hizo mi equipo y le llevo los elementos y el juez dice, no es suficiente. O no accede a un allanamiento. Y me enojo con el juez. No debemos enojarnos. Debemos redoblar el esfuerzo, mejorar nuestros argumentos, no enojarnos con el magistrado, porque el magistrado no tiene que estar a favor del fiscal ni a favor de la defensa.
0: Absolutamente.
1: Es el fiel de la balanza.
0: Tiene que hacer su trabajo.
1: Tiene que hacer su trabajo. Y su trabajo es decirnos que no cuando las garantías constitucionales que queremos excepcionar, por ejemplo, el derecho a la propiedad en un allanamiento, el derecho a libertad en una detención, no alcanza con la evidencia que le llevamos. Y muchas veces no alcanza. Uno cree, porque en ese reunión de trabajo es una burbuja. Uno cree que está llegando la verdad y el juez nos mira desde un escalón más arriba. Dice, muchachos, es un buen trabajo, pero les falta. Porque si no, el defensor va a plantear una nulidad, esa investigación va a ir a la Cámara y la Cámara va a revocar todo. Hay que trabajar mucho en la estrategia, hay que trabajar mucho en las tácticas, hay que trabajar en la comunicación.
2: Eso le iba, justamente le iba a preguntar eso, ¿no? En la comunicación, en cómo de alguna manera ustedes, y permítame el término, ¿no? Venden su trabajo, porque digo, todo esto elaboramos. Bueno, la forma de comunicarlo es fundamental, porque a lo mejor, digo, el fiscal lo tiene en su cabeza, porque está empapado de eso, en lo diario, pero después la forma en la que se lo planteó al juez también tiene que tener un impacto.
1: Es fundamental. La comunicación entre nosotros ni hablar.
2: Sí, juez, ni hablar, por supuesto.
1: Porque al juez tampoco le podemos vender humo. Al juez debemos llevar prueba, evidencia, elemento de convicción. Ahora, no es menos importante la comunicación pública. Porque antes, ustedes son muy jóvenes, pero los diarios, papel, la parte policial eran dos páginas al final, antes de los fúnebres. Ahora hay cuadernillos, si bien ya no hay más diario de papel, pero la parte policial, la parte judicial, tiene mucho interés en la comunidad. Todo el mundo se interesa, de hecho, cuando hay hechos graves que tienen estrépito público, hay móviles en vivo, transmisiones permanentes, programas especiales. Y bueno, hemos visto a veces como fiscales, que ahora están, como dije yo, en el tapete, no saben explicar lo que están haciendo. Y se enojan con la pregunta. Y el periodista pregunta. Y a lo mejor pregunta algo que no está dentro del marco jurídico o que es un error. Es decir, ¿cometió falso testimonio el imputado? No. Hay que explicar, no, el imputado no comete falso testimonio porque no es un testigo. Y el imputado puede mentir y decir lo que se le ocurra. Y no se puede usar usado en su contra. Hay que hacer docencia. Y explicarlo fácilmente, porque tampoco es física cuántica. El imputado puede negarse a declarar o decir mentiras. ¿Es éticamente correcto? Es otra discusión. Jurídicamente está permitido. En el caso Logan, por ejemplo, todos los imputados mintieron. Todos. Y me acuerdo que había programas enteros que hablaban lo que dijo fulano, lo que dijo mengano. Miren, son mentiras. No importa. Y no va a tener ninguna consecuencia en su proceso que hayan dicho mentiras. Ahora, si un testigo miente es diferente. El testigo declaraba juramento de ley.
2: Claro.
1: Si un denunciante miente, denuncia bajo juramento de ley. Va a ser procesado por otro delito. Ahora, el fiscal tiene que saber, o un auxiliar, puede ser un secretario, o puede ser un vocero policial, autorizado por el fiscal, a dar explicaciones simples, concretas, de lo que se puede decir. Obviamente que hay cosas que no se pueden. Yo no puedo decir como fiscal, mañana voy a allanar tal domicilio, o voy a pedir la detención de fulano que está por irse el país. No. Ahora, fíjense los médicos. Los médicos nos dan una lección de comunicación. Hay imagen, ¿no?
2: Sí.
1: Un abogado que dice, cualquier persona dice una copa con agua. Un abogado dice, es un recipiente cilíndrico que vidriado, que contiene un líquido incoloro, inodoro e insípido, que se dice que es agua, pero que no me consta.
2: Claro.
1: ¿No? Es una copa con agua.
2: Sí.
1: Pero el abogado es rebuscado. Cuando uno va al médico y tiene algún problema en el organismo más complejo de la creación, que es el cuerpo humano, nos hace un dibujito, nos enseña cómo funciona el riñón, el corazón, el estómago, el esófago, etcétera, o si tenemos alguna fractura, y nos explica con un dibujo. Lo hace fácil. El médico hace fácil lo difícil. Nosotros hacemos difícil lo fácil. Alguien tiene que explicar. Tiene que explicar a la comunidad que con sus impuestos paga nuestros sueldos y que está realmente conmovida por un hecho criminal. ¿Qué es lo que se está haciendo? Es más, en los países donde existe el jurado y el gran jurado, por ejemplo, en el hecho anglosajón, existe una institución que es el gran jurado, que le explica a la comunidad, el fiscal general, el fiscal de distrito, en qué está gastando su dinero, el dinero de los contribuyentes. Estamos tratando esta investigación y es el gran jurado el que acepta o no acepta esa investigación. Fíjense, como otro sistema, ¿no? Pero cómo hay que dar explicaciones. Ya no alcanza con decir estamos en secreto de sumario. Si hay secreto de sumario, hay secreto de sumario. Ahora, hay que explicar qué es secreto de sumario y por qué hay secreto de sumario.
2: Sí, es eso, ¿no? Aclarar conceptos para que toda la gente que nos escucha y en definitiva el ciudadano, ¿no? Porque es esto, es el ciudadano. Educar me parece que también es un rol importante y poder explicarlo de manera sencilla. Doctor, usted es abogado, pero hizo una analogía con los médicos y hoy ha sido nuestro médico por lo claro que fue. Realmente, porque nos llevamos
0: digamos, una idea bien clara de cuál es este cambio. Y queríamos preguntarle también cómo fue la repercusión o el impacto de esta implementación paulatina que ya fue teniendo esta modificación.
1: Bueno, yo creo que fue un gran acierto del gobierno que integró esta instalación paulatina, como bien dice usted. Hay resistencias, siempre hubo resistencia a los cambios. Yo, de muy jovencito, me tocó, año 86, ya 40 años cumplo este año de haber ingresado a tribunales, había resistencia, aunque parezca mentira, no van a poder creer, pero había resistencia a dejar la Olivetti por el procesador de texto.
0: Claro,
1: había
0: sí,
1: resistencia. Sí. Porque, claro, eran empleados judiciales que habían ingresado en la década del 50.
0: Claro.
1: Y no querían dejar su Olivetti, que era suya, sí, pertenecía al Estado, pero era propia, ¿no?
0: Sí.
1: Bueno, hubo

0: el sistema que se adapta a la Constitución Nacional y por ende a las provinciales. Uh-huh. El sistema inquisitivo realmente chocaba con los postulados constitucionales. Uh-huh. Esto es, el fiscal es el que debe investigar y el juez es el que debe juzgar o controlar, en el caso del juez de la investigación o juez de garantías. Los fiscales obviamente están muy entusiasmados, funciona bien, afortunadamente cada fuerza federal, las fuerzas provinciales se han dedicado a la capacitación de sus cuadros, también el Ministerio Público, también los jueces, el Ministerio de Seguridad también, o sea, hay mucha capacitación, hay mucho entrenamiento y hay mucha ansiedad por empezar. Es un cambio importante, no es problema, no va a ser problema para nadie. Hay que adaptarse. Lo que fue un cambio realmente copernicano y, como se dice ahora, un cambio de paradigma fue la incorporación del jurado. Eso sí es un cambio que cambia por completo el escenario. Porque hay jueces populares, jueces ciudadanos, coexistiendo, por supuesto, con el juez abogado, ¿no? Con el juez profesional. Pero esto es simplemente decir, bueno, mira, estas piezas no estaban bien, porque el juez, que es el fiel de la balanza, estaba en un platillo, entonces estaba desbalanceado. El juez tiene que estar en el medio, y el fiscal tiene que estar investigando, y el defensor haciendo lo suyo, con igualdad de armas. Si ustedes me preguntaran, ¿hay igualdad de armas con la defensa? Y a veces es difícil, porque piensen por un instante, el fiscal, el bueno de la película, tiene todo su equipo de trabajo, la policía, los peritos, la opinión pública, la prensa, tiene un bagaje de poder gigantesco. Y el defensor a lo mejor tiene nada, su estudio. Muchas veces está desbalanceado. Y esto hay que reconocerlo. Esto hay que reconocerlo. Y cuando estaba en la fiscalía le explicaba a mi personal todos los días que el defensor tenía que ser respetado mucho más que a mi persona. Porque el defensor venía simplemente, aparte de decir, no cobra todos los meses, como nosotros con la tarjeta de débito, sino que tenía que esperar que avance su trabajo para poder cobrarle a su cliente. Y bueno, por suerte los chicos, digo chicos porque eran gente muy joven, lo fueron entendiendo. El defensor muchas veces está en desventaja y eso los jueces tienen que equilibrar. El equilibrio se tiene que dar en la lucha. Después, en el momento de la sentencia, la balanza se inclina para un lado o para el otro.
1: Supuesto.
0: Cuando el juez decide, cuando la justicia decide y cuando la persona pierde, en el caso de la condena, su estado de inocencia. O sea, la persona siempre es inocente, siempre, aunque sea condenado en primera instancia y no quede firme. Y es así. Y a veces cuesta entenderlo, cuesta entender cómo una persona es escarcelada. Dice, pero ¿cómo? Si cometió el delito, no lo sabemos todavía. Hay sospechas graves, fundadas, pero hasta el momento es inocente. ¿Por qué? Porque todavía no hubo una sentencia definitiva. Otra discusión, se van a enojar mucho a unos colegas de la judicatura, pero es el tema de las instancias. Argentina tiene una cantidad de instancias enorme y a veces ridícula. Lo que nos pide el Pacto San José de Costa Rica, que es el, el que regula los derechos del proceso, es una doble instancia, el doble conforme. Pero acá tenemos como ocho. ¿Por qué hay como ocho? Hay ocho, no. Acá todo es revisado por la Cámara de Apelaciones, el Tribunal de Casación, la Cámara de Casación, por las Cortes Provinciales, por la Corte Nacional, no se termina nunca. Entonces, pero no se analiza solamente la sentencia, sino que se analiza hasta el llamado de indagatoria, o la detención, la excarcelación, la exhibición de prisión, el cierre del sumario, la elevación a juicio. Entonces, todo eso no termina nunca.
1: Claro.
0: Hay causas que duran 10 años, 15 años, 20 años. Hace poco se condenó a una persona 17 años después. No es justo para nadie, ni para el imputado ni para la comunidad, que está agraviada por un delito. Esto sí tiene que tener presente aquel cadete o cadeta que se está formando como auxiliar. Representamos a la comunidad y le debemos explicaciones a la comunidad, que es la única destinataria de nuestros aciertos y desatinos. ¿No? No somos abogados o particulares que nos podemos equivocar, no nos contratarán, perdamos dinero, no. Somos funcionarios públicos, juramos defender la Constitución y la ley, y nos debemos a la comunidad. Me preguntaban cuando yo era fiscal, doctor, ¿y las presiones? No, yo no tengo presiones. O sea, llamarán por teléfono, no los atiendo. Si alguien se atreve a pretender presionarme. Pero presión tiene un neurocirujano cuando trepan un cráneo. O la ama de casa cuando va al supermercado y no le alcanza con el marido le dio. O cualquiera, o un policía cuando tiene que entrar una puerta de un allanamiento. Eso impresiona.
1: Bueno, pero a lo mejor también tiene que ver con una virtud de todo este trabajo, porque lo escuchábamos y en lo personal tan apasionado, ¿no? Con todo lo que hace. Se nota que hay una gran pasión puesta en toda su labor y su tarea. Y pensaba esto, ¿no? Cómo dejar de lado, usted hablaba de, bueno, la

0: pruebas, de la investigación, ¿no? Hechos que son concretos y que tenemos que trabajar para eso, pero ¿cómo dejar de lado en toda esa situación lo emocional? Porque también, digamos, no dejamos de ser seres humanos, sí. y ahí tener, no, pero necesito que esto sea así, que esto salga así, porque bueno, la pasión está ahí y muchas veces, digamos, el término pasión en su etimología tiene que ver con la palabra sufrimiento, en realidad. Sí, claro. Y en realidad, bueno, ¿cómo hacemos para, sí, poner de eso, para avanzar, pero por otro lado, bueno, dejar de lado esto, porque si no nos enloquecemos y en definitiva es trabajo, ¿no? ¿Cómo regular la emoción en eso y tratar de ser también al mismo tiempo imparcial y no dejar de lado la labor, ¿no?
1: Sí, es una vocación dentro de la vocación, ¿no? O sea, la abogacía, el derecho es una vocación, pero la vida judicial, uh-huh. sobre todo lo que es la fiscalía, que uno está permanentemente, como dice usted, en contacto con el conflicto, uh-huh. y con la responsabilidad de dar respuestas, ¿no? Desgasta, sí, desgasta mucho. Pero claro, cuando uno le pone corazón, y también desgasta la vida del policía, la vida del bombero, uh-huh. la vida del médico. Uh-huh. O sea, cuando uno le pone corazón a algo, sacrifica. Uh-huh. Sacrifica esa tranquilidad que puedes tener en otro lado, a lo mejor. A mí nadie me obligó a ser fiscal. Muchísimo menos a seguir. Uh-huh. Yo me jubilé y después me convocaron y estoy de vuelta acá en el ruedo. Pero nadie me obligó a estar acá. O sea, no hay ningún funcionario público que esté obligado. Hay un solo caso de función pública obligatoria, que es la autoridad de mesa electoral. Uh-huh. Ese día. Ese uh-huh. día uno es funcionario público y está obligado. Uh-huh. Mucha gente trata de eludir, pero es una obligación.
0: Sí.
1: Legal, pero también moral.
0: Sí.
1: Antes, cuando existía el servicio militar, también, si se puede tomar el funcionario militar como funcionario público, uh-huh. había un año donde uno era funcionario público con portación sí. de armas de guerra y la mayoría no quería estar ahí. Pero la función pública judicial es una elección de vida. Uno renuncia a estar con las familias, con la familia, uh-huh. con los afectos, uh-huh. con los amigos. A veces uno está de turno y, bueno, ustedes lo saben muy bien, uh-huh. como integrantes de la policía, que no hay sábado, domingo, uh-huh. feriado. Es más, todos los problemas pasan sábado, domingo, feriados, en Navidad o Año Nuevo, ¿no? Y a las 12 de la noche. Eso pasa siempre. Pero bueno, es eso, es la vocación. Uh-huh. Y es cierto, la pasión hay que ponerlo. Yo le decía a los alumnos, conozcan el derecho, conozcan la jurisprudencia, uh-huh. conozcan la ley, y me acuerdo que ponía la mano acá, pero y me emocionaba, por lo general, y pongan también esto, porque si no, nada va a alcanzar. Uh-huh. Y hay que poner el corazón, sí, hay que poner. Y no hay tiempo para las quejas. Yo uh-huh. nunca escuché a un policía quejarse de que no tiene medios, y sé que no tienen medios, y no hay tiempo para quejarse, porque uh-huh. hay que resolver, y también hay que dar respuesta a la persona que uno tiene la inmensa carga, ¿no? De a veces privarlo de la libertad. O sea, tenemos una persona, la policía nos trae un aprehendido uh-huh. y uno le pide la detención y todavía no alcancé a analizar todo, pero bueno, son 24 horas, pido la detención, después le puedo pedir la libertad, uh-huh. pero esa persona está a lo mejor 3 o 4 días detenido y después uno se da cuenta de que no tiene que estar detenido y le pide la libertad. Y claro, pero son 4 días uh-huh. tras las rejas, está uh-huh. bien, en una comisaría, no está en la cárcel, pero está preso. O sea, a la persona no le interesa dónde está. Está preso y a lo mejor no tiene nada que ver, o no tuviera nada que ver, o fue una falsa denuncia, uh-huh. o fue un error, sí. error nuestro, un error de la policía, un error de la víctima, creyendo que el vecino le había robado y no fue el vecino. Uh-huh. Uh-huh. En fin, hay un montón, son infinitas las posibilidades, ¿no?
0: Uh-huh. Bueno,
1: me
0: doctor,
1: preguntaba sí. mi hija, perdón.
0: Sí, sí, estamos bien.
1: Si alguna vez yo tenía remordimiento, sí. una persona era chiquita, me hizo esa pregunta. Si era absuelta.
0: Ajá.
1: Dije, sí, por supuesto. ¿Y le pediste perdón? Sí. Dije, no tuve oportunidad, pero se lo tendría que haber pedido. Sí. Y a veces me ha pasado que tuve que pedir perdón. Uh-huh. Por un error. O sea, uh-huh. no por negligencia. Afortunadamente sí. no me pasó. Pero sí, errores. Errores de apreciación, uh-huh. de análisis. La vorágine en el trabajo. Queremos llegar a la verdad y no es la verdad. Uh-huh. Es un error. Y existe el error judicial. Sí, sí. Por eso cuando se discute las instancias, aquel que no está de acuerdo conmigo, pues dice, bueno, pero hay muchos errores judiciales y es necesario las instancias para revisarlo,
0: claro.
1: Sí, también es cierto, uh-huh. pero acá hay demasiadas. Tendría uh-huh. que haber menos errores y también menos instancias. Pero bueno, esto es de ley referenda, es para una reforma futura. Uh-huh. Cada reforma cuesta muchísimo sacarla.
0: Uh-huh.
1: Pero bueno, vayamos a una conclusión,
0: sí.
1: si quieren, de este tema, si no podemos seguir. El sistema acusatorio es el sistema que más se adapta, uh-huh. que se adapta, mejor dicho, a la realidad constitucional.
0: Bien.
1: Es un reacomodamiento de roles y funciones. Es imperativo trabajar con las fuerzas de seguridad, uh-huh. con la policía y las fuerzas uh-huh. de seguridad. No existe un fiscal en el mundo que no trabaje con las policías.
0: Uh-huh.
1: Lamentablemente en la Argentina hubo una ideología, sí. todavía está vigente, antiuniforme. Uh-huh. Esto hay que desterrarlo, lo tienen que desterrar, uh-huh. no solamente, obviamente, no los cadetes que están en la fuerza, sino
0: por
1: en
0: supuesto.
1: Las facultades de Derecho. Uh-huh. Aquel que tiene alergia a los uniformes tiene que elegir otra carrera, otra uh-huh. carrera o por lo menos otra especialidad.
0: Uh-huh.
1: No se puede trabajar porque el fiscal es abogado, no es policía, no es perito, no es investigador. Puede transformarse en investigador, pero no es un detective que está en la calle haciendo una pregunta, uh-huh. estando en un lugar encubierto. Eso es una tarea policial.
0: Uh-huh.
1: El fiscal sí tiene que ser un coordinador.
0: Uh-huh. Sí, de hecho, usted trajo al inicio de la entrevista el ejemplo de las películas, y en las películas esto se observa claramente cuando uno ve alguna película de Hollywood, internacional y demás.
1: Sí.
0: El rol de policía trabajando de manera mancomunada con los fiscales.
1: Eso no significa que no haya malos policías, que no son policías, uh-huh. son delincuentes disfrazados,
0: uh-huh.
1: o que no haya malos fiscales. Lamentablemente, hay funcionarios y magistrados que han sido investigados uh-huh. y condenados. Pero eso no puede ensuciar a todos,
0: uh-huh.
1: porque la inmensa mayoría, y lo digo esto sin demagogia, porque trabajé con ellos y trabajo ahora uh-huh. de otro lado con ustedes, la inmensa mayoría de los uniformados son gente honesta,
0: uh-huh.
1: que, uh-huh. que está ahí por vocación,
0: por supuesto.
1: Mal pagos, uh-huh. muchas veces mal equipados. Bueno, lentamente se va tratando de revertir esto, pero cuesta, y tratamos de hacer lo mejor posible y honrar nuestros juramentos. ¿Cuál es el futuro de esto? Bueno, nos enfrentamos ahora a una criminalidad que va mutando,
0: uh-huh.
1: ¿no? Esto ya no es el delincuente, por eso le digo, el policía de la esquina, más policías en las calles. Yo invito a cualquier oyente o que nos está viendo por imagen que busque en internet el fotograma de la película de Kid, del pibe, de Charles Chaplin,
0: uh-huh.
1: y van a ver el fotograma icónico, que es un farol, uh-huh. un policía, uh-huh. Charles Chaplin, Jackie Coogan, uh-huh. el niño, y era el policía de la esquina que no tenía arma, que estaba uh-huh. con un machete y que imponía su respeto. Encima es gigantesco, uh-huh. policía, esos dos chiquititos.
0: Sí.
1: Imponía el respeto con su sola presencia.
0: Uh-huh.
1: 1921, uh-huh. la película. Ha cambiado el mundo. El policía de la esquina ya no tiene razón de ser, porque no podría estar uh-huh. un policía en determinadas esquinas. Lo matarían. No duraría. Habría que poner Robocop, y Robocop uh-huh. no existe. Hay que tratar con el policiamiento predictivo, con la inteligencia criminal, con la tecnología. Uh-huh. Pero fundamentalmente con un trabajo multidisciplinario, porque el delito muta y el delincuente muta. Ni hablar de la criminalidad organizada,
0: uh-huh.
1: es otra cosa, ¿eh?
0: Uh-huh.
1: Es algo completamente diferente, donde son industrias criminales, donde hasta marketing hay.
0: Sí.
1: Porque lo vemos en el narcotráfico, por ejemplo.
0: Sí.
1: Hay marketing de la droga.
0: Uh-huh.
1: ¿Cuántas veces hemos escuchado, hasta en obras culturales,
0: sí.
1: la romantización del consumo?
0: Uh-huh.
1: Y cuando uno tiene contacto con la familia de un adicto, uno puede percibir de cerca, no en su totalidad, porque eso hay que vivirlo, pero de cerca puede vivir el drama que es uh-huh. La adicción, ¿no? Y cómo destruye vínculos, cómo destruye familias, cómo destruye carreras, todo. Y sin embargo, se ha romantizado. Y decir, uh-huh. bueno, toman al delincuente como un héroe del margen.
0: Uh-huh.
1: O como muestran a veces la romantización de las mafias carcelarias.
0: Uh-huh.
1: Yo no estoy en contra de las obras culturales, ¿eh? Me parece bárbaro que los muestren. Ahora, habría que hacer una aclaración. Esto es ficción.
0: Uh-huh.
1: Esto es ficción uh-huh. y no es lo correcto.
0: Uh-huh. Claro.
1: O sea, no, esto no puede ser un modelo. No puede ser un modelo de nuestros chicos y nuestros jóvenes, el delincuente como héroe del margen. Tampoco soy ingenuo, sé que es así, pero bueno, uh-huh. ahí tenemos que trabajar mucho, porque la delincuencia organizada, la criminalidad organizada, es una industria criminal, y tenemos otro uh-huh. factor que se suma a esos valladares, a esos problemas, que es la convergencia criminal. La industria criminal ya no es solamente que se dedica al narcotráfico, o a la trata, uh-huh. o al contrabando, o al cibercrimen. Se dedica a todo. Y va cambiando de rubro de acuerdo a los momentos y a las circunstancias. Son industrias criminales.
0: Uh-huh.
1: Y tienen gerentes, abogados, contadores, grupos
0: por
1: de
0: supuesto.
1: Choque, logística, muchísimo uh-huh. dinero, muchísimo dinero uh-huh. para corromper muchas veces a
0: sí.
1: funcionarios.
0: Sí.
1: O sea, eso es un fenómeno diferente a la criminalidad callejera,
0: uh-huh.
1: No por esto menos letal, ¿no? Porque un motochorro te mata.
0: Sí.
1: O el, qué sé yo, un accidente de tránsito también. También
0: uh-huh.
1: es una criminalidad culposa, pero existe. La criminalidad organizada es uno de los grandes desafíos. Uh-huh. Y bueno, ya esto es el tema federal, ¿no? La justicia federal, las fuerzas federales, la colaboración interagencial. Uh-huh. No se puede, como era antes, esos celos de uniforme, si no sí. es mío. No, no, aquí hay que trabajar en conjunto.
0: Sí, el trabajo articulado. Sí, sí.
1: Articulado. Uh-huh. Si la prefectura tiene un dato, uh-huh. venga la prefectura. Y si la gendarmería tiene un dato, venga.
0: Por supuesto.
1: Y trabajamos en una mesa, uh-huh. una mesa de trabajo. El trabajo articulado, como bien dice, es fundamental. ¿Qué se puede hacer cuando la industria criminal tiene más dinero, uh-huh. cuando la industria criminal no tiene reglas? Uh-huh. Nosotros hablamos de las reglas y de las nulidades y de los códigos uh-huh. y del juez uh-huh. que nos controla. El criminal organizado no tiene nada de eso. Hace lo que quiere. Uh-huh. Bueno, si no podemos erradicarlo, por lo menos, y esto sí es nuestra bandera y es la bandera que ha sí. enarbolado tanto la ministra Bullrich como la ministra Montioliva uh-huh. y, por supuesto, el presidente Milei, generar territorio hostil para la delincuencia. Uh-huh. Para la criminalidad organizada. Tiene uh-huh. que hacerse la difícil.
0: Exacto.
1: Hay que hacerse la difícil, que no sea tan fácil. Decir, bueno, ustedes tienen uh-huh. toda esa parafernalia sí. para luchar contra el poder penal del Estado. Nosotros se la vamos a hacer difícil.
0: Sí, esto que decía al inicio, ¿no? Que a lo mejor el delincuente siente que no le va a pasar nada. Bueno, que lo evalúe, ¿no? Que a lo mejor sienta sí, como esa cosquillita en la panza de, no, bueno, a ver, a lo mejor sí me puede pasar, ¿no? Sí. Entonces, fortaleciendo esto, el trabajo mancomunado, el trabajo articulado, bueno, la presencia de la Policía Federal Argentina. Doctor, le agradecemos muchísimo, muchísimo, porque en época de Mundial, donde todos nos ponemos la camiseta de Argentina, es lindo también saber que la camiseta de nuestro país está puesta en distintos ámbitos, no solamente en el fútbol. Así que le agradecemos muchísimo, no solamente por todo lo que nos contó de manera clarísima, sino también por devolvernos algo de esto, de como decíamos antes, de la pasión y de la vocación, que en definitiva es un llamado que uno tiene y por el que va. Así que muchísimas, muchísimas gracias por venir hoy aquí a Federal 99.5.
1: Al contrario, estoy muy honrado y veo gente muy joven en todo el edificio. Así que para nosotros, los más grandes, ya que estamos al finalizar nuestras carreras, bueno, es una satisfacción poder entregar el testimonio, como las Olimpiadas, en esta carrera de postas.
0: Y trabajar también generacionalmente, llevarnos nosotros de otras generaciones, todo el aprendizaje, ¿no? Y recibir también las generaciones anteriores cosas nuevas, ¿no? Un poco de aire fresco. Creo que también, y dejar un poquito de lado ese celos de no, es mejor lo de antes, es mejor lo de ahora, ¿no? Siempre, sino que compartirlo e integrarlo, ¿no? Que es lo más valioso.
1: Gracias.
0: Muchísimas gracias. Hablamos con el doctor Marcelo Carlos Romero, abogado, ex fiscal y actual subsecretario de Investigación Criminal.

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0: Fall Down, los Rolling Stones nos cantan aquí en Federal 99.5. Pero qué entrevistaza, ¿eh?
1: Hermoso.
0: Impresionante, sí. Qué lindo.
1: Aparte,
0: qué lindo.
1: Estábamos muy expectantes porque, bueno, fue muy explicativo y muy simple.
0: No, olvídate, yo ya, viste que yo estoy a una materia del periodismo deportivo, hoy a una materia de abogada estoy.
1: Ahí está.
0: No, la verdad, gran entrevista, muy rica, sí. Y la verdad es que, como decía el doctor, como ciudadanos también tenemos que saber un poco más de cómo funciona nuestro aparato judicial, ¿no? De la importancia de los tres poderes. Bueno, hoy explicó precisamente esto de la balanza, de la función del juez, del fiscal, de la otra parte. Digo, me parece clave que podamos tomar conocimiento de esto, porque en definitiva somos ciudadanos y tenemos que conocer un poquito cómo funciona nuestra queridísima Argentina, más allá del fútbol, que también nos encanta, nos apasiona y nos tiene contentos en esta época del Mundial. Y por eso lo tenemos al Chinet, que nos va a dar mucha info.
2: Bueno, sí, hoy, como va a ser a lo largo de este mes, sigue la Copa del Mundo. Sí. Ayer, después del partido de Argentina, obviamente, la mayoría se habrá ido a dormir, ¿no? Terminó en horario 12 de la noche. Sí. Jugó Austria contra Jordania, sí. Que 1 de la mañana. Les mando un abrazo, pero...
3: Vi el primer tiempo, después ya me dormí.
2: Ah, no, igual es muy meritorio lo tuyo,
3: no, yo no vi nada. No, pero porque estaba estudiando, no, porque quería ver Austria-Jordania, la verdad. No me quedaba otra.
2: Sí, no, muy complicado. Ganó Austria 3-1, no, pero un pronóstico que se esperaba. Es el rival, son los dos rivales de Argentina, hasta en el grupo del seleccionado de Lionel Scaloni. Y bueno, medio como que empieza a darse la tendencia para... Argentina ganando los tres partidos, sí. Para quedar primero. Pero bueno, eso es lo que tiene que ver con el grupo del seleccionado argentino. Después de los tres goles de ayer de Lionel Messi, y esta estadística que lo pone, que es la que está más recorriendo el mundo, de convertirse en el máximo goleador en la historia de los mundiales. Llegó a 16 goles, al igual que el alemán Miroslav Klose. Un tipo que no queremos porque le ha hecho goles a la Argentina, sobre todo allá por 2010. Y bueno, ahora la realidad es que esto va a ser un mano a mano, aunque si te pones a leer un poco a futuro, no tan mano a mano, entre Messi y Mbappé, en quien se queda con este cetro, con esta corona de máximo goleador en la historia de los mundiales. Un día que arrancó con un doblete de Mbappé y después con un triplete de Messi, ¿no? Como que fue una especie de respuesta, por decirlo de alguna manera. Mbappé tiene 14 goles. Y la realidad es que a futuro da la sensación de, si Mbappé sigue en los niveles que viene mostrando, que podría pasarlo a Messi, porque a Messi ya no le quedan más mundiales. Este, claro, es su sexto mundial. Y Mbappé tiene, no tengo acá la edad, pero tiene 2-3 mundiales más por arriba.
3: ¿25 no tiene Mbappé?
2: Bueno,
3: ya te digo.
2: Sí, debe andar por ahí. Es el segundo mundial de Mbappé.
3: 27,
2: bueno. 31, 35, sí, y dos mundiales le quedan. Uh-huh. Y le queda este todavía, ¿no?
3: Claro.
2: O sea, está dos goles abajo de Messi, en una estadística que tiene a el gordo Ronaldo con 15, segundo, sí. A Gerd Müller de Alemania con 14, uh-huh. Mbappé 14, bueno, después vienen Jacques Fontaine de Francia también con 13, Pelé con 12. Y bueno, y acá la cuestión de las redes sociales, ¿viste? Se ponen hay como mucho, yo noto mucho... ¿cómo se dice? Hate de Messi. Y me divierto viéndolos.
3: ¿Por qué hate de Messi?
2: Y los anti-Messi.
3: ¿Qué les pasa?
2: Con respeto, mucho mexicano. No sé qué pasa con México. Ah, pero tienen tanta bronca
3: de
2: Argentina.
3: Otro país, de otro,
0: claro,
3: no,
0: yo pensé,
3: obvio,
0: que decías.
3: Sí,
0: bueno, pero
3: yo también digo, pero ¿qué?
0: Muchas veces no, pasa que van en contra deportado. De algún futbolista, uh-huh. Pero no he visto acá argentinos en contra de Messi.
2: No, puede ver que haya un argentino en contra de otro argentino, pero el que está en contra de Messi, no sé.
3: No, chicos, no hay por ahí.
0: Es raro.
2: Le robó un lápiz en la primaria, qué sé yo. ¿Qué te puede hacer? Aparte, nada, tipazo Messi, tiene menos. Ni un lío, nada, muy tranquilo todo. Sí. El tema, bueno, sí, uno por ahí, si entra en la estadística, el promedio de gol, sí, no le importa, uh-huh, a nadie, ¿no? La realidad es que Messi es el máximo goleador en la historia de los mundiales y es el sujeto que jugó más partidos también, 27 partidos, ¿no? Y a propósito de esto, hoy, en un rato nada más, hablando de Messi y su récord de jugar 6 mundiales, sí, desde las 14, en un rato nada más, una hora y media, Cristiano Ronaldo lo va a igualar en esta estadística. Claro. CR7 va a jugar su sexto mundial también. Sí. Portugal-Congo. Atención, señora Calvaroso. Sí. ¿Usted sí. No dijo Congo de...?
3: No,
0: Gianluca.
2: Ah,
3: segunda selección.
0: Bueno, atención. Vos ya sabés que yo soy de Cabo Verde. Claro, no sé qué duda tenés.
2: Son primos, son primos, Congo, Cabo Verde.
0: Por favor.
2: Atención, Congo, porque Congo está, para mí, las tres selecciones que uno decía, mirá, los equipos están jugando. Uno era Cabo Verde, el otro era Curazao. Y ahora Congo se suma, ¿no? Hasta el momento, la única que cumplió con la lógica de comerse varios goles fue Curazao.
0: Sí.
2: Porque uno decía, bueno, Cabo Verde, ¿cuántos goles se va a comer? Congo, ¿cuántos goles se va a comer? Bueno, Cabo Verde ya hizo historia. Y ahora vamos a ver qué pasa con Congo, que juega contra un rival. No, pero pará, ¿vos no dijiste Portugal candidato?
0: Yo dije que Portugal gana la Copa.
2: Por eso, va hasta más allá. Vamos a ver qué pasa.
0: Ojalá que no.
2: Juega contra una, contra uno de los equipos que...
0: Sí.
2: Yo, hay que ver, para mí no creo que se coman tantos goles. Lo que pasa es que tiene, viste que Congo, medio como anda el Congo, que te mandan al Congo, creo que hay un poco de eso.
0: Sí.
2: Pero es un equipo, yo lo veo como un equipo africano fuerte, no lo tengo tan visto,
0: claro.
2: Pero no creo que pase tanta vergüenza como por ahí otros, como Curazao, por ejemplo. Curazao son recontra mil amateurs, por ahí en Congo también. Pero creo que hay, con el tema de que creer que Congo se va a comer muchos goles, por el tema este, del país que uno dice... Te mandaron al Congo, está como una cargada. Sí. Vamos a esperar a ver qué pasa. A las 5 de la tarde me parece que acá es el plato más fuerte, o el plato fuerte del día. Inglaterra-Croacia. Acá hay otro candidato. Candidato que menos queremos, o que menos quiero, porque me hago cargo, no tengo ningún problema. 5 de la tarde juegan los ingleses, que tienen un equipazo. La realidad, que hay que decirlo, más allá del chiste.
0: Sí.
2: Es un claro candidato. Viene asomando en el último Mundial... con Harry Kane y compañía. Harry Kane llega en un gran momento, el goleador inglés. Y en el anterior también. Es como que siempre están ahí como para pelearla y terminan quedando en la nada. Bueno, esperemos que sigan así, ¿no? Que queden en eso. Muchos jugadores de la Premier League. Bueno, la realidad es que Inglaterra últimamente siempre es candidato. Ganó solamente un mundial, el de 1966, en Inglaterra, con una final súper polémica que le dieron un gol que no fue. Así que bueno, veremos si los ingleses pueden pelearla. Hoy arrancan con Croacia, que tienen a otro The Last Dance, no tan fuerte como el de Messi y Cristiano, que es el de Luka Modric, ¿no? También cerca de 40 años, ya Luka en un nivel bastante más bajo, un tipo recontra mil grosso, que el Real Madrid ganó absolutamente todo, compañero de Cristiano y demás. Bueno, va a jugar su último mundial. Esto va a ser a las 5. A las 8 gana contra Panamá.
0: Ok.
2: Partidazo. Y a las 22, Uzbekistán, que debuta así.
0: Mira, la selección
2: ¿qué es la sorpresa?
3: No, Uzbekistán es la segunda selección del patrón.
2: La segunda selección, el uzbeco. Bueno, me cuesta decirlo. Contra Colombia, que me parece que de los sudamericanos es uno de los países que pueden llegar a hacer un buen mundial. Así que bueno, esa es la jornada. Bien. Que tiene la cuestión. Mañana, bueno, la verdad que mañana estoy viendo un poquito lo que viene, no hay mucho más. Como para terminar de cerrar un poco lo de Argentina, me parece que estuvo bien el cambio, porque algunos dicen, no, sacan a Messi. Bueno, a ver, hizo 3 goles. Me parece que ahora lo que hay que hacer, es más, si me apurás, yo hasta por ahí lo sacaba después del 2-0, me parece que hay que empezar a cuidarlo a Messi,
0: claro,
2: porque si bien ayer lo vimos... espectacular, con 3 goles y demás. El tema físico hay que tenerlo en cuenta. Recordemos que ahora para ganar la Copa hay que jugar un partido más.
0: Sí.
2: Porque se agrega una instancia, son 8 partidos.
0: Sí.
2: Teóricamente eran 7, ¿no? Los 3 partidos de la fase de grupo, octavos, cuartos, semis y final. Ahora se agrega 16avos, una instancia más.
0: Tal cual.
2: Es un partido más.
0: Que no es poco, porque uno cree, bueno.
2: Es un montón. Y aparte, no solamente los minutos que vos corres, son los minutos que vos corres. En realidad lo que más te cansa en el fútbol, más allá de correr, es el tema del roce físico.
0: Claro,
2: los golpes, las caídas, ese tipo de cosas es lo que más... Totalmente. En jugadores como Messi.
3: Toca la pelota y tiene a 3 rodeándolo.
2: La característica y el lugar de donde él juega es un lugar donde suele recibir varios golpes.
3: Claro.
2: Entonces hay que empezar a cuidarlo. Me parece que fue muy acertada la decisión. También faltaban 10 minutos nada más. Pero yo creo que en la medida que... Y además, a mí si me apurás... El partido, si Argentina llega clasificado al tercer partido, no lo pongo a Messi.
3: Claro.
2: Yo no lo pongo.
3: Y para cuidarlo.
0: Bueno, ayer de hecho se fue antes del
2: partido. 10 minutos nada más. 10 minutos, ¿no? Es poco. Pero además, bueno, yo creo que también lo hizo Scaloni para que la gente lo aplauda. Igual a Messi le iban a aplaudir aunque no haga ningún gol. Pero bueno, ayer era 3 goles, listo, una emoción total. va un poco por ahí. Yo creo que va un poco, Scaloni va un poco por ese lado, ¿no? De ver si lo puede cuidar. Bueno, el partido con Jordania, ¿no? Sin subestimar. Uh-huh. Primer tiempo, 2-0, cómodo. Y bueno, dale descansito. Porque Argentina puede tener un cruce durísimo con Uruguay, por ejemplo. Estamos hablando de un partido que ya nos estamos adelantando mucho, ¿no? Y si hay... Yo quiero creer que no. Pero Argentina se cruza con el grupo de España, de Uruguay y de Cabo Verde. El que salga segundo de ahí, si Argentina sale primero... Si te toca Uruguay en 16avos de final, te tenés que preparar de una manera terrible porque, en teoría, en 16avos de final debería tocarte un rival accesible. Bueno, sí. No va a pasar eso. No va a pasar. Salvo que Cabo Verde meta un batacazo y quede segundo. Argentina tiene que quedar primero en su grupo.
1: Sería un partido difícil Cabo Verde-Argentina para Paula.
0: No, me matan.
2: Y bueno,
0: no sabes si lo va a poder resistir.
1: No, igual, obviamente, las elecciones.
0: Sí, por supuesto, chicos, pero bueno. Va a ser
2: todo
0: bien con Cabo.
2: Con Cabo.
0: Va a ser doloroso.
2: Ya le habla como con... Medio, es amigo, ¿viste?
0: Ay, le dice solamente... Amigo. No, los queremos al chico de Cabo Verde.
1: Ese día el sticker es mitad camiseta Cabo Verde y mitad Argentina.
0: No, es completamente Argentina, chicos. No tengan ni la menor duda de eso.
2: Bueno,
0: ni
2: la menor duda. ¿Qué sigue para Argentina?
0: A ver.
2: 22 de junio, el lunes 22. Sí. ¿Hoy qué es? 17, el lunes
1: falta
2: que viene.
1: Un montón.
2: A las 2 de la tarde. O sea, terminamos nosotros, el toque arranca Argentina. Sí, sí. Ahí, 2 de la tarde. Lunes, esto se va a jugar en Dallas. Argentina se traslada a Dallas. Uh-huh. Y el tercer partido contra Jordania, el popular Jordania. Acá para mí hay que hacer una rotación. Acá, si Argentina le gana a Austria, ya clasifica octavos. Con un empate contra Jordania, uh-huh, queda primero. Uh-huh. O sea, acá en este caso no importa ser primero, con 7 puntos, con 9, sí, con... No importa. O sea, sos primero, chau. Queda ahí la cuestión. No hay diferencia de gol ni nada, okay, de eso. Para mí, con Jordania, ganándole a Austria, hay que hacer una rotación. Porque, insisto, el partido con 16avos es el que importa. Es, uh-huh, ahí es donde si ganás, seguís, y perdés, te vas a tu casa.
0: Totalmente.
2: Entonces, bueno, sábado 27 de junio, 11 de la noche. Menos mal que cayó sábado.
0: Sí.
2: Menos mal que cayó sábado.
0: Bueno, es lindo porque te juntás con alguien.
2: No,
0: te juntás ahí con amigos, con familia, lo
1: mismo. No, eso con el horario.
0: Te comes una picada.
1: Claro.
0: No, ya sé.
2: Ya sé,
0: eso digo. Es sábado y te da la chance de decir, bueno, vamos
2: ayer
0: a comer algo. Te quedas
2: ahí,
0: hasta tan asadito.
2: El horario 10 de la noche estuvo complicado.
0: Sí, pero bueno,
2: pero
0: fue
2: bueno,
0: un martes
2: ahí,
0: que también es más
2: ahí
0: duro, ¿no?
2: Terminó las 12, bueno, ahí estamos. Así que bueno, ahí Argentina va a terminar la fase de grupos, uh-huh, uno cree que va a terminar el primero, y bueno, viendo de reojo qué pasa con el grupo de España, Arabia Saudita, Uruguay y Cabo Verde, que de ahí va a salir el rival argentino. Yo la realidad es que el cruce, yo creo que Argentina igual lo debería pasar, pero es un cruce que no está bueno, que te toque un rival como por ejemplo puede llegar a ser Uruguay, es
0: duro,
2: medio duro,
0: es medio duro,
2: porque... A ver, no estoy diciendo que tenerle miedo. Yo creo que Uruguay va a tener más respeto que Argentina, que viceversa. Pero vos decís, che, bueno, en 16avos que me toque, qué sé yo, un Egipto.
0: Y sí.
2: Un Irak.
0: Sí.
2: No.
0: No, pero vos no sentís... Yo ayer decía... Ayer igual el partido, la verdad es que se vivió dentro de todo de manera tranquila, porque un 3-0, bueno, digo...
2: Sí.
0: Ya estaba definido, faltaba un montón para que termine, ya estaba definida la cosa. Pero la verdad... Yo me acuerdo de Qatar 2022, todos los partidos sufriendo.
2: No, pero lo que pasa es que fue diferente el inicio.
0: Claro.
2: Perdiste contra Arabia.
1: Sí. No tenías tanta tranquilidad.
2: Si no le ganaba Argentina, bueno, si no le ganaba México, podía quedar afuera en primera ronda. No, Argentina le gana a Polonia, sí, perdón, le gana a Polonia, segundo partido, gana bien. Y si no le ganaba México, podía quedar afuera.
0: Claro.
2: De hecho, si perdía con México, quedaba eliminado en primera ronda.
0: Exactamente.
2: Porque Polonia tenía, creo que, no sé si 6-4 puntos, una cosa así. Argentina quedaba con 3. El tema que fue disruptivo la derrota con Arabia.
0: Bueno, pero estás planteando algo similar, digamos, si es un rival fuerte,
2: no,
0: en 16avos,
2: claro,
0: y la verdad, ¿entendés? Ya empezás sufriendo. Eso es a lo que voy.
2: El sorteo
0: no
2: fue benévolo. No
0: importa por qué estás sufriendo, digo, ya estás sufriendo.
2: El sorteo no fue benévolo. Y te digo algo más, ya estamos, sí, ya nos vamos. Tranquilamente puede ser España, porque
0: también,
2: vos me decís, che,
0: claro,
2: Uruguay juega con
0: tremendo.
2: Uruguay juega con España. ¿Uruguay no le puede ganar a España? Sí. ¿Por qué no? Porque Uruguay no es un rival débil, mi equipo de Bielsa. Si Uruguay le gana a España, Uruguay puede quedar primero, España puede quedar segundo.
0: ¿Cuál?
2: Y Argentina se puede cruzar con España. No, chicos, cierren todo, dale, hermano. ¿Quién es el sorteo? Bueno, el demonio.
0: Digo, por eso digo, ya arrancás sufriendo en este caso por el rival que te puede llegar a tocar.
2: Pero por ahí yo no vi el cuadro. Habría que verlo, no quiero adelantarme. Por ahí si pasás esos 16 avos, se abre un poquito el cuadro. Uh-huh. Hay que ver. Hay que recordar ahora que la instancia de segunda fase, que es de eliminación directa, hay más equipos. Y probablemente dentro de esos más equipos va a haber equipos más débiles.
0: Sí.
2: Y después, bueno, hay que ganarle, hay que ganarlo, chicos.
0: Es un mundial, es chicos. Todo puede suceder.
2: Bueno, tenemos miedo a nadie, tranquilo.
0: Vamos a ver qué sucede. En principio están puestas todas las fichas al lunes próximo, 2 de la tarde.
2: Sí.
0: Vamos de a poco, con tranquilidad, como diría el chino.
2: Con tranquilidad. Argentina ya está clasificado, chicos. Ya está.
0: Sí, sí,
2: esto es
0: sabemos,
2: así. El partido que viene, si este lo vi con un vasito de agua, yo no quise decir whisky porque no tomo, pero el partido que viene, no sé, un tecito me tomo.
0: Perfecto.
2: Ya está,
0: el
2: Austria.
0: Tecito del chino.
2: Es el rival más duro. Y después con Jordania directamente armo la pelopincho con frío y todo y me tiro, lo veo de la pileta, así de relajado.
0: Gracias, chino, por toda la data deportiva y mundialista. 39 minutos pasan de las 12 del mediodía. Seguimos, ¿te quedás con nosotros? Dale.

0: Bueno, y se cancela el segmento musical.
1: ¡No! A mí, pero nadie me va a cancelar el segmento musical de hoy.
0: Porque es un segmentazo.
1: Nos quedamos a, no sé, una tarde más. Ay. Este segmento sale sí o sí.
0: Okay. No sabíamos cómo decirte esto,
1: no, con
0: Paula.
1: Mati estamos entusiasmadísimos. Queremos que salga.
0: ¿Mati también?
1: Sí.
0: Ah. ¿Cómo? ¿Y que no va?
1: ¡No! No, chicos, no. Este segmento sale como sea.
0: Ahí está, porque estuviste mucho tiempo esperando una canción de esta artista y hoy tenés un segmento, entero. Hablamos de Paulina, Susana Rubio, Susana. Dos amantes, más conocida como Paulina Rubio, que nació el 17 de junio de 1971 en Ciudad de México. Bueno, es cantante, compositora, actriz, presentadora de televisión, modelo y empresaria mexicana. Sí. Logró reconocimiento como miembro fundadora de la banda Timbiriche. ¿Mira? Esto fue en la década del 80. Y durante sus primeros años de carrera también exploró lo que fue la actuación. Hizo reconocidas telenovelas y también obras de teatro. Allá por 1992 firmó contrato con una discográfica y lanzó su álbum debut solista titulado La Chica Dorada. Y en los años siguientes publicó una serie de álbumes que la consagraron como una promesa juvenil muy importante en Latinoamérica. Sí. Bueno, ella vendió alrededor de 15 millones de discos, lo que lo convierte en la artista latina con mayores ventas. Y también recibió... ¿Qué pasó?
1: Se ríe así, Paulina.
0: Ah, no sabía.
1: ¿No se acuerdan que es la risa de Paulina?
0: No, no me acordaba.
1: En alguna de las canciones la hace y es como su icono. ¿Viste cómo tenemos ya atrás, ya atrás?
0: Sí.
1: Bueno, Paulina se ríe.
0: Mirá, no tenía ese dato.
1: Shakira. Bueno, todas esas como se van nombrando. ¿Viste los artistas?
0: Ella, claro.
1: Ella ríe.
0: Ahí está, mirá, me gustó ese datito. Bueno, recibió nominaciones para premios Grammy, premios Grammy Latino. Esto fue en 7 ocasiones. Sí. Y la revista Forbes la incluyó en la lista de las 50 mujeres más poderosas de México. Así que vamos a disfrutar para Paula y para toda la audiencia este segmento del día de hoy de Paulina Rubio escuchando Te Quise Tanto.

con otra canción interpretada por la cantante Paulina Rubio, incluida en su noveno álbum de estudio Grand City Pop, publicado en el año 2009. El tema, cuya letra está inspirada en la causalidad y el karma, fue producido por Cachorro López y compuesto por Mario Dom, que es el vocalista de la agrupación mexicana Camila, junto a Mónica Vélez. Así que escuchamos a Paulina Rubio con Causa y Efecto.

0: escuchar una canción de la artista mexicana incluida en su quinto álbum de estudio Paulina del año 2000 y posteriormente en Border Gear del año 2012. El tema, ¿qué pasa ahí en el fondo?
1: Unos sonidos.
0: ¿Está bien? Es que no sé si Mati está empezando a vocalizar porque va a cantar alguna de las canciones que se vienen.
1: Ah, se está riendo, pero cortita la risa de Pauli.
0: Es como más larga, es así. Ahí está. ¿Y Mati tiene su propia risa de Paulina? Me gustaría que salga al aire la risa de Paulina.
1: ¿Me la
0: puedes
1: poner de efecto después esa risa?
2: No, pero pará. Sí, la tenemos que buscar. No sé en qué canción está.
0: Sí.
2: O si están varias. Ahora me voy a fijar.
0: Ahí está.
2: Ahora me voy a fijar.
0: La sumamos ahí a la botonera.
2: Y la vamos a sumar a la botonera de risa
0: ahí
2: Paulina.
0: Ahí está. Bueno, mientras escuchamos este temazo que se llama Y yo sigo aquí.

0: Ahí está. Hay una sospecha que dice que sí. Esta es la canción que tiene la risa.
1: A ver, ¿podemos Ruiz. Ir al final de este tema, Mati? A ver si a tiene ver la si encontramos.
0: A ver.
1: Ahí estamos en el final, la última estrella.
0: ¿Qué te pasa? Tendremos que analizarla quizás.
1: Podríamos analizarla.
0: A ver,
1: último estribillo. Para mí es esta, ¿eh? No,
0: bueno, prestemos atención. A ver.
1: Vamos a escuchar.
0: Muy bien.
1: A ver.
0: Sí, ahí.
1: Paulina no se va.
0: Cerrame el tema.
1: Ahí está. A ver.
0: 10 segundos
1: te quedan.
0: A ver.
1: ¿Vino o no viene la risa?
0: Ahí está.
1: Se los dije, no me sale muy bien. Modestia aparte, ¿no? Pero no me sale bien.
0: Más o menos.
1: Bueno, perdón.
0: Porque es como que vos decís, ¿no? Un poquito ver, más grave.
2: Eso iba a decir, Pau es como un poquito más grave.
0: Sí. A ver.
1: Mira, a ver si está otra
0: grave
1: vez.
0: Grave es lo que estoy haciendo al aire, hace como 10 programas, pero bueno. A ver,
1: ¿lo tenemos? No, la tengo que ensayar más.
0: Un poquitito, no está
2: creo
0: mal.
2: Creo que es más natural, se la nota.
0: Claro, vos la haces un poquito más grave.
2: Claro.
0: Bueno. Porque es como que empieza abajo y después sube un poquitito. Nada, datos para la
1: Me gusta el coaching que me están tirando.
0: Bueno, lo voy a ensayar. Ahí está. Mientras ensayamos, seguimos ahí con va, otro temazo de Paulina Rubio, en este caso un tema que se llama Algo Tienes.

0: Y tenemos otra canción mientras ya se están practicando las risas de Paulina.
1: Full,
0: Tenemos esta canción que está incluida en su quinto álbum de estudio, Paulina, publicado en el año 2000. Comercialmente tuvo gran éxito, alcanzando la posición número 7 en la lista Hot Latin Song de Billboard. Y el videoclip, la cantante adoptó una imagen retro inspirada en las actrices de Hollywood de los 60 y 70, realizando algunas evocaciones a las películas como Los Ángeles de Charlie. Recibe una nominación en la categoría de Mejor Video Musical en la tercera entrega de los premios Grammy. Así que ahora disfrutamos de Paulina Rubio haciendo Yo No Soy Esa Mujer.

0: termina ya el programa.
1: Ya se nos termina el programa. Sí. Me contaron fuera de aire que me bajaron un tema de Paulina.
0: Sí.
1: Que no estoy dispuesta a negociar. Entiendo que hoy por temas de tiempo no entra, pero mañana en la rotación
0: en algún
1: programa,
0: momento
1: me tiene que sonar ese tema que me bajaron. Les pido por favor, porque todo el año yo esperando esta situación, ¿entendés? Sí. No me pueden hacer una cosa
0: ¿Vos
1: así.
0: ¿Vos tenés anotado el cumpleaños de Paulina en tu agenda?
1: Por supuesto. Claro. 17 de junio ya me salta después de las 12 de la noche el mensaje. Cumpleaños de Paulina.
0: ¿Le escribís por Instagram?
1: No. no he llegado.
0: No, bueno, quizás la saludabas.
1: Pero a lo mejor tengo suerte porque acá, siempre recuerdo que acá nosotros saludamos para un cumpleaños a Gloria Gaynor, gran artista.
2: Sí, ni hablar. Puso like.
1: No, respondió.
2: Ah, respondió.
1: ¿Entendés? Si nos respondió Gloria Gaynor, yo ya de ahí ya en está. Más, digo, puede ya responderte estamos. Cualquier artista. ¿Alguna vez le escribieron a algún famoso, algún artista y les respondieron?
2: Sí, a mí el pájaro Canigia.
1: ¿Me respondió?
2: Sí. Mira,
0: ahí está.
2: En realidad, más que eso, me reposteó una historia.
1: ¡No! ¡No! Sí. ¡Impresionante!
2: Y, ahora me acordé de otro que
1: amigo
2: lo supera. No, fue cuando se cumplió el aniversario del gol de Canigia a Brasil en el Mundial 90. Ajá. Yo subí en mi Instagram el gol de él contra Brasil y lo reposteó. Y el otro, el retweet que me catapultó a la fama, acá tengo que poner el signo el signo de pregunta, entre comillas, como de broma, Rafa Nadal.
1: Mira, el tope de gama.
2: Pero en Twitter. Claro, en mi cuenta, yo trabajaba para un blog de tenis. Yo estaba creo que fue en Chile.

0: Tenía 50.000 seguidores y ahora tiene 10 millones.
1: 10 millones, claro, claro. Lo superó a Payne.
2: No sé si te va a contestar ahora,
0: Pablo. No, ahora no, no te va a contestar ni ahí. Pero bueno, yo que conste que hinchaba por él y su selección antes de los 10 millones.
2: Pero tendrías que decir.
0: Vamos cerrando, que ya no queda nada de tiempo. Estuvo con ustedes la señora Daniela Palaise.
2: Muchas gracias.
0: También el señor Fernando El Chino.
1: Claro que sí, hasta mañana.
0: Con Contreras.
3: Gracias.
0: Estuvo en los controles el señor Matías Cimino. Le agradecemos a todos los que forman parte de este programa, por supuesto que sí. Gracias, gracias, gracias. Y nos vamos, Dani.
2: Sí, también saludos a la señora Paula Calvaroso.
0: Me encantó. Me queda muy bien. Che, quiero que me. ¿Puede quedar mi risa?
2: Ahí está.
0: Ahora más. Bueno, no, bueno, la risa.
2: A ver, lo hacemos una vez más. A ver, por la favor. Señora Paula Calvaroso.
0: Espectacular, ya su sticker.
2: Me encantó.
0: Bueno, y cerramos con la última canción interpretada por la cantante mexicana Paulina Rubio, incluida en su octavo álbum de estudio Ananda. La canción, ganadora del premio Billboard Latin Music Awards, fue escrita y coescrita por el español Xavi San Martín, miembro del grupo La Oreja de Van Gogh, y producida por el argentino Cachorro López. Esta canción rápidamente se convirtió en un éxito y hoy en día es considerada una de las canciones más emblemáticas del pop en español. Cerramos el programa del día de hoy escuchando a Paulina Rubio con Ni Una Sola Palabra.

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de la tarde. La temperatura en este momento 14 grados 2 décimas, la humedad es del 66% y el cielo se encuentra parcialmente nublado. Hablamos del tránsito, hay demoras en General Paz, sentido al Río de la Plata desde Lugano hasta Liniers y a la altura de Núñez y sentido al Riachuelo en casi toda su traza. También cargada a Lugones a la altura de Núñez, tenemos demoras en la autopista 25 de Mayo, sentido a Provincia a la altura de Flores y también a la altura de Boedo. Hablamos además de demoras en Delepiane en ambos sentidos de circulación en casi toda su traza y hay marcha lenta en Richeri, sentido a Capital a la altura de Villa Celina. Por otro lado, tener en cuenta, tenemos reducción en la autopista Perito Moreno, altura Álvarez Jontes, sentido al centro, también en General Paz, a la altura de Chávez, sentido al Río de la Plata, reducción en Avenida Fernández de la Cruz y Escalada, y en la zona de Lima, entre Chile e Independencia. Con respecto a los servicios, trenes, Tren San Martín, las formaciones circulan con demoras por problemas técnicos y en el caso de los subtes línea D, la estación Tribunales permanece cerrada por obras. El resto de los trenes, subtes y el premetro a horario. La información del tránsito fue suministrada por la Policía Federal Argentina, Ministerio de Seguridad Nacional.

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El trámite es de carácter personal. 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

14 horas en todo el país, la temperatura en este momento 14 grados 2 décimas, la humedad es del 66% y el cielo se encuentra parcialmente nublado. Hablamos del tránsito, hay demoras en General Paz, sentido al Río de la Plata desde Lugano hasta Liniers y sentido al Riachuelo en casi toda su traza. También cargada Lugones a la altura de Núñez, tenemos demoras en la autopista 25 de Mayo, sentido a Provincia desde Flores hasta Parque Chacabuco y también a la altura de Boedo. Además, demoras en Delepiane en ambos sentidos de circulación en casi toda su traza y hay marcha lenta en Richeri, sentido a Capital, a la altura de Villa Celina. Por otro lado, tener en cuenta, tenemos reducción en la autopista Perito Moreno a la altura de Álvarez Jonte, sentido al centro. También en Avenida General Paz a la altura de Chávez, sentido al Río de la Plata. Reducción en Avenida Fernández de la Cruz y Escalada, también en Lima, entre Chile.

0: técnicos. Y en el caso de los subtes, línea D, la estación Tribunales permanece cerrada por obras. El resto de los trenes, subtes y el premetro a horario. Noticias del ámbito nacional, números positivos, consultoras privadas proyectan una inflación por debajo del 2% en junio debido a la calma en los precios de los alimentos. Además, la caída sería impulsada por los servicios regulados. Internacional, acuerdo en Medio Oriente, el petróleo cayó a su nivel más bajo desde marzo luego de la mejora en el diálogo entre Estados Unidos e Irán. El valor del barril de crudo tocó los $80, contagiando optimismo en los mercados financieros internacionales. Deportes, fútbol, Mundial 2026. Desde las 23 horas, Colombia debutará ante Uzbekistán en el marco de la primera fecha de la fase de grupos. El conjunto sudamericano comparte zona con Portugal y Congo. En cuanto al tiempo, para lo que resta de la jornada se espera una temperatura máxima de 14 grados con cielo parcialmente nublado por la tarde y la noche. Para mañana, mínima de 10 grados, máxima de 13 con probabilidad de lluvias aisladas por la tarde y la noche.
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4: 30 minutos pasan de las 2 de la tarde en todo el país. La temperatura actual en la ciudad de Buenos Aires, 14 grados. La humedad, 68%. El cielo parcialmente nublado y es momento de actualizar el estado del tránsito en la ciudad y los accesos porque ahora se encuentran cerradas ya las inmediaciones del Congreso de la Nación por concentración de personas. Se recomienda circular, por supuesto, con precaución. También hay demoras en ese punto, como también en los accesos. En Delepiane, en casi toda su traza, sentido a Ezeiza, Avenida Cantilo, cargada ya desde Núñez hasta General Paz, donde en altura a Lope de Vega y sentido al Riachuelo hay reducción por siniestro vial en ese punto. Se recomienda circular con precaución. Las demoras se extienden a Liniers, también sentido al Río de la Plata. Las demoras se encuentran de Lugano a Liniers. A su vez, autopista 25 de Mayo está cargada desde Parque Patricios hasta Flores a Provincia. Y por otro lado, en cuanto a los servicios, subte línea A, los trenes no se detienen en la estación Congreso por operativo policial en vía pública, pero el resto de los servicios están operando a horario. Y como siempre, esta información fue suministrada por la Policía Federal Argentina, Ministerio de Seguridad Nacional.
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A las 3 de la tarde, la temperatura en Capital, 14 grados, humedad de 68%, el cielo está parcialmente nublado. Hablamos de tránsito, en este caso hay congestión en la General Paz, Manuel Riachuelo, por dos choques. Uno es en la colectora a la altura de Constituyentes, el otro es en los carriles principales a la altura de Beiró. Esto va a generar importantes demoras en el resto de la jornada. También recordamos, como todos los miércoles, hay concentración de personas en el frente al Congreso de la Nación. En este caso, está cerrado Hipólito Yrigoyen y Combate de los Pozos, Hipólito Yrigoyen y Solís, Rivadavia y Callao, Callao y Bartolomé Mitre, y también Entre Ríos a la altura de Alsina. Hay desvíos en Rivadavia y Solís, en Combate de los Pozos y Rivadavia, y también en Entre Ríos y Belgrano. Por este mismo motivo, en cuanto a los servicios, los trenes no se detienen en la estación Congreso de la Línea A. El resto todo con normalidad. Esta información fue suministrada por la Policía Federal Argentina, Ministerio de Seguridad Nacional. Nacionales, el gobierno volvió a tener superávit financiero en mayo. El sector público nacional registró en dicho índice primario cerca de 12 billones de pesos y 478 mil millones en el financiero. Luis Caputo, ministro de Economía, precisó además que el pago de intereses de la deuda pública está en línea con el objetivo que acordó el gobierno con el Fondo Monetario Internacional para este año. Internacionales, el Parlamento de la Unión Europea aprobó planes para centros de deportación. Los legisladores del organismo dieron su visto bueno definitivo a unas normas migratorias más estrictas que otorgarán a las autoridades poderes de detención mucho más amplios. La votación en el Parlamento Europeo terminó con un resultado de 418 a favor y 218 en contra, y era uno de los últimos obstáculos para una reforma que ha avanzado sin dificultades. Deportes, fútbol, Ronaldo Nazario llenó de elogios a Messi. Delantero brasileño

0: Para esta noche se espera una temperatura de 10 grados, vientos del noreste y cielo parcialmente nublado. Para mañana, una mínima de 10, una máxima de 13, cielo mayormente nublado y lluvias aisladas por la tarde-noche.
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0: tardes y bienvenidos a esto que damos en llamar una tarde más, haciéndoles compañía hasta las 5 de la tarde. Hoy un día que el pueblo sonríe, es momento de decirlo ya de comienzo, con este gran equipo también que está sonriente, Jan, Coti, Patrón, Pau, ¿cómo andan? Una seriedad, no, así, ya sonrisas. Están tranquilos, están como tranquilos.
1: Tenés mostrado dientes, Patrón.
2: Ahí. Y pasó el momento también de tensión.
0: Hay un ánimo lindo por las calles.
2: Sí,
0: sí. Eso sí se nota.
2: El clima acompaña también con los resultados, ¿no?
1: Sí, la gente no se pelea tanto en la calle. De repente,
0: pase usted, no, pase usted.
1: Exactamente, de repente el peatón y el que maneja en el auto son del mismo equipo.
0: Totalmente.
1: Se pide permiso.
0: Es lindo, sí, es lindo ver eso.
1: Sí,
0: también
1: es lindo cuando el pueblo argentino, por una excusa, en este caso el fútbol, el mundial, pero por otras también sucede, se une.
0: Sí, y en todos los lugares del mundo también.
1: Sí.
0: Habrá una amiga de España que se quedó hasta las 3 de la mañana para ver el partido.
1: Ah, pero Argentina.
2: Claro.
1: Ah, claro, sí, sí, sí.
0: Se quedó hasta altas horas de la noche esperando que empiece el partido. Terminó a cualquier hora, claramente.
2: Sí, claro.
0: Hoy mandó un home office.
1: Está muy bien.
0: Era necesario.
3: Bien ahí.
0: Había poca gente en la calle a la mañana, dice Pau, es verdad también, es cierto.
3: Y anoche yo noté, había mucha gente en la calle después de que terminó el partido.
2: ¿Sí?
3: Terminó el partido, por lo menos en mi barrio, salí a caminar, a sacar a la perra a que haga pis. Y normalmente 12 y media de la noche
2: ya está como palmado.
3: No anda nadie, estoy solo.
2: Sí, sí.
3: Y algún otro que esté caminando también haciendo lo mismo, lo mismo que yo. Y de golpe noté mucho más tránsito. Justo vivo sobre una calle que es muy, muy larga, que une muchos barrios, entonces se usa mucho. Entonces vi muchísimo más tránsito del habitual a esa hora.
1: Claro.
3: Podrían ser las 9 de la noche el tránsito que había. Faltaban los colectivos.
2: Mirá.
3: Sí, sí. Y mucha gente caminando, porque claro, te fuiste a ver el partido a la casa de alguien.
1: Sí.
3: Viste esas rejuntadas.

0: que sí.
1: Vive cerca, capaz.
2: Exactamente, mucha sí. gente dando vuelta a eso de las 12:30 de la noche.
3: A pesar de que eras día de semana, sí. mucha sí. gente se convocó como con los amigos y demás para comer algo, ¿no? Hacer una picadita.
4: Sí, claro.
3: Sí, sí. Y
4: qué lo lindo hasta tarde. Hay una imagen, sí. creo que es de la 9 de julio, a la hora del partido, no sé si pudieron verlo.
3: No, no lo vi.
4: Toda la calle vacía, solamente había dos colectivos que, bueno, lamentablemente
2: no,
4: a esa
2: no
4: hora
2: les tocaba
3: trabajar. Es un gran momento para hacer, por ejemplo, el paseo del perro en mi casa.
4: Ahí va.
3: Es ahora claro. decir que no hay nadie en la calle. Entonces voy tranquila caminando, paseando. Pero da la casualidad que pongo el partido. Y de repente sí. cuando pongo el partido, pero fue casualidad porque prendí la tele y apareció como medio así. Y fue el gol.
4: ¿El primero?
3: Y fue el primero.
4: Después volviste a repetir ese...
3: Lo puse a lo, no sé, lo puse al rato. No calculé el tiempo con como me han recomendado acá, la mesa de expertos.
2: Me imaginé que había pasado, que no había
3: puse
2: pasado.
3: Puse 15 minutos después y le pegaron un codazo a uno que cayó como cuando aparece Andy. Ahí viene Andy, pum, sí, sí. al piso. No sé a quién fue, la verdad, no recuerdo.
4: No, no recuerdo en ese momento, pero...
3: El apellido del jugador, pero bueno, uno nuestro y fue penal. Y digo, bueno, ok, en una de esas...
4: Pero vos lo hiciste
3: ahora
4: por
3: va
4: esto
3: a pasar
4: que
3: algo.
4: Te dijeron en el grupo.
3: ¿O totalmente, por... sí, sí.
4: ¿Sos porque... de creer en cábalas, sí, supersticiones?
3: Sí, hay para muchas cosas creo que funciona.
4: ¿Sí?
3: Para muchas cosas creo que funciona.
4: ¿Y en qué ámbito de tu vida los implementas?
3: Por ejemplo, una prenda en particular que ¿sí? cuando la uso... el día no está bueno.
4: Ay, ¿sabés qué? Yo tengo unas sospechas con una también.
3: ¡Ojo!
4: Y dudo si ponérmelo o no. Es una camisa.
3: Bueno.
2: ¿Mira?
4: Sí.
3: Bueno, y con un perfume hago? También me pasa.
4: ¿Y qué hacemos ahí?
3: Y yo lo uso igual, a sabiendas que ese día me siento muy fuerte a nivel como anímico para ir en contra de cualquier cosa. Y digo, las desavenencias también son aprendizajes. Entonces, si algo sucede, quizás me conviene.
4: No claro, sé. Pero vos no sentís que cuando te pones esa prenda o ese perfume ya como que estás mal predispuesto a la vida.
3: Trato de que ese día particular que lo uso es el día que puedo con todo. Entonces, es okay. como, bueno, ya viene con otra fuerza, ¿no? Entonces digo, bueno, ese día que yo tengo ese ánimo, esa fortaleza, lo uso. El día que ando medio enclenque, digo no, no es momento, no es el día, no tengo la fuerza para que me pasen de
2: trabajo. La guardas en el placar de vuelta.
3: Está de vuelta en el placar. Sí, sí. Pero bueno, hay cosas, hay prendas, hay cábalas, hay cosas que se hacen, no sé, por ejemplo, antes del partido, gente que de repente saca al perro a dar una vuelta porque sabe que eso
4: claro.
3: le dio suerte en su momento. ¿Qué sé yo? Hay cosas que no se pueden replicar exactas, pero bueno, se pueden simular.
4: Para mí, claro. obviamente, cada caso y cada persona lo vive de una manera distinta, pero yo creo que este tipo de cosas, estas supersticiones, estas cábalas, rituales, llámele como le guste, aparecen cuando uno tiene miedo o está preocupado. Es como cuando ves a alguien que por ahí no es tan apegado a una religión, está pasando por un momento complicado y de repente arranca a rezar. ¿Desde cuándo rezas vos? Y bueno, es como que en esos momentos de incertidumbre, de miedo, de nervios, uno se aferra a creer en algo.
3: Sí,
4: cada
3: es
4: uno sabe en qué.
2: Lo que dice, ¿eh?
3: Es cierto. La gente hace por lo general eso y se olvida que tenemos a Scaloni. Chicos, quédense tranquilos, sabe lo que hace.
4: Ojo que ella sabe.
3: Sabe lo que hace.
4: Ojo que ella
2: sabe. Sí, sí, sí.
3: Hay que confiar.
2: En este país viene Scaloni y después viene Florencia.
4: Ahí no más, ¿eh?
2: Pero está peleado.
3: Hay que confiar. Si no confías...
2: No hay confianza.
3: Exactamente. 1137-00-1121 es nuestro canal de WhatsApp para que nos mande mensaje, para que nos cuenten cómo pasaron ayer el partido, si lo hicieron con amigos, si de repente comieron algo, qué comieron.
2: Si tienen alguna cábala en particular.
4: ¿Se dice la cábala o no se dice la cábala?
2: Sí, ¿cómo no se va a decir?
4: No sé, hay gente que no las dice.
2: Bueno,
3: bien, es una opción, ¿cómo que no?
2: Sí, sí.
3: ¿Qué pero se dice.
4: ¿El patrón tiene cábalas?
2: Yo sí tengo cábalas.
4: ¿Las quiere decir?
2: Y sí, no tengo problema. Yo, pero es para los partidos importantes.
4: Ah, no va con todo.
2: No va, fase de grupo. Esta fase de grupo no cuenta, por ejemplo. Es el papelito en el freezer. Lo he contado acá mil veces al aire. Donde uno trata de mufar un poco ciertos jugadores rivales.
4: Los congelás, digamos. Metes una brujería.
2: Claro, sí,
4: complicado.
2: Sí, sí, sí.
4: Eso.
2: Y después trato de bueno,
4: ¿qué, pero este qué, mundial, ponele, jugamos contra Francia, agarrás, escribís a Mbappé y lo metes en el freezer.
2: Lo hice.
4: ¿Así funciona?
1: No funcionó igual.
3: Bueno.
2: Sí, sí. Pero no salió campeón del mundo.
1: Bueno, en cierta parte hizo efecto.
2: Ya está, uno va al mal, o sea, uno va a tratar de lo buscar el final de la historia. Sí, ya sé, me hubiera gustado ganar 3-0 y no empatar 3-3 y sufrir con los penales, okay, claramente.
4: Está bien, sí.
2: Pero tengo, lo hago.

0: siempre. Contra México lo hice el mundial pasado. Contra México estábamos.
1: Sí, no,
0: como
1: si
0: acabar en quiebra estábamos en un momento. Entonces,
1: si había perdíamos, que quedábamos afuera. ¿Eh? ¿A quién pusiste de México? ¿O todo el equipo?
0: No. Los jugadores claves.
1: Ah, ok.
0: Pongo el nombre del equipo o la selección y la instancia del partido.
2: Anoten, para los que no tienen.
3: Es una buena cábala.
2: Anoten
3: me gustó.
2: Como buena cábala, la verdad.
0: Soy re cabulero.
2: Está bien, funciona.
0: Los exámenes de ingreso del ISER los hice prácticamente con la misma ropa.
1: ¿Metías el nombre del profesor en el freezer? No,
0: porque no sabía. No, ahí eran un montón de profesores y no los conocía yo.
2: Tomaban todos, aparte, iban cambiando, no sabía.
0: Van cambiando, sí.
2: ¿En el ingreso?
0: En el ingreso, los tres exámenes de ingreso casi con la misma ropa lo hice.
2: Son formas, ¿no? Que dan seguridad a uno para de repente llevar adelante un examen, un partido.
3: Sí, sí. De hecho, para toda la vida.
2: Claro.
0: El partido de la semana que viene nos va a agarrar acá trabajando en la Argentina. Pero el siguiente sábado a las 11 de la noche.
2: Sí.
0: ¿No? Y ayer lo vi solo en casa, así que el sábado ese lo veo solo en casa.
2: Está bien. Es una forma.
0: A menos que ya estemos clasificados y bueno, permita la situación.
2: Eso depende. Todo depende.
0: Jordania, ¿no? Lo último.
2: No hay que hacer tampoco tanto esfuerzo con todos los partidos.
0: Yo siento que depende de mí.
2: ¿Sabes con qué podemos hacer esfuerzo?
0: Con el programa.
2: Con este gran programa que tenemos por delante.
1: Mírate.
2: Como siempre, la actualidad policial, contándoles las novedades de la institución. También lugares con Jan.
1: Sí, hoy nos vamos a Gibraltar, un lugar que yo les voy a contar la historia de este lugar. Y para algunos es una genialidad. Para otros le parece una pavada y hasta arriesgado, pero era la única manera posible para que este lugar tenga un aeropuerto propio. Y hoy en día lo tiene.
3: Bueno.
2: Mucho aeropuerto en lugares, hay como mucha cuestión con los aeropuertos.
3: Hay muchos con historias curiosas, eso es lo que pasa.
1: Es que viajamos y nos quedamos ahí en el aeropuerto, no nos movemos de ahí.
3: Cuando vas a un lugar, ¿qué es lo primero que ves? El aeropuerto.
2: El mejor estilo, la peli de Tom Hanks.
1: Sí, claro.
2: Se me fue el nombre, no la vi. Ni idea. Bueno, marketing.
0: Vamos a tener dos hoy, ¿sí? Vamos a estar hablando de algo que tiene que ver con el Mundial y una particularidad de una empresa, ¿sí? Que la FIFA le obligó a tapar su logo, ¿sí? Y cómo reaccionó la empresa al respecto, ¿sí? Lo terminó tomando a su favor, ¿sí? Uh-huh. Terminaron haciendo que todo el mundo hable de esta marca directamente, así que fue una muy buena estrategia de marketing. Y después vamos a estar hablando de algo que hace rato que decimos la próxima lo vamos a hacer y no lo hacemos, de la historia de las estrellas Michelin.
1: ¡Epa!
2: Mira. Muy bien.
0: Muy buena es la historia de las estrellas Michelin.
2: Sí, hace un montón que teníamos que saber ese dato. De hecho, no lo busqué porque sabía que lo ibas a traer.
0: Bueno, hoy vamos a estar hablando de eso.
2: Nos vamos a enterar. Sí, también hoy, 17 de junio, se conmemora el paso a la inmortalidad del general Martín Miguel de Güemes, y para eso va a venir,
1: ¿quién?
2: Va a estar con nosotros Juan Pablo Alfaro para contarnos un poco de qué se trata este día, que obviamente si sabrán por qué fue el fin de semana largo también.
1: Claro.
2: Por otro lado tenemos Tecno.
3: Sí, perdón, es que siempre le meto un suspenso. Hoy vamos con algo que me pareció bastante curioso, bastante divertido, y es vos. Cuando vas a un juego, ¿no?
2: Sí.
3: ¿Cómo se te ocurre que lo puedes manejar? No sé, con un control.
2: Sí,
3: por ejemplo.
0: Con el joystick.
3: Bueno, hay una manera de controlarlo con tu cerebro. Y hoy vamos a estar viendo cómo se hizo esto posible.
0: No voy a parar de chocar.
2: ¿El cerebro dijo?
0: Sí, no paro
3: con
0: de
3: el
0: chocar.
3: Cerebro.
0: Si es de auto, lo destrozo todo.
1: ¿Qué le tenés que dar con la cabeza al televisor?
0: Claro.
2: ¿Con el cerebro?
3: Sí, sí. Así como se escucha.
1: Hay más de uno que está cabeceando una tele.
2: ¿Hasta dónde ha llegado la tecnología? Deportes. Con Jan hicimos todo. Ya vamos a hacer las deportes. Va a ser la intro y va a ser el final.
1: Sí, exactamente.
2: Sacuchito de deportes.
1: Sí, por supuesto. Como no puede ser de otra manera, vamos a hablar de la Copa del Mundo. Por ejemplo, en este momento, Portugal y Congo están igualando 1-1 y más partidos. Hoy juega Colombia,
2: uh-huh.
1: Prenda la radio, encienda la tele, que juega Colombia. Así dice el tema. Hoy juega la Selección.
3: Sí,
1: bueno. ¿No lo escuchaste nunca?
2: No.
1: Ahora lo voy a poner.
2: Bueno, ¿y qué les parece si repasamos las efemérides?
1: Dale.
2: También del día de hoy, como hoy, pero de 1965.
1: ¿Qué pasó?
2: Los Beatles finalizaron la grabación de Yesterday, una de las canciones más famosas e influyentes de la historia de la música.
1: Sí, sí.
2: La canción fue interpretada únicamente por Paul McCartney, algo poco habitual para la banda en aquel momento y que le dio un estilo muy diferente a sus trabajos anteriores. Para mí, el mejor de los Beatles por McCartney. Quiero aclararlo. Bien. Entre paréntesis. Sí, con el paso de los años...
1: Come mucho asado. Pues.
2: Yesterday se convirtió en una de las canciones más versionadas de todos los tiempos y en un símbolo de la música popular del siglo XX. Mientras estamos escuchando claramente Yesterday, que es el clásico inolvidable de los Beatles,

0: Les voy contando un poco más lo que sucedió un día como hoy, pero de 1981, ya más adelante en el tiempo. Pink Floyd realizó en Londres la última presentación de The Wall, uno de los espectáculos más increíbles, ambiciosos de la historia del rock. Durante el show, la banda construía un enorme muro sobre el escenario mientras interpretaba el álbum completo. Si no lo vieron, está en YouTube, es increíble. Para luego, claramente, derribarlo al final del concierto. En el medio van pasando cosas, la verdad que visualmente es espectacular. Aquella noche también quedó marcada porque fue la última vez que Roger Waters tocó en vivo con Pink Floyd.
1: Mira.
0: Por eso, y para irnos ahí a un cortecito, vamos a escuchar este temazo de Pink Floyd, Another Brick in the Wall.

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0: Seguimos en una tarde más y es momento de hablar de la actualidad policial. Para eso está con nosotros Matías Mafía de la División Prensa. ¿Cómo estás?
1: Muy buenas tardes, ¿cómo andan?
0: Bien, ¿qué operativo tenés para nosotros hoy?
1: Sí, en esta oportunidad tenemos un operativo realizado en la provincia de Misiones, en el cual la Policía Federal Argentina logró el secuestro de 236 kilos de marihuana. Esto en el marco de un procedimiento, un control vehicular desarrollado por la División Unidad Operativa Federal Posadas, la DUF Posadas, quienes en un determinado momento, sobre la ruta nacional número 14, observaron dos camionetas tripuladas por varios sujetos que se encontraban estacionados sobre un camino terrado. Observaron a estos sujetos manipular distintos bultos de manera sospechosa. Ante esa situación, los agentes policiales se acercaron hacia los sujetos para justamente identificarlos. Y en esas circunstancias, estos hombres se dieron a la fuga. Se inició una persecución, tal es así, la cual terminó con los sujetos logrando escapar. Sin embargo, en el marco de la huida, los sujetos lanzaron justamente esos bultos que previamente estaban manipulando.
0: Descartando,
1: Exactamente, descartando. Esto es una maniobra muy característica de lo que es el tráfico de sustancias ilícitas. Con el aval de la Fiscalía Federal número 2 de Posadas, a cargo de la doctora Gutiérrez, los uniformados, bueno, se acercaron justamente hacia estos bultos, a estos embalajes, procedieron a su apertura y encontraron cientos de ladrillos que en su interior contenían marihuana. El pesaje total justamente arrojó 236 kilos de marihuana.
0: Muchísimo.
1: Obviamente se desconoce el origen justamente de esta sustancia, se desconoce también qué pasó, digamos, con estos sujetos que lograron darse a la fuga. Todo eso obviamente está en materia de investigación. Pero,
0: de tal manera, vieron el vehículo, tienen seguramente el dominio, sobre eso se van a hacer las investigaciones correspondientes. Tarde o temprano, digamos, muy lejos, no puede haber ido.
1: Exactamente, sí. Y bueno, como decimos, una importante cantidad
0: de impresionante, de estamos viendo las imágenes en fmfederal.com del material secuestrado, en este caso de la sustancia que es marihuana. 236 kilos
1: exactamente
0: han encontrado después de que estos delincuentes se dieran a la fuga.
1: Exactamente, este procedimiento, como dijimos, tuvo lugar sobre la ruta nacional número 14, a la altura de la localidad misionera de San José. Exactamente, así que esas imágenes corresponden justamente a este procedimiento que tuvo lugar allí donde dijimos.
0: La importancia también del patrullaje, ¿no? Que se está haciendo y relevar lugares que quizás son un poco desolados del paso, pero siempre con la mirada atenta de la gente para poder terminar con estos operativos que resultan claramente importantes.
1: Exactamente.
0: Bueno, muchísimas gracias. Estábamos hablando con Matías Mafía de la División Prensa con la actualidad policial.

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2: ...29 minutos pasaron de las 3 de la tarde... ...la temperatura en Buenos Aires 15 grados... ...humedad 61%, el cielo está ligeramente nublado... ...hablamos de tránsito y recordamos que están cerradas... ...las inmediaciones del Congreso de la Nación... ...por una concentración de personas... ...que ahora suma algunos desvíos... ...como por ejemplo Avenida de Mayo... ...a la altura de San José y Santiago del Estero... ...y Montevideo a la altura de Bartolomé Mitre... ...también están los de Hipólito Yrigoyen y Combate de los Pozos... También Hipólito Yrigoyen y Solís, Rivadavia y Callao, Callao y Mitre y Entre Ríos y Alsina, además de los desvíos en Rivadavia y Solís y Combate de los Pozos a la altura de Rivadavia. En el resto de la ciudad de Buenos Aires, esto lo que sigue es una congestión importantísima en la General Paz. Mano hacia el Riachuelo por un choque doble, uno en la colectora a la altura de Constituyentes, el otro en los carriles principales a la altura de Beiró. En cuanto a los servicios, todos con normalidad, salvo la línea A que no se detiene en la estación Congreso. Esta información fue suministrada por la Policía Federal Argentina, Ministerio de Seguridad Nacional.

0: Estamos en una tarde más y la gente nos manda mensaje al 1137-001121.
1: Sí. Exactamente, sí, sí, porque hoy publicamos una foto, por supuesto, alusiva al Mundial, más precisamente a la Copa Argentina. A la selección argentina.
0: Sí. Ya está, es nuestra. Está bien.
1: Al Uno Mufa, donde se ve el micro de la selección nacional. En ese micro que están viendo, que está ploteado con cositas de una tarde más, que estamos nuestras caritas, en ese mismo micro viaja Messi.
2: Mira, no, de hecho, estuvo Coti anoche diciéndole cómo tenía que patear el arco para que haga el tercer gol.
1: El tercer gol es gracias a Coti.
2: Cómo tenía que arquear el cuerpo y todo.
1: Exactamente. Bien. Bueno, esa misma foto fue likeada por muchísimas personas. Vamos a mencionar algunos. Por ejemplo, exactamente, el Dibu de Aston Villa.
2: Sí.
1: Sabi Saedo, Silvana de Colegiales, Inés de Mataderos, S de Gleu. Bueno, le mandamos un saludo grande a toda la gente que se va sumando y pueden escribir sobre lo que quieran, ¿no? Vía libre al 1137-001121.
0: Pileta libre.
1: Pileta libre. Pileta libre. Qué lindo cuando te tocaba libre.
0: Sí, pileta libre, sí, era buenísimo.
1: Y hago lo que quiero.
0: Y hago lo que quiero.
1: Me voy a lo hondo y trago 3 litros de agua.
0: Yo me quedaba en el borde de la pileta. Ah, sí. Pileta libre, no quiero meterme en el agua. Gracias.
1: Bueno, está bien. No sé si era ese el concepto de pileta libre, pero
0: era
1: bueno.
0: Era divertido. También es divertido viajar a Europa.
1: Por supuesto. ¿No? Vamos a Europa, más precisamente al sur de Europa, un lugar tan pequeño que si lo buscas en el mapa, tenés que hacer zoom varias veces para poder encontrarlo. Este lugar en cuestión se llama Gibraltar. Uh-huh. Está ubicada en la punta de la península ibérica, justo donde el mar Mediterráneo se encuentra con el océano Atlántico. Del otro lado del estrecho, apenas unos kilómetros por ahí, a lo lejos aparece el continente africano. Es un territorio, como digo, diminuto. Tiene poco más de 6 kilómetros cuadrados de superficie, lo cual no es mucho. Uh-huh. Sin embargo, pese a ser tan pequeño, Gibraltar es uno de los lugares estratégicos más interesantes del planeta. Es decir,
0: ¿más para qué? ¿Por qué estratégico?
1: Uno, no, en castellano, por favor.
0: No, pero ¿por qué?
1: Ah, bueno, resulta que su ubicación durante siglos fue disputada por imperios, reinos y potencias militares, ya que desde ahí uno es considerado uno de los pasos marítimos más importantes del mundo. Está la entrada y salida del mar Mediterráneo. Uh-huh. Es decir, a pesar de su pequeñez, está ubicado muy bien estratégicamente, más si lo pensamos hace 200 o más. 200 años, ponele, sí, muchísimo. Sí. El paisaje en cuestión en este lugar está dominado por una enorme formación rocosa conocida como el Peñón de Gibraltar, una mole de piedra caliza que se eleva a más de 400 metros de altura. Y a los pies de estas montañas rocosas se encuentra la ciudad. Como ya dije varias veces, es un lugar pequeño, hay calles estrechas, edificios pegados uno al lado de otro, hay una intensa actividad comercial, pero está prácticamente uno arriba de otro.
0: Sí.
1: Y es un lugar donde básicamente tratan de aprovechar al máximo cada espacio que aparece. Te moves un poquito y meten un maxi kiosco.
0: Está bien, hay que aprovechar. ¡Apa!
1: Exactamente, sí, sí. Sin embargo, Gibraltar tiene algo muy particular y para entenderlo hay que viajarlo hasta 1930. Por aquel entonces Europa atravesaba una época enorme de tensión política y militar, y ante esto Gibraltar era considerado, como decía, un punto estratégico de primer nivel, por lo cual todo el tiempo estaba siendo amenazado o estaba en peligro. Por ahí no era el foco de la cuestión, del conflicto, pero por su ubicación, así como tiene su lado bueno, también tenía su lado malo, es que todo el tiempo
0: le pasaban cerca las balas.
1: Exactamente, nunca mejor dicho. Bueno, en esa época se dieron cuenta de que no tenían un aeropuerto. Dijeron, epa, me parece que nos falta algo acá, falta un aeropuerto.
3: Claro, sí.
1: Bueno, estamos... A mí me falta algo.
3: ¿Cómo llega la gente acá?
1: Claro, sí. Es una buena pregunta. Algo que es fundamental, primero, para esa época, para los conflictos, tener un aeropuerto, poder una entrada y una salida en avión es fundamental. Y si uno lo ve con los ojos de hoy en día, sigue siendo igual de importante tener un aeropuerto, básicamente porque la entrada y salida de un país, más allá de que hay otras opciones, por supuesto, por tierra, por mar, pero bueno, es la principal. Y ahí uh-huh. Esta gente dijo, hostia, vamos a construir un aeropuerto. Había un pequeño problemita.
0: ¿Cuál?
1: Y es, está bien, tenemos la idea y las ganas de construir un aeropuerto.
2: Sí.
1: ¿Dónde nos metemos en el aeropuerto?
0: Claro, una cuestión de infraestructura.
2: Porque además es chiquitito.
0: ¿No? Porque el lugar es chico.
1: Bueno, ¿dónde? Se barajaron diferentes opciones. La verdad es que ninguna convencía. El proyecto se fue pateando hasta que en el año 1939 estalló la Segunda Guerra Mundial. y el proyecto dejó de ser una idea y un sueño para convertirse en una prioridad. Ahora sí, muchachos, basta de cháchara, necesitamos sí o sí. Exactamente, nos urge tener un aeropuerto. Bueno, diseñaron todos los planos de la pista, una pista que tenía 1800 metros de longitud. No es una de las más largas del mundo, tampoco es de las más modernas,
0: no
1: pero...
0: podía ser de otra manera, como salga, dijeron. No importa.
1: Bueno, le dijeron a la persona que estaba llevando a cabo el proyecto, le dijo, señor, la pista está hermosa, los planos son perfectos, pero ¿dónde ponemos la pista?
2: Claro.
1: Seguían con el mismo problema.
2: Sí, sí.
1: Hasta que el señor dijo, hace una cosa, hace que la pista, ponela ahí la pista. Señor, hay una avenida ahí, no se puede.
2: Bueno, pero entre que pasen aviones o pasen autos, no hay mucha diferencia, le dijo el tipo.
1: No, no, no, dejá las dos cosas, sacamos la avenida, no, no, dejá todo. Hace que venga la avenida y que la cruce una pista de avión.
0: No, pero es un peligro.
1: No importa, señor, no le importaba nada. Así fue que la gente...
2: No está bien eso.
3: Pará, pero ahora me intrigó. ¿Cómo lo llevaron a cabo?
1: Bueno,
3: esta pregunta?
1: Mientras Pau, si tiene ganas, vamos poniendo algunas fotitos para que esto sea un poquito más visual.
0: No, bueno, no.
1: En nuestro streaming no. fmfederal.com, ahí lo puede ver la gente.
0: No, es impresionante.
3: Sí. Bueno, sí, hay calles que Describido. Las corta una vía del tren claro, y hay ¿no? calles que las corta una vía del
1: aeropuerto. Es
3: sí.
1: lo mismo que el tren, pero con un avión. Esta gente construyó la pista de aterrizaje haciendo que los aviones crucen la Winston Churchill Avenue, que sería como la 9 de julio versión Gibraltar. Uh-huh. Estamos hablando, ahora fuera de broma, de las más importantes. No es una avenida donde pasan pocos autos, es realmente de los que más tráfico tiene porque esta te lleva a la frontera terrestre con España. Es decir, cualquier persona que quiera ir a España, cualquier persona de España que quiera venir acá a Gibraltar, tiene que cruzar por esta avenida.
2: ¿Te haces el loco y no respetás el semáforo en rojo?
0: No, claramente.
2: ¿Y te lleva
0: eso no,
2: puesto
0: no
2: un avión?
0: Sí. Escúchame, ¿por dónde andas?
2: Increíble.
0: No, ¿sabes que me agarró un avión acá? No, claro. Tengo para un ratito.
3: Hay mucho tránsito de aviones, ¿eh?
0: Dame un segundito que sale otro, ahora en dos segundos tengo que esperar. Aparte, eso, pasa rápido y pasa. Bastante rápido porque es un avión, seguramente.
1: Sí.
0: No es que tarda mucho en pasar como un tren de carga, por ejemplo.
3: Claro, por ejemplo.
0: Pero sí debe ser como que en cantidad de veces que pasa, hay que estar muy bien, tiene que estar muy bien coordinado el tema del semáforo.
2: Ojalá la gente esté metida en fmfederal.com porque es excelente la foto.
0: No, bueno, no, es un loco.
1: Uno se pregunta cómo funcionaba esto. Bueno, precisamente cómo se lo estarán imaginando. Cuando no había operaciones aéreas, la circulación de la avenida era normal, mientras que los vehículos cruzando el lado al otro sin problema. Pero cuando hay un aterrizaje o un despegue, todo esto cambia, ya que hay barreras como en las vías del tren. Literalmente, cuando pasa un avión, se bajan las barreras, el tránsito no puede seguir su trayecto, su paso, exactamente. Y la diferencia entre esto y un paso ferroviario es que en lugar de tren hay un avión.
0: Y que las vías son bastante, bastante más anchas.
1: Sí.
0: Es un tramo bastante importante.
1: Sí.
0: La pista está bien marcada en el medio y a los costados, obviamente, tiene un montón de lugar más.
1: Claro, bueno, esta imagen se volvió viral en su momento a tal punto de que muchas personas viajaban simplemente para presenciar este momento en cual pasa un avión por adelante de otros autos. Además, hay que tener en cuenta que es considerado uno de los lugares más difíciles para aterrizar porque combina varios factores poco habituales. Por ejemplo, que hay un montón de autos, que hay edificios, sí. que hay casas, sí, que sí. hay piedras de 400 metros de altura. Planteado así, parece...
2: ¿Dice el dato de cuánto es la pista de largo? Porque no es muy larga la
1: 1800
2: pista.
1: 1800 metros.
2: Ah, te iba a decir.
1: Estoy averiguando. Sí, sí.
0: No, una destreza de los pilotos para poder aterrizar el avión ahí.
3: No es para pilotos novatos.
1: Con el paso del tiempo, el crecimiento del tránsito comenzó a generar cada vez más inconvenientes y los muchachos de Gibraltar se reunieron nuevamente y dijeron... Che, ¿qué les parece si en lugar de seguir mezclando autos con aviones, hacemos un túnel?
0: Bien.
1: Y que los autos pasen por abajo.
3: Sí, más razonable,
0: me parece,
3: ¿no?
0: Que sí.
1: Exactamente. Ahí estamos viendo imágenes que nos copia el querido Pablo Villalba.
0: Está bien, es eso, era eso. Sí, era más dinero también, claro.
2: Si querés agregarle a todo el lío este que al lado de la pista hay un estadio de fútbol.
1: Ah, mira,
2: bueno,
0: que
2: también.
0: Es que, sí,
2: del Glasses United.
0: Se entiende igualmente que todo está muy, muy pegadito porque estamos diciendo que Gibraltar no tiene como mucho espacio.
1: No,
0: está todo muy amontonado. Entonces, me imagino que está el estadio, que está la municipalidad al lado, que está la iglesia pegada, todo junto.
1: Es como poner una pista de avión a la vecindad del Chavo.
0: Bueno, claro. Ahora, lo del túnel es lo lógico, ¿no? Porque sí, fue la manera más segura de llevar a la gente por ahí.
1: Claro, exactamente. Bueno, hoy en día, esto fue inaugurado en el año 2023. Hoy en día los autos pasan por abajo y el avión pasa por arriba. Lo curioso de todo esto es que si vos vas caminando, tenés que hacer lo que hacían antes. Tenés que esperar a que pase el avión, porque al tema de los peatones no le encontraron una solución. Claro. Después un túnel para peatones, no se les ocurrió otra idea, así que mantenemos lo que vendría siendo la cuestión anterior. De que si querés cruzar tenés que esperar a que pase
0: los aviones. Yo no les quiero decir con esto que no lo hayan pensado, seguramente lo pensaron y no lo hicieron, pero a mí, como arquitecta y ingeniera, no sé cómo decirlo, se haría una pasarela por el túnel. Sería una gran idea. Pasarela por el túnel en altura. Que no llegue al mismo nivel que los autos, claramente, que esté un poquito más en el túnel, una pasarela que recorra todo el túnel para que la gente pase por abajo, más que por arriba.
1: Yo no sé si no se les ocurrió o no lo quisieron hacer, porque esto también es vendido como una atracción. Entonces mucha gente van turistas a ver de cerca a un avión, porque pensá que estás a metros del avión, la barrera está ahí nomás.
0: Sí, pero tenés gente en la pista dentro de todo. Entonces digo, ahí es donde, no sé, por una cuestión de seguridad, me encargaría de que no llegue ningún turista que por una selfie se genere algún problema.
2: Si venís, si estás en España, ¿no? Y venís por ejemplo, por la avenida Príncipe de Asturias, doblás en la carretera de la frontera, ¿sí? Y te pasás de largo, entras a Gibraltar. Están pegados, o sea, lo separa una línea de árboles, un país del otro.
0: Son esos puntos que son muy cercanos los unos con los otros, por eso uno puede recorrer y conocer.
2: Y haces 5 o 6 cuadras y te chocas un avión.
1: Exactamente.
2: Tan apretado que es así, ¿eh?
1: Sí, así que bueno, esta es la historia de Gibraltar, un país, en realidad no es un país, pertenece al Reino Unido, un lugar que no sabía dónde meter un aeropuerto y bueno, lo pusieron en una avenida.
0: No, hermoso, ¿verdad? Bueno, increíble. Gracias, Jan.

0: Seguimos en una tarde más y es momento de hablar de estas estrategias de marketing que trajo el patrón para nosotros.
1: Sí, sí, lo primero es algo actual, algo de esta semana, la semana pasada, es más, esto se dio a conocer ayer, antes de ayer. Resulta ser que, para aquellos que no conocen, ahora todos los partidos que se están jugando del Mundial se juegan en estadios. Algunos son estadios de fútbol, otros son estadios de fútbol americano. Pero estadios al fin, que se reacomoda el verde césped para que se juegue un partido de fútbol como nosotros lo conocemos, ¿no? Como en el fútbol estadounidense, claro. ¿No? El soccer.
2: Sí, bueno, claro.
1: Esos estadios, hoy por hoy, son, vamos a decir una palabra que no sé si está bien, regenteados por la FIFA.
2: Okay,
1: ¿qué significa esto? La FIFA toma intervención del estadio.
2: Okay.
1: ¿Sí? Al tomar intervención del estadio, por ejemplo, muchas cosas relacionadas a los colores de los clubes, a lo que es todo lo que es las marquesinas y todas esas cosas como que desaparecen.
0: Por supuesto, ¿sí? Porque no tiene nada que ver una cosa con la otra, con lo que hace FIFA con este evento.
1: Ejemplo, cuando se jugó la final en el Monumental de la Copa Libertadores, ¿sí? Se tapó hasta el escudo de River.
0: Está bien.
1: Prácticamente porque el estadio estaba utilizado por la Conmebol para dos equipos de Brasil.
0: Claro, tiene sentido.
1: Obviamente que si las tribunas son rojas y blancas, no lo vamos a cambiar a eso.
0: No, pero bueno.
2: Ya es un montón.
1: Ya es un montón. Acá pasa eso.
0: Sí.
1: Y además de pasar eso, también ocurre que la mayoría o todos los estadios de Brasil tienen un nombre comercial. Como acá en Argentina, la cancha de River es el más monumental, porque la empresa Changomás es la que alquiló el nombre del estadio durante, creo que 20 años.
0: Sí.
1: Bueno.
0: Sí.
1: En Estados Unidos pasa lo mismo. Por ejemplo, el estadio del Atlanta United es el Hard Rock Stadium.
3: Claro. El MetLife. Nueva York.
1: Sí, Nueva Jersey. No sé si nos acordamos con dónde jugó ayer Argentina el nombre del estadio. Pero todos tienen algunos. Hay otro estadio que se llama el Levi's Stadium.
0: Claro.
2: Sí. La marca Levi's.
1: La marca Levi's, de jeans, de ropa, ¿no? Bueno, en este caso, ¿qué pasa? Levi's no es una empresa que tenga un convenio económico con FIFA. Uh-huh. Entonces, ¿qué dijo FIFA? Bueno, vos pagás o no existís para nosotros. ¿Qué Levi's qué dijo? No quiero pagar. Entonces, como no quiero pagar, FIFA le dijo, vas a desaparecer. ¿Cómo vas a desaparecer? Todo lo que tenga que ver con Levi's Stadium, tapamos el Levi's.
0: Claro.
1: Okay. Entonces, ¿qué hizo la FIFA? Tapó justamente con una lona el nombre de Levi's, ¿sí? Y al tapar con una lona el nombre de Levi's, quedó solamente la palabra Stadium.
0: Sí.
1: Bien. Nadie lo llama como el Levi's Stadium, como lo llaman a partir de que termina el Mundial o antes del Mundial.
0: Claro.
1: Y la lona tiene la particularidad de que quedó justo con la forma del logo de Levi's, que es muy particular, es el logo eterno de toda la vida de Levi's. Resulta ser que...
0: la silueta.
1: La silueta, exactamente. Uh-huh. Resulta ser que Levi's dijo, esto lo vamos a usar a nuestro favor. Y a partir de ahí, todas las redes sociales de Levi's y todo lo que Levi's muestre durante la época del Mundial lo hace con el mismo logo tapado de la misma manera. Para mí, me resulta una estrategia de marketing porque de esta manera todos estamos hablando de Levi's.
0: Claro.
1: Salió en todo el mundo. Mm-hmm. ¿Sí? O sea que la FIFA le hizo un favor a Levi's durante este mes.
0: Por ejemplo.
2: Sí.
1: Básicamente. Sí. Porque incluso nosotros ahora estamos hablando de Levi's y quizás si no hubiera pasado esto, no hubiéramos hablado de la marca.
0: No, y aparte la suerte de tener ese logo con esa característica, ¿no?
1: Claro.
0: Porque hay logos que son ovalados o que es un círculo. Sí. Entonces lo tapan y bueno, no tiene la característica de nada. Levi's es muy particular.
1: Levi's es muy particular.
3: Hay ciertas marcas que ya vos las reconocés sin el nombre.
1: Exacto.
3: Pasa con Nike, pasa con las tres tiras de Adidas.
0: Exacto.
3: Pero por ahí también se da esto porque es muy conocida.
1: Exacto.
3: Por ahí otro pasa a ver desapercibido.
1: Sí,
3: te completo el dato. Ayer jugó Argentina en el Arrowhead Stadium. Arrowhead es una empresa sueca de desarrollo de videojuegos.
1: Bueno, mira, no tengo entendido de que lo hayan mencionado mucho que se haya jugado, así que tampoco debe haber pagado a Rockets Games Studios. Pero sí, Hard Rock seguramente que lo ha pagado porque se lo menciona.
3: Sí.
1: ¿No? Bueno, y ahora vamos a hablar de otra cosa que tiene que ver con André y Edward Michelin.
0: ¿Eh?
1: ¿Sí?
0: Sí,
1: más Michelin, conocido como los muñecos de Michelin.
0: Ah, pero empezó por ahí.
1: Ahí está. ¿No? Bueno, en este caso.
0: Perdón, nuestro francés. ¿Eh? Perdón, nuestro francés.
1: Sí, pasa que él habla muchos idiomas, pero francés no.
3: No, no, francés me cuesta.
1: No, francés no, le cuesta.
3: Español, España hablo.
1: Exactamente. Bueno, en este caso, Michelin, sí, es una empresa que empezó a vender autopartes y ruedas. Sí, lo separo particularmente en 1899. Sí, en 1899. La particularidad de esto es que estos dos creadores de esta empresa empezaron a ver que la cubierta se gasta.
0: Sí.
1: Sí. Entonces dijeron, ¿cómo podemos hacer para que la gente gaste la cubierta y nos compre más a nosotros? Justamente, sí, que es justamente lo que vendemos, ¿no? Sí. Entonces empezaron a hacer una especie de guía gratuita, ¿sí? En donde empezaban a mostrar cuáles eran los mejores hoteles y los mejores restaurantes de España y Portugal. Uh-huh. Esto se remite a 1910 aproximadamente. ¿Qué pasa? Sí. Cuando vos tenés hambre, vos estás o tenés sueño y estás manejando en la ruta, normalmente vas o a comer a un restaurante que esté cerca ahí de la ruta, o algún hotel que no tengas que meterte hasta dentro de una ciudad.
2: Sí, claro. Sin embargo, lo más cerca, digamos.
1: Lo más cerca. Sin embargo, muchas veces esos lugares no son los mejores de cada pueblo. Entonces, empezaron a hacer esta guía para decir, si vos querés ir a dormir a un hotel extremadamente bueno o querés ir a comer a un restaurante extremadamente bueno, ese restaurante queda en determinado lugar. De esa manera te obligan a entrar al pueblo, ¿no? A ir hasta ese lugar y poder consumir en ese lugar. Pero si vos haces eso, gastás más cubierta.
3: Claro.
1: Entonces, esa era la función, una de las funciones principales de la guía Michelin. Hacer que la gente gaste más cubierta. Uh-huh. Y de esa manera, las estrellas tenían dos particularidades. Una es la calidad del lugar, que eso es lo que se mide ahora. Pero lo otro era la distancia del lugar. Una estrella cerca de la ruta. Dos estrellas un poquito más alejado de la ruta. Tres estrellas en el centro del pueblo directamente. Eso después se revirtió porque a la gente le empezó a gustar tener esas estrellas y empezó a ser un estándar de calidad.
0: Sí, es hasta tres.
1: Es hasta tres.
0: Okay. No, no hay más.
1: No, no existe más. Es hasta tres. Este...
0: Es como punto máximo de gastronomía, de decir, es el mejor restaurante y qué sé yo.
1: Exactamente.
3: No es como los hoteles, cuatro estrellas, cinco estrellas, no. Seis. No.
1: Esta historia sí. Tiene la particularidad de que ellos vendían, ellos entregaban una revista, esa revista con las estrellas de Michelin, sí, tenía la particularidad de que era gratuita. Cuando empezaron a ver que la gente utilizaba la revista para algo que no sea leerlo, ¿no? Envolver vaso, prender el fuego, matar un mosquito, lo que sea, le empezaron a cobrar. Porque dijeron, esto no lo van a estar utilizando para desecharlo. Claro, ¿no? Claro. Y a partir de 1920 lo empezaron a cobrar 7 francos suizos. ¿Sí? Okay. Y a partir de ahí también Michelin hizo un mango más, ¿no? Con esta revista. ¿Sí? Y esta revista terminó siendo la categorización de los restaurantes y hoteles del mundo. Hay más de 65 países que se guían por la guía Michelin, hoy por hoy. Uh-huh. Es un montón. Sí. Pero bueno, la idea empezó para hacer que la gente gaste más cubierta y terminó siendo un estándar de estatus y calidad de restaurantes y hoteles.
0: Y hoy se desviven por tener esa estrella Michelin y trabajar en
1: algunos no. Algunos Michelin. No quieren saber nada, estuve leyendo.
0: Sí, es verdad.
1: ¿Sabes por qué? Porque genera presión.
3: Claro,
2: genera hay que mantener presión. Esa vara, mejor, digamos. Sí.
1: Ojo, hay muchos que se matan, como vos decís, y hay muchos que no quieren saber nada con porque la guía Michelin, además, tiene la particularidad de que no es que vos sabés que va a venir alguien a evaluarte, ¿no?
3: Sí.
1: La guía Michelin, la evaluación es anónima. O sea, Michelin le paga.
3: Todo el tiempo capaz que estás hablando con...
1: Claro. Agarro y le pago a Florencia y le digo, toma, Florencia, acá tenés esta plata, yo quiero que me evalúes estos restaurantes de acá, a ver si los agregamos o no los agregamos. Y el dueño del restaurante nunca se entera.
0: Claro, buenísimo. Es incógnito.
1: Es un incógnito.
3: Está bueno porque lo que es ruedas y comida está toda cubierta.
1: Está toda cubierta.
0: Me parece increíble.

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14 grados y medio, la temperatura a las 4 de la tarde con 4 minutos, humedad 61%, el cielo se encuentra algo nublado. Hablamos en principio de tránsito, choque y desvío hacia colectora en Panamericana, ramal Campana, kilómetro 65, esto es mano hacia el norte, chocaron dos vehículos, hay 5 heridos que están siendo en este momento trasladados. Siguen las importantes demoras en la General Paz. Y esto tiene que ver con dos choques, uno en la colectora a la altura de Constituyentes, el otro en los carriles principales a la altura de Beiró. Todo mano hacia el Riachuelo y esto está generando importantísimas demoras en ambos sentidos de circulación. Siguen cerradas las inmediaciones de la zona del Congreso de la Nación, ¿sí? Y también está cerrada la Avenida de Mayo en este momento a la altura de San José. En cuanto al resto de la ciudad de Buenos Aires, con marcha intensa a esta hora de la tarde y los servicios funcionando a horario, esta información fue suministrada por la Policía Federal Argentina, Ministerio de Seguridad Nacional. Nacionales, nuevo proyecto para regular el uso de vapeadores en Capital. La legislatura de la Ciudad de Buenos Aires tiene el objetivo de limitar su acceso a menores de 18 años en respuesta al aumento del consumo de estos dispositivos. La iniciativa además apunta a establecer restricciones similares a las que ya rigen para el tabaco tradicional. Internacionales, Irán reanudó las exportaciones de crudo. Dos superpetroleros de la Compañía Nacional de Petróleos de dicho país abandonaron aguas iraníes cargados con un total combinado de alrededor de 4 millones de barriles. Esta operación constituye la primera exportación petrolera del país en 2 meses tras un prolongado bloqueo naval. Deportes, fútbol, se disputan los últimos partidos de la fecha 1 del Mundial. Desde las 5 de la tarde, Inglaterra enfrentará a Croacia en Dallas Stadium por el grupo L, en donde croatas e ingleses comienzan su participación en el certamen. A su vez, Ghana y Panamá se verán las caras desde las 20 en el Toronto Stadium por el mismo grupo. Para esta noche se espera una temperatura de 10 grados, cielo parcialmente nublado y vientos del noreste. Para mañana la mínima 10, la máxima 13, cielo mayormente nublado y lluvias aisladas por la tarde-noche.

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0: Por otra parte, ofrecen 20 millones de pesos de recompensa para capturar a un prófugo por el crimen del Policía Federal en Rosario.
1: El Ministerio de Seguridad Nacional oficializó una recompensa de 20 millones de pesos para quienes aporten información que permita detener a Eduardo Rodolfo Muñoz, prófugo en la investigación por el asesinato del agente de la Policía Federal Rodolfo Arnaldo Manfredi, ocurrido el 11 de junio en Barrio Banana.
0: Eduardo Rodolfo Muñoz, de 36 años, tiene pedido de captura desde el 12 de junio de este año y también registra una condena por narcotráfico dictada en 2023 por el Tribunal Oral Federal número 2 de Rosario.
1: Quienes puedan aportar datos útiles sobre su paradero deberán comunicarse de manera oficial con el Programa Nacional de Recompensas a través de la línea gratuita 134.

0: Seguimos en una tarde más y como les adelantábamos y ya sabemos, hoy 17 de junio se conmemora el paso a la inmortalidad del general Martín Miguel de Güemes. Y para eso, y solo para eso no, porque siempre también es bienvenido, amigo de la casa, está con nosotros Juan Pablo Alfaro, doctor en historia y director del Centro de Estudios Policiales. No hace falta ni presentación, pero lo hacemos igual por una cuestión de protocolo. ¿Cómo está, Juan Pablo?
1: Hola, Flor. ¿Todo bien? Ariel, equipo, ¿cómo andan? Gracias por la invitación de nuevo.
0: Por favor.
1: Sin presentaciones, ya somos de la casa.
0: Cuando quieras, siempre cuando quieras. Y un día tan especial también hoy para que estés acá con nosotros.
1: Sí, para recuperar la memoria de esta figura tan central de la historia argentina, que fue Martín Miguel de Güemes, ¿no? En este feriado nacional que se conmemora su fallecimiento el 17 de junio de 1821. Y bueno, un poco recuperar su trayectoria, su itinerario, ¿no? Refrescar la memoria y el recuerdo de la sociedad y de nuestros oyentes en relación con esta figura tan, tan notable, ¿no? Tan notable, pero al mismo tiempo un poco desconocida, ¿no? En el panorama de la galería de los próceres,
0: argentinos.
1: Sí. ¿No?
0: Pues, ¿no es el más famoso?
1: No, yo creo que no, evidentemente. Está bien que el feriado es bastante reciente.
2: Eso, tardó en tener feriado.
1: Tardó en tener feriado, fue en el 2016 que se estableció. Un poco por la vocación de la provincia que insistió ante las autoridades nacionales, la provincia de donde él era oriundo, que es la provincia de Salta, obviamente. Fue primero un héroe provincial, vamos a decirlo así. Pero yo creo que igual siempre estuvo en la conversación sobre las cuestiones que tenían que ver con la independencia, un lugar protagónico, ¿no? Güemes, más allá del feriado, no. Yo creo que es realmente una personalidad notable por varias razones que mencionaremos hoy y de las que hablaremos, pero también por una vida muy, muy de novela, realmente, ¿no? Es más, yo hasta podría hacer una pregunta maldita con ustedes, devolverles con una pregunta. ¿Cuál es la impresión de Güemes en el imaginario que tenemos? ¿No?
3: Es una buena pregunta.
0: Sí, le podemos preguntar a Vale, que estuvo hablando acá en una columna de romances.
2: Pasa que era como, no sé si un gaucho militar que peleó contra los españoles, bueno, y que defendió el norte.
1: Dijiste un montón de cosas que son ciertas, sí. ¿Sí? Pero me rescato la idea del gaucho. ¿Sí? Sí. Vamos a trabajarlo desde ahí,
0: okay,
1: ¿no?
0: Sí.
1: Porque es cierto que él es el gran protagonista de un método de defensa en el contexto de la guerra de la revolución, que es lo que llamó la guerra gaucho. Uh-huh. Y vamos a ver de qué se trató eso. Fue un líder del gauchaje, vamos a decir, en el norte, a los que preparó para pelear militarmente con una estrategia muy singular, que es lo que llamamos la guerra gaucha. Pero paradójicamente esa figura popular que él evidentemente tiene como característica o como nota distintiva, capaz en relación con Belgrano, que uno lo ve más erudito, uh-huh, con San Martín, que es un militar profesional, o que uno lo presenta de ese modo, lo cierto es que él pertenecía a una familia de superélite dentro de lo que era el ámbito del Río de la Plata, en la zona, una de las familias más ilustres del norte.
2: Gaucho con plata.
1: Mucha. Mirá. ¿No? La familia en ese sentido. Probablemente mucho más notable que la familia de Belgrano, la familia de San Martín, okay, sin duda. Es decir, realmente una persona que hundía sus raíces en lo más antiguo de lo que era la población española acá en América. Porque él provenía, primero su padre, Gabriel de Güemes, era un hombre español, ¿sí? Un funcionario de la corona española acá en el Río de la Plata. Él era tesorero de la Real Hacienda de Salta, o de lo que llamaba Salta de Tucumán, que era una jurisdicción, un funcionario, vamos a decir así, de fuste, al servicio de la corona, ¿sí? Obviamente. Bueno, pensemos que él nace en 1785, Martín Miguel de Güemes. Esto era parte del Río de la Plata, del virreinato del Río de la Plata, y en ese contexto su padre era un funcionario del Estado. Y su madre era de origen criollo, Magdalena Goyechea, y ella pertenecía a un linaje local, ¿sí?, del norte, muy importante, que incluso se, se entroncaba con Francisco Argañarás, que fue el adelantado que fundó San Salvador de Jujuy en el siglo XVI, es decir, de una de las familias más antiguas, ¿no?, que se vinculaba con los primeros adelantados, los primeros conquistadores, y que era parte de ese linaje que en el norte se llegó a llamar, esto es muy desconocido, los infinitos. Los infinitos eran una especie de linaje que tenían una gran ascendencia sobre todo lo que era el territorio del norte, ¿no? Con puestos importantes, económicamente muy, muy poderosos, ¿sí? Es decir, Güemes no venía, a pesar de esa impronta popular,
2: claro,
1: ¿sí?, paradójicamente que la tiene muy bien ganada, ¿sí?, y veremos por qué, pero tenía un origen muy de élite, ¿sí? Si hubiera existido, que no en términos jurídicos, pero sí en términos capaz sociales, una nobleza criolla, uh-huh, él procedía de ahí. Uh-huh. Y entonces hay algo que nos, que es interesante, porque nuestra perspectiva de la historia, nosotros que estamos en Buenos Aires, y de los acontecimientos de lo que es el proceso de la Revolución, de Mayo, de la Independencia, siempre lo miramos desde este lugar. Uh-huh. Y el ejercicio de verlo desde algunas regiones del interior nos cambia un poquito la perspectiva. Porque nosotros, de algún modo, interpretamos la independencia americana como un invento europeo. ¿En qué sentido? En el sentido de que, bueno, eran estos patriotas que estaban en Europa,
0: sí,
1: como San Martín, muchos de ellos, Gurruchaga, Porredón, que extrañados en el viejo continente imaginaron una patria nueva. Y cuando desembarcaron acá, la impulsaron y la llevaron a cabo. Lo cual no es algo desacertado. Uh-huh. Pero no fue el único aspecto que contribuyó a la emancipación si lo miramos desde ese lado. Desde el lado
0: hubo
1: de
0: varios factores.
1: Hubo varios
0: factores. Colaboraron con eso y tienen que ver las provincias que están alejadas, las historias están dentro del marco del conocimiento general.
1: Exactamente. Y sobre todo esas élites provinciales, criollas, uh-huh, de vieja data, ¿sí?, que tenían intereses muy arraigados, autóctonos, vinculados a una patria o una idea de patria naciente en ese momento, que también funcionó como un importante catalizador para empezar a pensarse por fuera del sistema colonial español. Es decir, él sintetiza en su origen todas estas cuestiones. En lo personal, él va a hacer una carrera militar, él es un militar profesional. ¿Sí? A diferencia de Belgrano, por ejemplo, que no lo era, uh-huh, ciertamente. Pero a diferencia de San Martín, que sí lo era, él era un militar profesional que hizo su carrera militar acá, en el Río de la Plata, ¿sí?, o en esta tierra. Primero como parte de lo que era el regimiento fijo de Salta. Claro, en cada lugar había como una especie de guarnición, ¿no?, donde se desarrollaban militarmente o se hacía una carrera, uh-huh, pero obviamente para una persona que realmente tenía el ímpetu de hacer una carrera militar de más alto volumen, tenía que irse de Salta. ¿Y a dónde tenía que ir? Tenía que venir a Buenos Aires,
0: sí,
1: ¿no? Acá estaba la capital del virreinato, ¿no? Había regimientos de seguridad más importantes.
0: Otra formación, sí.
1: Una formación superadora en ese sentido, uh-huh, por supuesto, para alguien que ambicionaba ese destino, uh-huh, en su vida, y viene a Buenos Aires, y ahí él va a tener una primera participación importante en ese acontecimiento que fue tan radical como antecedente del proceso emancipatorio, que fueron las invasiones inglesas, ¿no?, y la defensa y reconquista de Buenos Aires en 1806 y en 1807. ¿Por qué? Porque él formó parte de esos regimientos, ¿sí?, y aparte tuvo un rol de conducción en esa circunstancia, un poco por su condición y aparte su formación y su capacidad. Y ahí es donde se fueron gestando las invasiones inglesas, los grandes, los liderazgos, ¿no?, las figuras que después van a ser la primera línea de la página de la historia de la Revolución de Mayo y los días sucesivos. Ahí aparecen esas figuras.
0: Ahí sientan precedentes.
1: Saavedra, sí. Pueyrredón, Belgrano, ¿no? Ahí empiezan a figurar. O sea,
3: más adelante ya estaba definido.
1: French,
3: más
1: Beruti,
3: o menos.
1: Claro. Ya después aparecen como. Uno aparece, ¿no?, los nueve de oro, ¿no?, claro, digamos, de la primera junta. Sí. Y de repente aparecen. ¿Quiénes eran estos? Bueno, ¿dónde lograron de alguna manera ese protagonismo que los puso en ese lugar? Bueno, las invasiones inglesas fueron un hecho muy importante en ese sentido, ¿sí? Y Güemes participa. De hecho, ahí él va a tener un acto muy curiosamente heroico, porque incluso en la historia militar mundial, de hecho bastante pequeño pero muy raro, porque él va a tomar, en el contexto del conflicto con los británicos, un bergantín inglés que se llamaba The Justine, de Justine, ¿no? Y con la caballería, con una carga de caballería. Es decir, va a tomar el barco con una carga de caballería. Sí. Con toda la complejidad que se nos ocurre que puede significar esa situación.
0: Que me llamen loco, dijo.
1: Llevar los caballos río adentro, claro. ¿Sí? Tomar el bergantín, que seguramente estaría casi sobre la costa, ¿sí? Apoderarse militarmente de esa guarnición militar, de lo que había adentro en el contexto de ese conflicto.
2: Ahora, tenía casi 15 años.
1: Era muy jovencito, claro.
2: Cuando hizo esto.
1: Exactamente. Y pensamos que él... De 21, en realidad. Él nace en 1785. Estamos en 1985.
2: Igual.
1: Yo soy historiador, no soy matemático. Puedo estar equivocándome. Y esto hago esa aclaración. Pero en 1806, 1807. Bueno, igual.
2: A ver. Ah, sí, sí, a ver, es lo mismo.
0: Eran otras épocas también, ¿no?
2: Para tomar un barco y guiar a un montón de gente a hacerlo, 20 años también es joven.
0: Se puede entender también. No, yo con 40 no lo puedo hacer. También un poco la impunidad de esa edad, ¿no? Como de repente el ímpetu por la edad que tiene y pensar las cosas así, más impulsivamente.
3: Sí, casi ni pensando.
0: Con conocimiento.
1: Pero piensen ustedes, en la historia de la Royal Navy, o sea, de la Real, de la Real Marina Británica, ¿cuántas veces le tomaron un barco a caballo a los ingleses? O sea,
0: creo que
1: un récord absoluto.
0: Es el caso, claro.
1: Y el galardón es para nuestro prócer, don Martín Miguel de Güemes, realmente.
3: Teniendo en cuenta todo esto que acabé de marcar, que son historias increíbles. ¿Por qué no tiene tanta repercusión como si tiene otros próceres?
1: Bueno, en principio hay un tema, si querés, de jerarquías de ese momento. El de ahí, cuando se suceden los acontecimientos ¿no? de la Revolución de Mayo y empieza esa dispersión de los ejércitos, ¿no?
3: Sí.
1: Que van a imponer la autoridad de la Junta y la autoridad del gobierno revolucionario en los distintos territorios, ¿sí? Y ahí se van conformando las primeras formaciones militares de mayor envergadura, como por supuesto el Ejército del Norte.
3: Sí.
1: ¿Sí? O que se llamó oficialmente el Ejército Auxiliar del Perú. ¿Sí? Bueno, ese va a ser uno de los escudos de la revolución desde el punto de vista militar. Y obviamente él va para allá. Cosa que coincidió en ese momento con la muerte de su padre. Y bueno, eso obviamente provocó el hecho de que él tuviera que volver por temas familiares, etc. Bueno, 8 hermanos, ¿eh? Una familia grande, como correspondía en esa época. Y él va ahí, va a hacer carrera militar como oficial del Ejército del Norte. Ahora, un oficial, vamos a decirlo así, como de segunda línea, porque siempre ahí aparecen los generales, ¿sí? O los capitanes generales que van a ser Belgrano primero, ¿no? Después la batalla de Salta, de Tucumán, donde él participa, junto con otros oficiales que después fueron, en una segunda etapa de la historia argentina, tuvieron un lugar importante como Dorrego, Lavalle, estas figuras que vienen después en la historia nuestra, ¿qué eran en este tiempo? Eran jóvenes oficiales, ¿sí? Que estaban subordinados a la autoridad de Belgrano, la autoridad luego de San Martín, en el ejército del Alto Perú, cuando hacen el pasaje de testimonio, digamos, pasan el mando. Ahí San Martín evidentemente toma en consideración la figura de Güemes, la importancia de la representación de un hombre completamente convencido del proceso revolucionario, pero que representaba a la élite del norte. Por eso él vio ahí un puntapié fundamental para sostener la revolución en ese contexto.
0: ¿Era su preferido, podemos decir?
1: Podemos decirlo, porque
0: era el preferido de San Martín.
1: Sí, sí, sí. No sé.
0: ¿Tenés esa edad? ¿No era el favorito de San Martín? Sí.
1: No sabría decirlo. Si era una persona
3: quizás
1: a la que evidentemente le ofreció una gran confianza. ¿Por qué? Porque no nos olvidemos que cuando San Martín diseña el plan continental, cambia de estrategia, porque él entiende que por el Alto Perú, que es lo que hoy es Bolivia, no se podía llegar al corazón de lo que era el poder virreinal que estaba en Cusco. Había que ir por otro lado. San Martín se hace cargo después de Belgrano del ejército del norte, pero entiende que ese no era el camino, ¿sí?, de la campaña militar. Y ahí cambia, ¿no?,
0: la estrategia.
1: Sí. Cambia la estrategia y dice, no, hay que cruzar por los Andes. Hay que armar un ejército en los Andes, cruzar e ir por Chile. En ese cambio de estrategia que él lo diseña, estoy diciendo año 1814 en el norte, la confianza, ¿él a quién se la deja? Como custodia de ese escudo contra el avance del poder realista, ¿sí?, desde el norte. Se lo deja a Güemes. Crea un ejército, lo llama un ejército de observación, que era una especie de, bueno, escudo militar para evitar el avance realista por el norte. O, si se quiere, tratar de sofrenarlo.
0: Sí, si hay que tomar armas, van a tomar armas.
1: ¿Ganar tiempo para qué? Para que la estrategia militar sea eficaz por el lado de los Andes, por el lado de la cordillera. Ganar tiempo. Bueno, ahí había que poner a una persona de la máxima confianza en ese contexto. Claro. Y bueno, él elige evidentemente a esta figura. Insisto, por un doble rol. Primero por su rol, su capacidad militar demostrada hasta entonces. Y por otra parte, por el rol representativo que él tenía en la sociedad.
2: Claro.
1: Del mundo del norte, como familia del norte, de esa tradición. Es decir, él reunía en ese sentido atributos muy importantes. Pensemos para esa época. Las tropas, vamos a decir así, patriotas, ya habían sufrido una derrota en Vilcapugio, Ayohuma, con Belgrano. Habían sufrido la derrota de Sipe Sipe, ahí había estado al mando del ejército del norte Rondó, con quien él no se llevaba bien. Tenían algunas cuestiones ahí. Y después de esa derrota, el que aparece como la figura estelar, vamos a decir así, es Güemes, ¿sí? Y por eso San Martín también lo elige como la gran figura en el norte argentino, en el orden militar, en representación de las tropas patrióticas. Y bueno, él ahí en 1815 va a ser elegido gobernador de Salta, apoyado por San Martín por un lado y por otro lado por el directorio, que era el poder central que gobernaba desde la capital, Buenos Aires. ¿Por qué le daban el apoyo? Es porque sabían que era un hombre de la emancipación.
2: Claro.
1: Era un hombre de la revolución. Sí. Pensemos en 1815, todavía no hay declaración de la independencia.
2: No.
1: Se necesitaba gente realmente convencida en la causa.
3: Claro.
1: ¿Sí? Porque estábamos un paso antes a concretar los hechos, vamos a decir, en la legalidad. Todavía el movimiento revolucionario no había logrado un consenso para decir, bueno, declaramos la independencia y en función de esta independencia llevamos a cabo estos acontecimientos o esta guerra de emancipación. No, primero fuimos la guerra de emancipación y después declararon la independencia. Bueno, eso genera muchas situaciones dubitativas entre la clase dirigente de ese tiempo, entre los protagonistas. Bueno, él era un convencido, ¿sí? Y por eso también se le ofrece esa confianza. Ahí él va a ser elegido gobernador por el Cabildo de Salta. Gobernador de Salta y de Jujuy. Cosa que a los jujeños en ese contexto no le gustó, sobre todo a la élite, a las familias más distinguidas de Jujuy, porque dijeron, pará.
2: Era un salteño gobernador.
1: Claro,
3: claro.
1: Que es para, también eso tiene su término relativo. Él nace en Salta, pero la familia de él era jujeña. La madre era jujeña.
3: Pero venía.
1: El padre, el problema es que había sido nombrado por el Cabildo de Salta.
2: Claro.
0: No, no hubo consenso con Jujuy.
1: No hubo consenso. El Cabildo de Jujuy no lo consultaron. Uh-huh. Bueno, esto generó, ¿sí?, si bien una especie de aceptación a regañadientes, sumado al apoyo del director supremo, es como que bueno. Pero ahí se empieza a gestar una suerte de oposición interna a Güemes, que también hay que entenderlo para dos cosas. Entender un poco esa, eso que usted, vos me preguntabas,
3: sí,
1: no tuvo, en función de la disyuntiva política que le tocó vivir a él, esa imagen inmaculada que tuvieron otros próceres. Su figura fue discutida.
3: Ah.
1: Por una cuestión de que estaba más involucrada en la política local como gobernador de Salta. Sí. Y eso suscita adhesiones y oposiciones. Uh-huh. ¿Eh? Que otras figuras como San Martín y Belgrano. Digo, en el contexto del Río de la Plata.
3: Que no se involucraron en ese tipo de cuestiones.
1: Sí, bueno, San Martín sí en el Perú, pero la mirada es nuestra.
3: Claro.
1: ¿No? Digamos. Y Belgrano no. Mm. Ese rol más político de dirigente, de metido en la... ¿Vieron como dicen ahora? La rosca.
3: Sí.
1: Bueno, él estaba más intacto en ese sentido. En cambio, Güemes no. Tuvo que lidiar con cuestiones de... Junto con la guerra, cuestiones de la política interna.
3: Claro.
1: ¿Sí? Donde habían intereses de familias que tenían muchos años, que también...
0: Tenían su peso, sí.
1: Tenían
0: sí,
1: su
0: sí.
1: peso, lógicamente. Y bueno, daban su apoyo, lo retiraban según como fueran la contingencia. Esto pasó con Güemes en un contexto bastante dramático, porque Güemes tenía que llevar a cabo la guerra de independencia ahí.
3: Uh-huh.
1: O sea, vos tenés un frente interno que es una cuestión política, si se quiere, sumado a una guerra exterior que tenés que defender. Bueno, él va a dedicar en ese contexto básicamente todo su esfuerzo como dirigente, fundamentalmente a la guerra. ¿Sí? En el ámbito, incluso en el ámbito de la política local, ahí lo va a ayudar mucho su madre. Justamente ahí aparecen mujeres, en el norte aparecen mujeres muy importante, ¿no? Que también tiene que ver con el rol de la mujer en ese contexto, en esas regiones. Magdalena, ¿no? Que aparte tenía mucho dinero, entonces financiaba actividades, etc. Y su hermana, Machaca Güemes, ¿no? Que de alguna manera también lleva las riendas del gobierno como una sustituta cuando él está peleando fundamentalmente, organizando la estrategia defensiva. Y también una figura del norte muy importante, que fue Gorriti, José Gorriti, que también tiene su calle acá.
2: Sí, sí, Palermo.
3: Hasta ahora todos los que nombró creo que vienen de la calle.
2: Son todos acá, sí, pues, Puerto Madero, Palermo,
0: y un poco
2: Güemes,
0: para,
2: ¿no? Gorriti. Claro. ¿Sí?
0: Para hacer un salto cuántico, ¿no? Ya ahí, y como para ir cerrando, queríamos saber puntualmente por qué es que se le da este día, ¿no? Tanto tiempo después, si bien entendemos que tiene que ver con un bagaje histórico, ¿no? Y más político también en este caso, polémico. ¿Cómo llegamos a tener este día del paso de la inmortalidad, el día del fallecimiento de Güemes?
1: Bueno, él un poco se demoró, yo creo que por esta cuestión. Y aparte porque durante mucho tiempo se lo vio más como un referente provincial, ¿sí? Que como un héroe nacional. Por las características y aparte el tipo de guerra que él llevó a cabo. Es difícil, Florencia, decir que la causa es esa.
0: Claro.
1: Porque
0: mira, no te puedo contar.
1: No, pero
0: es muy
1: porque
0: específico,
1: en este caso,
0: claro,
1: puntualmente hay muchos factores que están en juego, ¿no? Un poco que los venimos entretejiendo en la propia lógica provincial, ¿no? Que también tenía sus controversias, porque tenía que gobernar una provincia y eso implica, insisto, adhesiones y oposiciones. En un contexto de guerra, cuando sabemos que hay guerra hay carencia, y cuando hay carencia hay situaciones...
0: Y no son agradables para la gente.
1: No son agradables.
0: Claro.
1: Los ejércitos muchas veces tienen que abastecerse de las propiedades de los ciudadanos y las autoridades, frente a la necesidad, tienen que a veces mirar para el costado en ese contexto bélico. Uh-huh. Bueno, eso obviamente generaba un clima político más, más controversial. Y aparte de la guerra gaucha que él lleva a cabo, y hoy realmente lo vemos como un acontecimiento de una estrategia muy brillante, y el propio San Martín se dio cuenta de eso, por eso lo pone. La guerra gaucha es una guerra basada en dos principios. Primero, el principio de la conciencia de la inferioridad militar frente al ejército que tenés enfrente.
3: Sí.
1: ¿Eso qué implica? La resolución de no atacar de frente. O sea, no pelear en campo abierto.
3: Uh-huh.
1: Segundo principio, utilizar todos los recursos que te ofrece la geografía local en función de la defensa. Y cuando digo recursos, digo todo. Desde el territorio, ¿sí? Aprovechar el conocimiento de la montaña, uh-huh, aprovechar el conocimiento de
0: las temperaturas,
1: la flora, aprovechar las temperaturas, el cambio de temperatura del día a la noche, es decir, aprovechar y de la idiosincrasia de los propios personas, los gauchos, ¿sí? Aprovechar al máximo la idiosincrasia de cada uno de ellos para lograr esta lucha defensiva, que se basaba no en el enfrentamiento directo, sino en la escaramuza, el ataque por sorpresa, ¿sí? Y ese tipo de cuestiones que en algún contexto también, en aquella época, sobre todo por los que estaban en el escritorio acá en Buenos Aires, lo veían como diciendo, bueno, pero es como que le falta un poco dignidad a eso. Lo cierto es que, bueno, lo hacían desde una mirada que no entendía lo que sucedía en el territorio.
0: Claro.
1: Eso es una realidad. Y eso sin duda también pudo haber generado algún tipo de afectación. Yo creo que tiempo después, historiadores como Bartolomé Mitre o Bernardo Frías, que fue un gran historiador de la provincia de Salta, rescatan fuertemente la figura de Martín Miguel de Güemes, que finalmente muere, curiosamente, en una situación parecida al tipo de guerra que él había empleado. Él estaba en Salta, ¿sí? 7 de junio de 1821. El que era entonces principal opositor de Güemes en la región, que era Pedro Olañeta, realista. ¿Saben quién era Olañeta? ¿Qué rol ocupaba? Era virrey del Río de la Plata. Fue el último virrey del Río de la Plata. Claro, no reconocido por nosotros.
0: No,
1: claro.
0: Nosotros
1: el último fue Cisneros. Pero cuando Cisneros renuncia y se va a España, el rey...
2: Unos días quedó, o un tiempito corto quedó Olañeta.
1: No, es que... No fue un tiempito corto. Cuando Cisneros vuelve a España, renunciado,
2: sí,
1: el rey de España no reconoce a la Junta.
2: Ah, claro.
1: Y nombra un virrey.
2: ¿Cuánto tiempo esto?
1: Que fue este Pedro Olañeta. Mm. Hasta 1825, creo.
2: Ah, sí, sí. Un montón de tiempo.
1: Un montón. Solamente que acá nunca se lo reconoció como tal. El hombre hacía lo que podía conduciendo las tropas realistas. Y él va a ser el que va a diseñar una operación de inteligencia para infiltrar 300... soldados de noche en una escaramuza en la ciudad de Salta, identifican dónde están, probablemente con información que mantenía, algunos presuponen a través de los informantes de locales que no lo querían a Güemes, ¿sí? Vamos
0: que puede
1: a decir,
0: ser, sí, propios de la tierra donde
1: le dicen está. Dónde está ubicado,
0: claro.
1: Y ahí lo sorprenden, ¿sí? Y él escapando, bueno, finalmente va a ser herido, como él tenía un problema de hemofilia. Sí, un problema de la sangre congénito. Esa herida lo termina matando 10 días después, el 17 de junio de 1821. Y una última reflexión sobre esto. Fíjense que 1820, 1821, 1822 fue una línea fundamental en la historia de la generación de los próceres de la independencia. Es como que a partir en esa línea desaparecen todos. San Martín se va. Belgrano muere en 1820, Güemes muere en 1821, y ahí sucede en Argentina una nueva generación dirigente. Pero curioso, es como una línea
0: en el tiempo.
1: Sí, muy marcada. Y a partir de esa época empieza un gran drama en la historia nacional, que son las guerras intestinas, la lucha entre unitarios y federales, ¿no? Y bueno, todos los problemas que después eso nos trajo para poder consolidar, ya ganada la independencia, la organización nacional, ¿no?
0: Qué placer escuchar al profe Juan Pablo, porque la verdad que nosotros lo que no sabemos y esos datitos que se van agregando, la verdad es que nos hacen pensar que ¿cuándo es el próximo feriado para que vengas a visitarnos?
2: Bueno, el 20 de junio, la semana que viene por Belgrano.
0: Totalmente, totalmente. Muchísimas gracias. Es un sí, es para que vengas. No queremos decir nada a la vuelta, que le estamos robando un poquito.
3: Al aire.
2: No lo comprometemos al aire, pero lo comprometemos al aire.
3: Sí, sí.
2: ¿No?
3: Estás comprometido.
1: Siempre un placer, siempre un placer.
0: Igualmente decimos, estábamos hablando con Juan Pablo Alfaro, doctor en historia y director del Centro de Estudios Policiales.
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0: Seguimos en una tarde más. Y sí. Un momento con esta cortina de Matrix de contarnos, Coti, sí. ¿De qué se trata este jueguito que podemos jugar con la mente?
1: Bueno, uno siempre lo pensó, al menos yo como desde que estoy en este mundo, ¿no?
2: Sí.
1: Siempre se barajó la idea, ¿no? De controlar un juego con la mente, pero se está llevando a cabo ahora como una realidad. Si bien hay tecnologías que se acercaron en su momento, por ejemplo, lo del Neuralink, seguramente
0: sí,
1: lo escucharon.
0: Sí, sí. Si no, le decimos a la gente más o menos de qué va. Tiene que ver con una conexión con los estímulos del cerebro. Por alguna manera, las descargas eléctricas, ¿no? Que se conectan como las maquinitas estas al cerebro.
1: Entre las neuronas, digamos.
0: Sí, que en realidad es superficial, obviamente. Nadie tiene ninguna perforación mental ni nada.
1: Te tiro un dato acá porque...
0: son como electrodos.
1: Lo del Neuralink, para explicarlo un poco más en criollo y bajarlo a tierra, sí. Es como un chip que te va, no en el cerebro directamente, pero conlleva una, digamos, una cirugía.
0: Pensé que era el Neuralink. Mirá. No, entonces no.
1: No, conozco yo. Corrijo el dato por las dudas.
0: Está bien, pensé que eran los electrodos, mejor dicho, sí. Que se ponen como cuando se hace un...
1: No, es otra cosa, perdón.
0: Que se usa también para medir y entonces también de esa manera podían conectarse con, no sé, con otros.
1: No, esto ya es como otro nivel. Es una tecnología que se viene desarrollando hace ya varios años por parte de Elon Musk y China. Respectivamente, que también siempre es la vanguardia de la tecnología.
0: Obvio.
1: Pero, claro, ¿cuál es el problema? Como estábamos diciendo, es invasivo y lleva años dominar, digamos, el control que uno tiene sobre el chip, ¿no? Entonces, a los muchachos de la Universidad de Yale se les ocurrió una idea de, no queremos hacerlo con chips porque... nos parece como que es un montón, es irse ya a tres
0: muy
1: pueblos.
0: Invasivo, sí, sí. Muy invasivo.
1: Entonces dijeron, ¿qué manera tenemos de registrar, digamos, lo que producen las ondas cerebrales, pero sin tener que meterte un chip en la cabeza? Entonces, ¿ustedes vieron, como esas máquinas de, creo que se llaman electromagnéticas, ¿no? Donde vos...
0: No, las tomografías.
1: Donde vos te metés, ¿no? Y te escanea,
0: Una
1: resonancia, sí. Eso.
0: Sí. Que se hacen tomografías, ¿no es lo mismo? No,
1: sí,
0: no. Resonador.
1: No, son dos cosas, resonancia magnética.
0: Sí.
1: Claro, era no lo más fácil, porque es caro hacerlo, pero fue la primera idea que se les ocurrió, fue, che, hagámoslo así. Y hace unos días publicaron un estudio en el que desarrollaron la idea de este proyecto. Lo que ellos pensaron es aprovechar la geometría natural de la actividad neuronal y no luchar en contra de ella a la hora de que un usuario pueda controlar un software con la mente. Es decir, lo del Neuralink, es como más forzado, ¿no? Y el objetivo que tiene esto es aprovechar las rutas consolidadas que ya tiene la actividad cerebral.
0: El mapeo mental, el mapeo cerebral, de alguna manera lo usan a favor de esto en vez de al revés, acomodar el aparato a eso.
3: Que no sea tan artificial, quizás.
1: Claro, o sea, en vez de el Neuralink, lo que sería es como más forzado, como estamos diciendo. Sería como ir en contra de la corriente e imponerlo.
3: Más natural, digamos.
1: Claro.
3: Ok.
1: En cambio, con esto de escanear con lo de la resonancia magnética las actividades cerebrales, es como ir en dirección a lo que ya está establecido.
3: Ok.
1: Para ponerlo en otras palabras, ¿no?
3: Bien.
1: En consecuencia, lo que tiene es que el aprendizaje de usar esta tecnología para controlar un juego, en este caso, fue mucho más rápido y eficaz. En vez de estar meses o años aprendiendo, se estima que más o menos en cuestión de horas se podía aprender. Que, a ver, recortar un montón el tiempo, como digamos, de la etapa de aprendizaje. Para profundizar un poco más en cómo es que se lleva a cabo, se introduce a una persona en una máquina de resonancia magnéticas, no para hacer un escáner, obviamente, sino para que esa persona aproveche las capacidades de las resonancias en tiempo real para mover algo en un software. En este caso, lo que eligieron es un avatar dentro de un videojuego.
3: Bien.
0: Es lo más divertido, ¿no?
1: Claro,
0: es así, si vamos, o sea, a hablar de abrir un Excel con la mente, prefiero
1: que me metan en... Claramente, digamos, Mario Bros, para ayudar al proceso de aprendizaje, yo imagino que eligieron algo, digamos, lúdico que a la gente le pueda generar interés, porque, a ver, si te convoca a esta universidad y te dice... ¿Querés venir acá a hacerte una resonancia para aprender a escribir en Word con la mente?
3: Para manejar una calculadora.
1: No, capaz alguno se prende, pero yo te digo que la mayoría...
2: Son los menos.
1: Sí, o sea...
3: Vos, patrón, seguro. Si es Excel, la agarrás.
2: Yo, si es Excel, lo primero que hago es eso. Sí, me meto ahí.
1: Pero para... Te llaman y te dicen... Es para controlar el juego con la mente. Ahí capaz...
0: Ahí sí vas.
1: Sí que es,
2: ahí vas con un Excel, sí.
0: Él también. Con el Excel también.
1: Sí. Hay público para todo, hay que decirlo. Sí, pero obviamente que esto es un poco más convocante... Y seguramente más entretenido también para los investigadores,
0: sin duda,
1: ¿no?
0: Bastante,
1: de registrar.
0: Bastante más.
1: Pero bueno, para ello utilizaron una serie de algoritmos propios para descubrir la geometría individual de cada persona. Uh-huh. Y a partir de ese mapa único, crearon un sistema cerrado que leía el escáner cerebral del usuario cada 2 segundos y traducía los datos en movimientos del videojuego.
0: Ok, tenía un delay de 2 segundos.
1: Claro, pero igualmente, a ver, 2 segundos puede parecer mucho. Uh-huh. En juegos lo puede ser, pero pensemos que es un, digamos, es un sistema bastante básico.
0: Claro.
1: O sea,
0: sí.
1: No es...
0: Aparte no le vamos a pedir más, ya estamos jugando con la mente.
1: Claro.
0: Que tarde 2 segundos no es nada.
3: Que soy Matilda, de repente.
0: Claro.
1: O sea, estamos hablando de nada más mover un avatar dentro de un mundo virtual. No estamos hablando de acciones complejas.
2: Uh-huh. Sí.
1: Entonces el delay se puede entender.
0: Sí.
1: Y bueno, el resultado que tuvieron fue bastante positivo. Los participantes aprendieron a controlar el avatar usando únicamente el pensamiento en menos de 1 hora cuando la interfaz se alineaba con ese mapa natural del cerebro. Que, volvemos a decir, a comparación de lo que era el tiempo de estos Neuralink, ¿no?, los chips cerebrales, es un tiempo mucho más reducido. Uh-huh. A ver, es una tecnología muy prometedora, ¿no?
0: Sí.
1: Pero hay un grandísimo problema, ¿no?
0: Ay, no.
1: Y es el equipo que usa. Yo no creo que todo el mundo tenga... máquinas de resonancia magnética en sus casas.
0: No, y el tamaño que tiene, lo que sale, todo. O sea, es carísimo, el mantenimiento es carísimo.
1: Sí, o sea...
2: No la uso nunca.
1: Para lograr estos resultados, necesitas una máquina de resonancia magnética que conlleva un espacio físico muy grande y también es bastante cara.
0: Uh-huh, claro.
1: Entonces, si bien no es una tecnología que el día de mañana la vayas a usar, es un paso, digamos... al camino correcto, que incluso yo creo que puede llegar a ayudar al desarrollo de nuevos chips, ¿no? Como para decirlo, ahora que sabemos cómo aprovechar al máximo la actividad del cerebro, empezar a implementar esa tecnología en los chips que ya existen hoy en día.
0: Es una idea rampa, que puede llegar a otras ideas que concluyan en algo mucho más práctico, de repente.
1: Incluso no tiene que ser...
0: Más económico también,
1: claro,
0: más chico.
1: ¿No? Más económico y un poquito más transportable,
0: más pocket,
1: también.
0: Claro.
1: Sí. Pero no solo conlleva esto de los videojuegos, no tiene que quedarse solo ahí la idea. Uh-huh. Esto, como lo digo, es como fase experimental, por así decirlo.
0: Uh-huh.
1: Después puede tener otras aplicaciones en términos de, por ejemplo, estudio de la mente, capaz.
0: Uh-huh.
1: Más psicológico, ¿no?
0: Uh-huh.
1: Que sería bastante interesante de ver... Pero también abriría un debate, ¿no?, de si sería invasivo estudiar tu cerebro con fines psicológicos, ¿no?
0: Y
1: pero
0: estamos en camino a Minority Report.
3: Pará, capaz que hay cosas que no te quiero contar.
1: Claro.
3: Y vos me estabas revisando el cerebro, pará.
0: Y bueno, pero uno abrió la puerta,
2: vos
0: entonces...
2: me estabas revisando el cerebro.
3: Pero respeto, en esa habitación
1: sí
3: no te puedes meter.
0: Claro.
1: Sí,
0: bueno,
1: es
0: pero
1: un
0: ahora...
1: debate que hay que abrir en otro momento.
0: Sí.
1: Si es que esto llega a avanzar aún más. Sería interesante hablarlo.
0: Tecnosofía, como digo.
1: Sí.
3: Yo cuando era chico, ay, no sé si está bien lo que voy a decir, pero cuando era chico, para cuando el videojuego no cargaba, yo no miraba, me daba vuelta o cerraba los ojos, porque creía que eso hacía que el juego
1: se cargue más rápido. Claro.
0: Observador.
1: Sí, lo que pasa es que cuando vos cerrás los ojos, la actividad cerebral va ahí a la consola y dice, che, tenés que cargar más rápido.
3: Yo realmente estaba convencido de que si no miraba el juego iba a cargar más rápido. Y tengo entendido que no soy el único, puedo buscar testigos.
1: Yo lo hice. Muchas veces.
0: Sí, ahí está, salimos. Sí, ni hablar.
3: Sin vergüenza, patrón, vos también.
2: Yo a veces le pego a la pantalla al monitor un poquitito así para que vaya para la derecha o para la izquierda,
1: no,
2: depende para qué lado sea.
1: para que la barra avance un poquito más.
2: Claro, si, le pegaba el monitor a ver si. Si pero despacito, un chirlito. Ahí
0: te... Soplar los CDs o los cassettes hacía alguna diferencia.
3: Para. No, ahí sí. Ahí tenían tierra.
2: Ahí sí, tenía tierra. Tierra.
0: Bueno, pero los CDs era como raro, ¿no? No, sé.
2: El CD le pasaba con la remera.
0: Sí, pero
3: lo
0: no,
3: rayabas
0: no,
3: más de
0: lo rayabas más, tal cual. Después se comprobó que eso era peor para el cuidado del güey.
2: Dentífrico.
1: Sí,
0: uy, sí,
1: sí,
0: las veces que han pasado.
2: Sí, limpiabas con dentífrico el CD, claro. Y de esa manera evitabas las rayaduras. Y creo que algunas se reparaban, me parece.
0: Ya no sé si tanto.
3: ¿Esto está chequeado o lo dijo?
1: El dentífrico mágico.
2: No, no, no, yo he limpiado con dentífrico.
3: No, no, que vos lo has limpiado, eso no tengo duda. Pero hay alguien
0: sí,
3: que científicamente
0: avale. Sí, una técnica que pasó sí. como consejo. Ah, okay,
2: sí, okay. Sí, sí, sí, te la decía todo el mundo, que limpies con dentífrico, claro. El CD.
3: Mirá, yo para los dientes nomás.
2: Sí, yo no lo hacía yo tampoco a eso, así que... No sé.
0: ¿De lavarte los dientes o de lavar el CD?
2: Ninguna de las dos. Ah, por eso bueno, tengo bueno. Esta potiza.
1: Había que aclarar.
0: Había claro. Que aclararlo. Muy bueno. La verdad que impresionante. Nos sí. Queda un minuto de programa.
2: Sí.
0: ¿Y querés hacer en un minuto un repasito de deporte?
1: Bueno, vamos a hablar de
0: pero
1: Congo.
0: Un minuto, ¿eh?
3: Un minuto.
0: Y ya tenés menos de un minuto.
3: Bueno, si me siguen comiendo el tiempo, yo no puedo hacer. Bueno, hace un ratito nada más, Portugal igualó 1-1 con la República Democrática del Congo. Punto importantísimo para los de África. Cristiano Ronaldo, que fue titular. Bueno, difícil comienzo para el equipo europeo. Por otro lado, a las 5 de la tarde, es decir, en ahora... Básicamente juega.
0: En ahora.
3: Ahora, exactamente, juega Inglaterra frente a Croacia en Arlington con el arbitraje del señor Turpin, allí el francés. Por otro lado, ya arrancó el partido. Acaba de arrancar en este mismo instante. A las 8 de la noche juega Ghana. Veremos si gana o no. Frente a Panamá y a las 11. Prenda la radio, encienda la tele, que juega Colombia, la selección cafetera, el último equipo sudamericano en debutar, lo hará nada más ni nada menos que ante Uzbekistán en el grupo de Portugal y el Congo. Sí, sí, veremos cómo le va este partido que se disputará en México, allí en el Estadio Azteca, el conjunto cafetero, que tiene nombres interesantes, pero bueno, siempre le cuesta, siempre le falta dar el salto. Recordemos que viene de ser subcampeón de América, perdió ante la República Argentina. Y por otro lado, no quería dejar afuera de que hay ilusión nuevamente en Brasil, ya que Neymar, que se perdió el debut ante Marruecos, trabajó por primera vez con pelota a la par del grupo. Igualmente lo van a esperar, van a ir paso a paso. En su
2: falta
3: momento,
2: para que juegue Brasil todavía.
3: Sí, sí, sí falta sí. Para que juegue Brasil. En su momento se había dicho que se iba a perder directamente toda la fase de grupos. Bueno, van a tratar de que pueda estar antes. Recordemos que Brasil juega el viernes a las 9:30 de la noche ante Haití. Yo no creo que lo apuren a Neymar por el partido con Haití.
2: Contra Haití no tiene sentido apurar.
3: Pero la idea es que llegue bien al 100% físicamente en 16avos. Sería lo ideal, si no en octavos. Pero bueno, la idea es que la estrella del Santos pueda estar en la Copa del Mundo 2026.
0: Bueno, dicho esto, sí. Una velocidad impresionante, increíble, no sí. Se puede hacer más rápido sería en este Loreto. Caso. Pasa un minuto de las 5 de la tarde y nosotros lamentablemente nos quedamos sin programa, pero nos encontramos mañana a las 3 de la tarde por acá. Vamos a hacerles compañía debidamente. Sí. Quédense escuchando FM Federal 99.5 porque a las 6 de la tarde empieza la vuelta. Que tengan buenas tardes. Chau, chau.
4: Chau. Hasta la vista, baby.

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2: Y 17:30 y en la ciudad de Buenos Aires la temperatura es de 13 grados, humedad 71% y el cielo está ligeramente nublado. Actualizamos la información del tránsito y los servicios, donde encontramos a las salidas de la Ciudad Autónoma de Buenos Aires con marcha intensa y demoras. Lo mismo sucede en las autopistas urbanas, sentido General Paz, y también en la autopista 9 de Julio Sur, sentido Avellaneda, y en la autopista Buenos Aires-La Plata, a la altura de Parque Domínico, a la altura de Wilde, se encuentra con algunas demoras, también sentido a la ciudad de La Plata. A tener en cuenta que en Panamericana, un camión y una motocicleta tuvieron un incidente vial en el inicio de acceso norte a la altura del kilómetro 13 y medio sentido a San Isidro, sentido al norte, por lo que se encuentra la calzada reducida. Te pedimos circular con suma precaución. También te recuerdo que hay obras en Puente La Bruna hoy a la noche y mañana. Se trabajará en el ingreso a Lugones desde Camposalles para montar la nueva pasarela, por lo tanto estará reducida la calzada. Dentro de la Ciudad Autónoma de Buenos Aires ya fueron liberadas las inmediaciones del Congreso de la Nación, pero continúa por obras cerradas a Espeña entre Avenida Belgrano y Moreno. Con respecto a los servicios, también cuenta con obras el subte D y por lo tanto la estación Tribunales se encuentra cerrada. Y como siempre, toda la información del tránsito fue suministrada por la Policía Federal Argentina, Ministerio de Seguridad Nacional.
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1: 18 horas y en la ciudad de Buenos Aires la temperatura es de 13 grados, humedad 71% y el cielo está ligeramente nublado. Repasamos la información del tránsito y los servicios, donde encontramos aún cargadas las salidas de la Ciudad Autónoma de Buenos Aires, tanto las autopistas urbanas como Panamericana, Acceso Este, Richeri, Autopista 9 de Julio Sur y también la autopista Buenos Aires-La Plata. Hay que tener en cuenta que en Panamericana un camión y una motocicleta tuvieron un incidente vial. El inicio de acceso norte hacia el norte de la provincia de Buenos Aires, esto es a la altura del kilómetro 13.5, por lo que la calzada continúa reducida. También te recuerdo que está cerrada, pero por obras, en Espeña, entre Avenida Belgrano y Moreno, y también por obras se ve afectada la estación Tribunales de la línea D de Subtes. Pero ahora sí, vamos con la información nacional. ARCA intimó a miles de trabajadores por diversas inconsistencias. La Agencia de Recaudación y Control Aduanero inició una fiscalización masiva orientada a revisar los conceptos que los empleados en relación de dependencia utilizan para disminuir el pago del impuesto a las ganancias. A través de un cruce sistemático de información, el Fisco Nacional detectó un volumen de irregularidades superior al promedio habitual y comenzó a enviar miles de notificaciones electrónicas a los domicilios fiscales de los contribuyentes. Internacional, se reactivó el comercio entre Colombia y Venezuela. Este proceso permitió fortalecer los vínculos entre actores económicos organizados, con énfasis en la generación de alianzas y el aprovechamiento de ventajas competitivas compartidas. Por lo tanto, el sector comercial proyecta una reactivación más sostenida de la producción hacia el segundo semestre del 2026. Deportes, fútbol, Mundial 2026. El futbolista Lionel Messi se convirtió en el máximo goleador de los mundiales tras marcar un triplete en el partido de la selección argentina que jugó ayer frente a Argelia. Messi y Mbappé pusieron primera en una nueva carrera hacia el podio del máximo goleador de la Copa del Mundo, el cual era liderado por Miroslav Klose con 16 tantos, habiendo sido alcanzado por el capitán argentino. El pronóstico del tiempo para lo que resta de este miércoles espera que por la noche descienda la temperatura a solo 10 grados y también a que el cielo se mantenga parcialmente nublado.
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0: vuelta, triunfantes, por supuesto.
1: Triunfante, por favor.
0: Me encanta. ¿Cómo
1: me gusta que vos te viniste con color de la bandera.
0: Mira, sin querer, pero digo, ahora que lo pienso, sí, mirá, me vine como a tono, mundialista. Muy mundialista. Dije, ¿qué color? Listo, obvio, sí.
1: Ya todo, hoy se tiñe todo de celeste y blanco.
0: Totalmente, mirá nuestro fondo, qué divino.
2: Yo ya no me di cuenta que estaban todas con cosas alegóricas de la selección, mi grupo de amigos. La única que vine después de acá en camisita.
0: Que estabas tranqui, claro.
2: Camisita incluso, me sentí tan triste.
0: Y sí, viste raro, que raro, justo empalmaste que el horario te hizo justo que no estabas con la indumentaria.
2: Claro. Pero no estaba preparada para la situación. La próxima vez me llevo una remerita, algo.
1: Sí, tendría que haber sido como abajo el outfit de tipo Superman.
0: Sí, claro, que sacás y aparece. Claro.
2: Sacás la camisa y de repente es la remera de la selección.
1: Sí, claro. Aparte un gran partido,
2: hay que decir.
1: Buenos goles.
0: Qué gran partido, la verdad que sí. Qué buen comienzo.
1: Sí.
0: La verdad que es un buen mundial, ¿no? Vamos con buenas vibras.
1: Es raro, porque hay países
0: es raro.
1: Como no se escucha mucho.
0: Es
1: entonces
0: verdad.
1: Entonces es como que hay cosas que medias extrañas.
0: Sí.
1: Pero uno le gusta.
0: Sí, la verdad que mirá, eso que una no es futbolera, por supuesto, pero la típica, que es la que me engancho cuando es el mundial, si no, no.
1: Sí, obvio.
0: La verdad es una gran realidad. Somos ese público,
1: la
0: viste
1: que
2: yo para Copa América Mundial.
1: Copa América ya es un montón.
0: Yo ya tampoco no llegué a esa instancia.
2: No
0: llegué a la instancia Copa América.
1: Yo
0: también
1: solo
0: lo
1: cada
0: admito.
1: Cuatro años.
2: No.
0: Salimos cada cuatro años, emergemos nosotras y miramos ahí. Sí.
1: Por ahí este año me prendo.
0: ¿Será? Pues
1: la Copa América.
0: Todo puede suceder,
1: suceder.
0: Sí,
1: yo
0: no descartemos.
1: Mi etapa futbolera real, de ir a la cancha todo.
0: Claro. Mira
1: y
0: bien.
1: ¿Qué pasó?
0: Está
2: yo
0: bien.
2: En la adolescencia era como tenía un montón de camisetas de River, cositas.
1: Me han regalado amigas para mi cumpleaños en la primaria una camiseta de River.
0: Claro, porque era re
1: que
0: futbolera.
1: Usa mucho. Yo era futbolerísima.
0: No crees.
1: Pero se fue.
0: Ya está.
1: Se va. Es una etapa.
0: A mí no me llegó nunca esa etapa. No sé por qué, pero no me llegó.
1: Mi abuelo me llevaba a la cancha.
0: Ahí está.
1: Mi abuelo muy fanático de River. El perro se llamaba Ramón por Ramón Díaz.
0: Mira qué lindo.
1: Era blanco y colorado el perro, imagínate.
0: Esos
1: niveles.
0: Qué bárbaro. Justo qué casualidad.
1: Casualmente.
0: Todo casualidad. Las cosas de la vida.
2: A mí me duró una temporada en la adolescencia.
1: No, a mí me duró un par de
2: años. Solté.
1: Sí,
0: ay, no, yo siempre
2: como,
0: solo para el mundial.
2: Yo solté, creo que no tengo ninguna camiseta
0: pasó.
2: De River.
1: No, a mí me dan cosas porque mi padre sigue muy arraigado al fútbol. ¿Sí? Y es el único en la familia.
0: Claro.
2: No,
0: que
2: la
0: esperanza
2: no está ahí.
1: Cero.
0: ¿No?
1: Cero. No le interesa mucho.
2: Es más bien hippie, ¿no?
1: Y claro. No tanto
0: otro,
1: hippie, pero
0: otro deporte
1: no
0: por ahí,
1: interesa,
0: claro.
2: Más de
1: viajes.
0: Muy
1: viajes.
0: Muy bien, igual.
1: Sí, sí, él es nuestra esperanza. Es que sea un Ricky Ford.
0: Ay, claro.
1: Que él genere la herencia, ¿no? Porque
0: sí.
1: Ya no la tiene, pero
0: Miami.
1: Pero bueno, que nos lleve a todo de viaje.
0: Claro.
1: Yo estoy esperando ese momento.
0: Y ahí
1: pero
0: sí,
1: bueno.
0: Podría ir mundial
1: fútbol
0: así.
1: Fútbol poco,
0: claro.
1: O sea, no.
0: Y a veces, viste, depende un poco del entorno. Si en la casa de uno tenés ahí la cercanía de alguien que sea muy fan, así muy futbolero, probablemente en alguna etapa de tu vida, aunque sea en la infancia, te haces futbolero.
1: Sí,
0: en mi casa tampoco era muy fútbol.
1: Claro.
0: Mi papá no, mucho no. Así que tampoco, viste, como que nadie.
1: Pero el mundial, la verdad, que es algo más país.
0: Claro.
1: Más que
0: va por ese lado.
1: Otra pasión. Va por otra cuestión.
0: Sí, es una cosa que nos atraviesa a todos. Entonces mirás así ayer a la noche que uno veía a la gente yendo con las papas fritas, con todo el

0: la bolsita sí. con
1: salíamos
0: las cuestiones.
1: De acá y todos claro, con algo.
0: Con las provisiones para el festejo.
1: Las ofrendas.
0: Claro, para vivir ahí. Es verdad. Sí, tienes sí, el clima poco, ofrenda.
1: Sí, un poco sí.
2: Y el próximo 14 horas.
0: Ay, no, lunes, claro, nos agarra viajando un poco.
1: Nos agarra viajando
0: sí,
1: un poco.
0: Sí, sí, nos agarra.
2: Ahí me agarra pero mitad acá, bueno. mitad en casa.
0: Claro, sí, también.
1: No, yo creo que el segundo tiempo llegamos para
0: yo viajando, casa. Me parece, sí, sí, más
1: viajando.
0: O menos.
1: Sí, lo último, sí. el segundo tiempo, va a estar viajando.
0: Debemos comenzar y después ya, sí, y bueno... Sí. Vas escuchando, a mí me gusta mucho igual el tema de ir escuchando en la calle, sí, el clima, la gente, las situaciones.
2: Bueno, yo, ayer estaba muy festivo el barrio.
0: Claro.
1: Yo les conté, mi barrio no es muy festivo, pero cuando me bajé del colectivo justo había metido el primer gol.
0: Sí.
1: Entonces lo escuché de la calle, de un local que se ve que había gente, yo no pillé a nadie en la vereda, pero se escuchó como un... Y le iba mandando mensajes, fuegos de Argentina, porque no. estimo que sí, claro. no sé, no entiendo.
0: Sí.
1: ¿Qué está pasando? Decirle que me esperen.
0: Claro, no,
2: acá
0: se siente ese clima.
2: Hacer, ruido cuando empezó el partido. Sí. Ya estaban ahí subidos bueno, como, claro. bueno, empieza.
0: Sí, sí.
2: Y después sí, olvido, sí, todo festejo.
1: Claro.
0: Me gusta que todavía queda alguna bubucela dando vueltas, sí, que se escucha siempre en los barrios, ¿viste? Hay alguna bubucela.
2: ¿Qué habrá sido de esa niña de que se llamaba bubucela?
0: ¿No? ¿Te acordás? Pobrecita.
2: El día de hoy de esa mujer.
1: Mira, hoy tiene 18 años claro. y se está yendo de su casa.
0: Sí, sí, ¿por qué me pusieron bubucela?
1: Se fue a cambiar el documento.
0: Qué locura. Sí.
2: Le dirán la bubu.
1: Y
2: mira, le regalarán la bubus.
0: Y se actualizó por, lo menos, por ahí, claro. Por lo menos se actualiza al final. Claro. Pero me llamó la atención que escuché y dije, ay, mira, apareció una bubucela por el aire. Viva, estaba ahí sonando todavía. Sí, así que sí, llamó
1: pobre,
0: la atención.
1: Pobre criatura.
0: Me encanta este clima mundialista.
1: Sí,
0: la verdad que sí.
1: Full
0: y en este clima, claro, estamos full mundialeras, pero también estamos full vueltera,
2: claro,
0: quiero decir, pero
2: no,
0: vueltera
2: no. De ninguna manera.
0: Vueltera no.
2: Vueltera, puedo tener
0: no,
2: muchos defectos.
0: No, no, pero vueltera
2: pero no. Pero vueltera no.
0: Claro que no. Así que vamos directo a nuestro gran programa que tenemos el día de hoy. Tenemos, por supuesto, la década de la música. Uh-huh. Estamos en los 80, año 82. Y veo que hay un menú variado, vamos a decir, de canciones.
1: Sé que voy a votar.
0: Hay una que me parece que es muy favorita, nos estamos hablando de la misma, pero hay una que pisa fuerte. Después las otras puede ser que vayamos recordando diciendo, ah, ojo,
1: sí,
0: puede
1: también,
0: ser.
1: También.
0: Porque me está pasando eso últimamente, que en el camino voy viendo, ay, pero me gusta tal otra.
1: Hay una
0: también.
1: Que creo que ya sé también, así que puede ser.
0: También puede ser candidata.
1: También.
0: No está nada dicho. Nos queda un programa por delante para definirnos.
1: Sí.
0: Pero también tenemos cine, por supuesto, con Fer Carrey.
1: Sí.
0: Que nos viene a contar ahí cómo le fue a las películas la semana pasada.
1: La de Spielberg.
0: La fuimos a ver. Fuimos muchos
2: a,
0: acá.
2: A esos números.
0: Hemos Bien. Aportado varias acá en la mesa. Claro, y también sí, Flor, todo. A ver la película de Spielberg, a ver sí. cómo le fue. Y lo que se estrena mañana jueves. Así Bien. Que, mira, ya estamos casi a jueves,
2: Estoy
0: chicas, por favor. ¡Ay, es cierto!
1: Cierto, sí, dijo que la...
0: Ahora llega el tanque, digamos, que
2: de
0: es...
2: De Disney,
0: Toy Story. Sí. Muy esperado. No me acuerdo cuándo fue la anterior. Hace unos... Y ya está un poco gastado el tema. Yo también. Yo ya no vi más. A partir de la tercera no vi más.
2: Yo también.
0: Ahí desconecté.
1: No,
0: para mí terminó ahí, terminó bien para mí.
1: Yo vi la cuarta. Lo que me gustó mucho en la plataforma de Disney... es para niñitos, ya lo sé. Pero los cortos de Forky son preciosos.
0: ¿Forky cuál es?
1: El tenedor de la última.
0: El tenedor, mira, estaba cerca.
1: El tenedor que de la última, de la cuarta.
0: Esa no la vi, claro.
1: Que es muy, un personaje muy gracioso, muy miedoso, qué sé yo. Ay. Es muy lindo.
0: Y yo que le tenía idea, porque ¿cómo era por un tenedor? Dios, no,
1: es lindo, es lindo.
2: Es el
1: lindo,
2: concepto lindo. Del niño que hace
1: claro,
2: el primero.
1: Claro,
0: sí, sí. Me imaginé, pero dije, bueno, digo, no sé.
1: Toy Story tiene muchos buenos spin-offs porque son cortitos. Tiene tipo el terror,
0: sí.
1: como cortitos de terror.
0: Me
1: de
0: gusta
1: terror
0: eso.
1: Amoroso, ¿no?
0: Claro, sí, amigable para niños.
1: Tiene por las dudas.
0: Claro, por
1: las dudas. No se asusten, es para niños.
0: Bien.
1: Y los cortos de Forky, que es Forky Pregunta.
0: Forky
1: Entonces
0: pregunta.
1: Dice, bueno, Forky Pregunta, ¿qué es el dinero? Y le va preguntando a los juguetes, ¿qué es para ellos eso, por ejemplo? No sé. Dice,
0: sí.
1: Y me pareció re lindo y muy tierno. Y está, y es muy gracioso porque, claro, que es un juguete de determinadas cosas.
0: Claro, claro, sí.
1: Entonces, me pareció re interesante. Ahora, la película cuarta, innecesaria también.
0: Necesaria, ah, sí, mira. Re. Bueno, ahora por lo menos dio.
2: La quinta. La tecnología versus los juguetes.
0: Claro, sí, sí, sí. Innovaron un poquito con eso, pero bueno, ya es la misma línea. No sé, no sé. Bueno, habrá que ver, habrá que ver. También tenemos la actualidad policial con las noticias más importantes de la institución. Tenemos, por supuesto, deportes con Coti Mora, que nos va a estar resumiendo más o menos cómo viene el Mundial el día de hoy. Está intenso el partido ahí, Inglaterra versus Croacia. 3-2, un partido súper movido, la verdad, peleado. Me parece, ¿no? Peleado, me bueno, gusta es eso Croacia. A mí, ¿eh?
1: Croacia sí. Había ganado algún Mundial o estuvo muy cerca
0: estuvo
1: de ganar
0: cerca,
1: uno.
0: Puede ser. No, no ganó. Estuvo en la final sí, en 2018. Mirá vos, yo me en Rusia era Rusia 2018.
1: Exactamente, me
0: mirá, qué bien. Claro, perdió contra Francia, nos dice acá Martincito, muy bien. ¿Viste? Sí. Así que bueno, sí, Coti sí. Mora nos va a estar contando acerca del Mundial 2026. También tenemos animales a mi cargo. Ay, sí. Y hoy voy a estar con un día que fue ayer el día de esta criatura. Pero bueno, como dije, ya está. Animales es mañana, tiene que entrar sí o sí. Bien. Es una criatura muy hermosa que creo que nos gusta a todos, me parece, y aparece en una película de Pixar, era Pixar, ¿no? Sí, o es Disney. Sí, Pixar, todavía Pixar. Estaban separados, me parece, en esa época. Sí, sí, después sí. Ya se unieron Disney, sí. Pixar y todo, pero bueno, era amiguitos. Pixar por separado. ¿Qué más tenemos? Curiosidades sí. Con Caro.
1: Bueno, ustedes saben que en este segmento les traigo posibles hobbies para sí. Ustedes. Y esta vez les traigo uno
0: ajá.
1: Que necesita de precisión,
0: sí.
1: Concentración
0: uy.
1: Y mucha tranquilidad.
0: Ay, se complica la concentración y la precisión, bueno, sobre todo.
2: Es muy complicada.
1: Es para practicar.
0: Tranquilidad no puede ser, ¿eh? Tranquilidad no puede ser, pero después
1: no la pego, che.
0: Bueno, no, hay que darle una oportunidad, ¿eh?
1: Ustedes escuchen y después me dicen.
0: Sí, sí, bueno, sí, sí. Sí. Bueno, bueno. Vamos sigan a darle la oportunidad.
1: Yo les prometo que va a ser divertido,
0: ay,
1: ¿eh?
0: Me gusta. Sí, sí, sí. Bueno, a escuchar todo el programa, ¿eh? Sí. Para saber de qué se trata esta curiosidad, esta actividad, esta propuesta que se viene sí. El día de hoy. Y bueno, saben que se pueden comunicar con nosotros al 11-3700-1121. Nos envían su WhatsApp, @FMFederal995, para que nos sigan en las redes sociales. Esto es La Vuelta y así comenzamos.

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1982, así que vamos a ver qué tenemos. La primera es para tocar rock and roll, de Dulce 16 se llama. Mirá. No sabía de esto. Dulce 16 fue una banda liderada por Gabriel Jolviet, así se llama, uh-huh. y el ex integrante de Los Gatos, Ciro Fogliata. Mirá. En el 82 grabaron su primer álbum que tuvo amplia difusión en las radios de nuestro país. Escuchamos entonces para tocar rock and roll de Dulce 16.

0: bien, rock and roll, definitivamente.
1: No, cumple sí, con sí. lo que promete su título.
0: Es verdad.
1: Nuestra siguiente opción es Under Pressure, de Queen junto a David Bowie. Luego del enorme éxito de The Game, Queen lanzó su álbum de título Hot Space, que no contó con el apoyo de la crítica ni del público, destacándose este magnífico single que sí trepó a lo más alto de los rankings. Así que escuchamos Under Pressure de Queen.

0: Temazo,
1: qué temazo, por favor.
0: Es uno de los favoritos, me parece.
1: Y sí, la verdad
0: me parece que tira. Uh-huh. Pero también tenemos Attention Love de Soft Cell. Amor Contaminado, tal como se la conoció en Latinoamérica, es una canción compuesta por Ed Cobb, grabada originalmente por Gloria Jones en 1964, pero alcanzó fama mundial tras ser versionada y reelaborada por el dúo británico de synth-pop Soft Cell para su nuevo álbum Non-Stop Erotic Cabaret. Por eso escuchamos y podés votar Tainted Love de Soft Cell.

difícil de lo que pensaba elegir el día de hoy, hay que decirlo, porque nos queda un tema todavía, y es Man Eater de Hall & Oates, sencillo extraído del álbum H2O, del nombrado dúo estadounidense, alcanzó el puesto número uno en Billboard Hot 100. Escuchamos Man Eater de Hall & Oates.

La ciudad de Buenos Aires, la temperatura es de 12 grados, humedad 79% y el cielo está ligeramente nublado. Actualizamos la información del tránsito y los servicios, donde encontramos aún marcha intensa en las salidas de la Ciudad Autónoma de Buenos Aires. Ten en cuenta que en Panamericana hacia el norte hay congestión vehicular desde General Paz hasta la zona de Martínez, con incidentes viales tanto a la altura de Presidente Hipólito Yrigoyen como también a la altura de su bajada hacia el fondo de la Legua. A tener en cuenta estos dos puntos porque generan aún más congestión en la salida. También te pedimos circular con precaución por General Paz, porque sentido al Riachuelo también cuenta con congestión vehicular en toda su traza, pero a la altura de Avenida Cabildo, entre Avenida Cabildo y Panamericana, también ocurrió un incidente vial que reduce la calzada. Lo mismo sucede sobre General Paz, pero a la altura de Avenida San Martín, todo esto sentido al Riachuelo. No te olvides también que continúa Panamericana con, bueno, como decía, con demoras intensas, y que continúa cerrada por obras a Espeña entre Avenida Belgrano y Moreno. Hoy a la noche y mañana por la mañana en Puente La Bruna se trabajará en el ingreso a Lugones desde Camposalles, por lo tanto en estos puntos se reducirá la calzada y por obras también se va a afectar a la estación Tribunales de la línea CTD. Y como siempre, toda la información del tránsito fue suministrada por la Policía Federal Argentina, Ministerio de Seguridad.

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0: llegado el momento de la pantalla grande, por supuesto, con Fer Carreiro. Bienvenido. Ah, claro que sí.
1: Muy bien, muy bien. Cine. Tenemos un titular un tanto sorpresivo. Que no cunda el pánico.
0: Bueno.
1: Scary Movie no pudo ser destronada.
2: No lo puedo creer. Indignada.
0: Qué raro.
2: Mi país.
0: Mirá que fui a ver las dos. Scary Movie yo la quiero igual, pero entiendo que uno esperaría que iba a superarla.
1: Superó a Scary Movie, que ya...
0: Ya llevo una semana y pico. Claro.
3: Me hace acordar el fenómeno ese de que... ¿Se acuerdan de que en la película, la segunda del Joker de Joaquín Phoenix?
2: Sí.
3: Que le fue mal en todo el mundo. Era la más vista.
0: Acá fue lo
3: la
0: más.
3: La gente le encantó.
1: Claro, sí.
3: O sea, Argentina tiene su propia agenda.
1: Acá, sí, con calor, yo la defendía.
2: Sí, me acuerdo.
1: A mí me gustan los musicales. Entonces, ¿qué pasa? Era un desatino hacer un musical... Para quien iba a ver otra cosa.
2: Claro, ese es el tema. No avisaron.
1: Sí, pone el Joker de musical. Sí,
2: claro.
1: Bueno,
0: ahí ya está, ya te avisaron.
2: Para
1: estamos
2: mí es
1: todos
2: la
1: re
2: eso.
1: Felices.
2: Sí.
1: Total. Como Lady Gaga es actriz y puede actuar, de hecho.
0: Claro.
2: Actúa bien, sí.
1: Sucedió sin cantar. Uh-huh. Total. No es que pusieron a Donna Summer, no sé.
2: Sí.
1: De alguien claro. Que alguien claro. Tiene como musical. Y teniendo en cuenta lo que había sido la anterior, para mí fue un desatino.
2: Sí, claro.
1: No avisar.
0: Eso.
1: Entonces vos vas a ver algo y por ahí si se hubiera avisado y la gente iba a ver un musical.
3: Claro, sabiendo que
1: es un musical, no hubiera
2: y para
1: sucedido.
2: Mí lo peor fue después, porque cuando empezaron a ir a verla, la gente decía, es un musical, no, que es un musical. Entonces ya también se atajaron mucho.
0: Pasa eso muchas veces, sí.
2: Si bien tiene canciones, no es
0: un musical propiamente dicho, claro. Tiene cosas de musical, tiene momentos.
1: Para mí es un musical en cuanto a la estructura y en cuanto a cómo se muestra la película.
0: Ajá. Yo como que no lo catalogué como musical en sí, tiene números largos, pero digo, entiendo esto que había una tajada de la gente.
1: No, no quiero ver eso. Pero era, yo qué sé, el bailecito con Dust Life, la escalerita.
0: Ya no, era un momentito.
1: Eran momentitos.
0: Claro,
1: acá
0: sí.
1: Está estructurada.
2: Se desarrolló.
0: Sí, tenía bastante.
3: Pero me acuerdo que era como un fenómeno particular de Argentina. Acá le fue muy bien y afuera le fue. Y esto me imagino lo mismo, pues está todo el mundo hablando de la de Spielberg y acá nosotros Scary Movie.
0: Scary Movie.
1: Pero sí, no hay mucha diferencia, pero bueno. Segunda semana consecutiva, Scary Movie
0: mirá
1: retuvo
0: vos.
1: La primera posición.
2: No,
1: sumó
3: tan ganas de verla.
1: 490 espectadores por pantalla, 209.980 en 414 salas.
0: Mirá vos, sí. Scary Movie.
1: El día de la revelación, no hay mucha diferencia en cuanto a la cantidad de espectadores por sala, pero es de 422, son 70 menos.
2: Claro.
0: Sí.
1: Teniendo en cuenta que es un estreno y que se espirra. Y que sí. Se vuelve
0: por eso,
1: un poco más a su fuente de ciencia ficción.
0: Claro, es un tanque.
1: Luego de películas que iban a otra, por otra cosa, ¿no?
0: ¿Qué será, no? Que se dan estas cosas. Pero
1: es
0: bueno.
1: Decir, el total 141.686. Que para un Spielberg. Ojo, igualmente tengamos en cuenta que Scary Movie en segunda semana tiene más de 400 pantallas y a Spielberg le dieron 335.
3: Menos pantallas.
1: Backrooms sigue tercera y en el cuarto lugar Obsesión. Ahí
2: va.
0: La famosa Obsesión.
3: La famosa Obsesión, tengo una gana de verla.
1: Quinta semana de exhibición y teniendo en cuenta que es una película más independiente, si se quiere, no es un tanque.
0: No.
1: La verdad que logró un promedio muy, muy, muy bueno.
0: La taquilla.
1: Le sumaron salas.
0: Ah, mira, todavía
1: no
0: más.
1: No le quitaron, sino que le sumaron salas.
3: Es que está haciendo un boom. Creo que costó 2 pesos y recaudó millones.
0: Mirá
1: lo
0: qué
1: más
0: bien.
1: Curioso. Lo más curioso.
0: ¿Qué pasó?
1: Es que tiene el mejor promedio de. Por sala, de espectadores.
0: Claro.
1: Por sala.
3: Ah, mira.
1: Más que Scary Movie, más que 507 espectadores por sala.
0: Uy,
1: teniendo en cuenta que tiene 114 salas.
2: Claro.
1: Y está cuarta, es decir, ahí es donde vemos.
2: Mirá.
1: Por eso me gusta desglosar por por los espectadores,
0: claro, por sala. Por la cantidad de salas.
1: Porque ahí no hay mentira. Ahí tenés poquito más de 100 salas.
2: Claro.
1: El promedio te deja cuarta.
2: Claro.
1: Pero
3: son salas que están llenas.
1: Mejor, tenés el claro. mejor promedio.
2: Claro.
1: Es el mejor claro. promedio.
2: Sí, sí, sí. Si
1: es por eso sala, que la que va primera.
2: Claro. Si es por sala, es la uno.
0: Es la que le fue mejor, claro.
1: Claro.
0: Sí.
1: Claro.
2: Sí, sí, sí.
1: Es decir, no si, un total, si hacemos claro. el ranking de espectadores por
2: claro.
1: salas.
2: Claro,
1: sí,
0: es
1: obsesión
0: la número uno.
2: Mirá, qué loco.
1: Así bien, que bueno, eso es con respecto a los números sí, del fin sí. de semana.
0: Bien.
1: Estrenos.
0: A ver.
1: Tenemos tres estrenos bastante independientes, pero tenemos un tanque.
0: Okay. Sí, sí, sí.
2: Spoileamos,
0: sí, es verdad.
1: Toy Story 5.
2: Sí, sí.
1: Igualmente algo peor puede suceder si va a venir Shrek 5.
2: Sí, ya sé.
0: Shrek 5.
3: Sí, sí. Yo lo comenté un poco en el programa de la tarde. Está rara, o sea, sé que no está hecho para nosotros, está hecho para los chicos.
0: Sí.
3: Pero está muy diferente la imagen de los personajes.
1: Eso aparte.
0: Ah, vi alguna comparativa que era.
1: Porque Shrek no está hecha para los chicos.
2: No,
1: Shrek 2,
2: tal cual.
1: Es lo menos que menos.
2: Menos, sí.
3: Shrek 2 es la mejor para mí.
1: Para mí es la mejor, la 2. Mejor que la 1.
2: Sí,
1: uno,
2: puede ser, puede ser.
0: Me gustan las primeras dos, me encantaron. Después sí, no miré más nada.
1: Shrek 3 tiene los primeros buenos 10,
2: no
1: 15 minutos.
2: Y después miré.
1: Naufraga.
2: ¿La 3 cuando tiene los hijos?
3: No, esa es la
1: 4. La 4 ya no la vi. La 4 ya no la vi.
3: La 3 es la de Merlín y Arturo.
2: Ah,
0: no vi nada.
1: La 4 ya no la vi.
2: Sí, sí, sí.
1: Reconozco que ahí ya dije.
3: La cuarta no está tan mala. Esta, como
1: pero
3: la
1: ¿sabe
3: tercera?
1: Qué pasa? Una tercera mala ya me hizo
0: la descontinúa.
1: Obligación profesional de verla.
0: Sí, sí, sí. No, no,
2: aparte,
0: ya.

0: que verla.
1: Dicen que ningún hijo me pide ir a verla.
2: Sí, ya sí. Está, se perdió.
0: Olvídate.
1: Se perdió.
0: Sí.
1: Acá, lo de Toy Story 5, tenemos un director distinto, es Andrew Stanton, el director. Y tenemos las voces originales.
0: Son, sí.
1: Porque sí. Se estrena con versión subtitulada, aparte de la versión doblada al castellano.
2: Sí, sí.
1: Tom Hanks, Tim Allen, es decir, las voces que estamos acostumbrados. Lo que, el giro que tiene interesante Toy Story 5.
2: A ver.
1: Porque, ¿qué pueden contar? Es decir, contaron las primeras dos, las andanzas.
0: Claro.
1: ¿Qué hace? ¿Qué hace? El plot era qué hacen los juguetes cuando
0: claro,
1: están durmiendo.
0: Sí, sí, sí. Sí, sí, sí.
1: Ese era el plot de las
2: claro,
1: primeras dos.
2: Están vivos, sí. Sí, ya está.
1: La tercera era, bueno, el chico crece, sí, ¿qué así. Hará con sus juguetes?
2: Claro.
3: Ay, me parte el corazón la tercera.
0: Ay, está
2: ay, si yo vi hasta la lloré. Tercera y ya está, no vi más nada.
1: Es sí, que bueno, sí.
2: No necesité más.
1: La cerraba tan.
2: Cerraba bien.
0: Sí. Sí. Es que hicieron ya el ciclo está. Del juguete perfecto.
2: Claro. Claro.
0: Sí. O sea, desde que te llega hasta que
1: hasta chao. Que va a la universidad.
0: Claro.
2: Listo.
0: Ya está.
1: Fin.
2: Claro,
1: ya está.
2: Se lo dona a otra total. Chica, otra nena, listo.
1: La cuarta le buscaron una vueltita de tuerca, pero...
0: Grandes mí... personajes nuevos,
1: sí, pero no.
0: La película en sí, la verdad...
2: No sea, aporta mucho,
0: no,
2: claro.
0: No aporta nada, nada.
1: Bueno, la quinta ahora? Trae otra vuelta de tuerca, pero esta me parece un poco más interesante, si se da como para que padres e hijos puedan charlar luego de la película. ¿Por qué? Porque entra la tablet...
0: Vale.
2: Es verdad, se mete
1: entra
2: la tecnología.
1: Entra el juguete digital,
0: sí.
1: Contra el juguete analógico, el que se toca, el que se palpa, el que
0: sí,
1: se tira.
0: Sí. Es muy
1: el
0: actual.
1: El que se rompe,
0: sí.
1: Claro.
2: Sí, sí.
1: Entonces ahí es como que se puede disculpar una Toy Story 5.
0: Ok.
3: Bueno, sí,
2: sí porque abre otra temática, cierto. Sí,
1: de
2: sí.
1: Ese lado está bueno.
0: Le encontraron la vuelta, bien.
1: Le encontraron la vuelta.
2: Sí.
1: ¿Por qué? Porque es algo muy actual en todas partes del mundo, digo yo.
0: Sí.
1: Sin haber ido a otras partes del mundo.
0: Sí,
1: pero
0: calculo sí, pero...
1: que
2: no, sí,
1: es algo global
0: sí,
1: el
0: sí,
1: tema
0: sí.
1: De los chicos mirando la pantalla permanentemente. Sí,
0: es una problemática que se está hablando con
1: y
0: respecto
1: no los
0: al desarrollo.
1: Reales.
0: Claro.
2: Es verdad.
1: No los juguetes
2: sí.
1: Reales.
2: Es otro tipo de juego.
1: Entonces
2: claro.
1: Saca
2: genera,
1: esto,
2: sí.
1: El planteo de por sí me parece importante como para charlarlo, de, digo yo, optimistamente hablando.
0: No, claro. Está bien,
1: como que
0: claro.
1: Después de eso... van a comer una
0: un
1: pizza o tomar un licuadito
0: claro.
1: De banana con leche.
2: Claro.
1: Y ahí, entonces ahí,
0: sí.
1: O en casa,
0: claro.
1: Porque a veces no da para todo, en casa, ahí se hace el matecito y una chocolatada.
0: Claro, las galletitas.
2: Y sí.
1: A ver qué opinan sobre todo los chicos. A
2: ¿quién te dice si los chicos, claro?
1: Los grandes ya la sabemos que sí. Es nuestra, más o menos.
2: Sí, sí.
3: Que tenemos un poco de miedo.
0: Claro.
3: Tanta pantalla.
1: La opinión
3: pero
1: de los chicos,
3: cual.
1: Sí. Me parece interesante,
2: claro.
1: Muy interesante que hubiera a la
2: quizá
1: salida
2: los incentiva
1: de los
2: un poco a ir al juego tradicional,
0: sí.
2: Analógico. No digo que quizá lo logre, quizá no,
0: claro.
2: Pero bueno, quizá esa cosa de inclinar la
0: sí.
2: Balanza hacia, bueno, jugar un poco al juguete
1: a
2: tradicional.
1: Favor, es el director que hay, porque es un buen director de animación.
0: Okay.
1: Es el director de una de mis favoritas, que es Wall-E.
2: Ah, Wall-E.
1: Es
2: sí.
1: El director de Buscando a Dory y Buscando a Nemo.
0: Ah,
2: mira qué bien.
1: Es decir, que es un director
0: sí.
1: Con amplia sensibilidad.
0: Claro.
2: Bien,
1: para
2: bien, me gusta.
1: Esto no como
2: me
1: un fenómeno
2: gusta.
1: De marketing, sino poniéndole un poco el alma, el corazón.
2: Sí. Claro, mirando un poco
0: sí.
2: Más allá.
1: Exactamente.
2: Sí, sí.
1: Así
0: aparte
1: que,
0: mensaje.
1: John Lasseter no está.
0: Sí.
2: No
0: okay.
2: Está. Bien.
1: Greta Lee es quien pone la voz original, siempre hablando de voces originales.
0: Sí.
1: Iba a ser Anna Faris.
2: Sí. Ay, quedamos, sí, hablando de Scary Movie.
1: Ha sido muy graciosa.
2: Me encanta
0: re.
2: Ella.
1: Ella es graciosa, ella me resulta
0: muy
1: graciosa.
0: Ella es
1: muy
2: sí,
0: graciosa.
2: Sí.
1: No sé, doblando
0: claro.
1: Un personaje, por ahí hizo el capo, por ahí también
0: sí.
1: no cuadró eso.
0: Sí.
1: Ese, por ahí es ella la graciosa, y sí.
0: También,
1: el personaje,
0: claro.
1: Mira esto, hubiera sido hecho imagen y semejanza.
0: Claro.
1: Como jamás. En la horrible El Espantatiburones con Will Smith.
2: Sí.
1: Esa
2: película.
1: Pero está hecho imagen y semejanza de él.
0: Sí, sí.
1: La película es horrenda.
0: Sí, sí, sí.
1: Pero digamos que los De Niro son
0: sí, sí.
1: Reconocibles.
2: Sí, sí, se ve la cara de los peces, es la cara de
3: los
2: actores,
3: ¿por qué
2: las actrices?
3: Sí.
2: Angelina Jolie estaba ahí también.
0: También.
1: Y también era muy parecida.
2: La princesita con el cabello ahí rojo.
1: Lo bueno de Tiburones es que los personajes son parecidos
2: sí,
1: a
2: sí.
1: La cara
2: sí.
1: De ellos. Representa.
2: Te dabas sí, cuenta, claro. Es él. Ya
0: sí,
2: está.
1: Entonces, como para que sea reconocible. Hay muchos cameos.
0: Ah, mira.
1: Sí, hay muchos cameos de grandes personalidades.
2: Sí.
1: Yo decía, lo digo, no lo digo, no sé si decide, pero bueno.
2: Sí, spoilea un poco.
1: Algunos en alguno. Keanu Reeves, por ejemplo.
2: Keanu Reeves,
1: una Penélope Cruz.
2: Sí.
1: Y hay una pizza con anteojos negros.
2: Ay, no.
1: A ver, ¿quién puede ser? Un personaje latino. Muy de moda en Estados Unidos.
2: Uy.
1: Sobre todo después de haber hecho.
2: Ya sé.
1: Sobre todo de haber hecho el show de medio tiempo.
2: Bad Bunny también.
4: Están todas.
2: Él está en todas. No se pierde nada.
1: Y hay algunos más que
4: una luz y entra.
1: Pero esos son los más importantes. Así que bueno, vamos a ver. Me levanto, me voy. Vamos a ver cómo le va.
2: Le va a ir bien.
1: Es raro que lo que se dejó de hacer como una tradición es estrenar las películas infantiles. Aunque ya no son infantiles en sí, pero generalmente este tipo de película de animación se estrenaba para las vacaciones de invierno.
2: Sí, es verdad.
4: Claro. Eso me llamó la atención.
1: Falta un mes todavía.
4: Eso me llamó la atención.
1: Un mes. Falta un mes porque es las últimas dos semanas de julio. Sí. Por lo menos en.
2: No sé qué otra película habrá como estrategia de decir, bueno, para las vacaciones de invierno estrenamos otra.
3: Todo, claro. En julio, a principios de julio, Disney va a sacar Moana
1: Live Action.
2: Mirá.
4: No compite.
1: Toy Story 5 es un nombre fuerte.
2: Es mucho mejor.
1: Yo no tengo nada en contra de esta chica.
2: No. Pero bueno.
3: Yo no vi nada del universo Moana.
2: Yo tampoco.
3: Estoy afuera.
1: Yo también.
2: Se me pasó.
1: Pero Toy Story 5 me parece un tanque que va a superar las vacaciones de invierno.
4: Claro, ahora se tendría que haber estrenado Moana.
1: Es que quienes vayamos a verla en esa época, con Mario parece que ir a verla, ya habrá pasado el grueso de espectadores y va a ser un poco más tranquilo.
2: Esa es una buena estrategia.
1: Estrategia de padre.
2: Sí. Es no haya tanto tumulto de
1: gente.
2: Es buena idea.
1: Cuando se puede. Así que bueno, tenemos este super tanque de estreno. Y con una temática muy actual, muy importante y para conversar. Sobre todo una película que da para la charla y ver los cameos.
4: Está bueno.
1: Los que la pasan a ver en idioma original.
2: Claro.
1: Son cameos en idioma original.
2: Con las voces,
1: Está en la versión doblada al castellano y como algo saludable es que están las dos versiones.
2: Está bien,
1: son poquitas las funciones. No sé si en todos lados, yo voy a
2: No sé, dependerá el cine, claro.
1: Sí, esto después también lo vamos hablando. No sé si únicamente en Capital.
4: Claro.
1: No sé, pero va a haber funciones en idioma original de Toy Story 5 y vemos qué pasa con esta tablet que se convierte, claro, ahí no en la guerra, pero
4: la villana
2: es medio maligna.
1: Sí, es un poco la villana.
4: Sí.
1: Todos los personajes nuevos que entran.
2: Claro, como fue en su momento Buzz Lightyear también. Chocaba
1: con... lo toman como
4: una amenaza.
1: Y sí, porque no quieren que salte, que aparezca algo que pueda amenazar.
4: Claro, como
1: su
4: dice
1: éxito,
4: Rob, ya no cuando apareció Buzz en la primera, era como...
2: Era el rival de
4: Woody. Era como medio el malo, pero
1: ahora todos juntos
2: sin intención.
4: Van sumando adeptos.
3: Seguro que son amigos, después la tablet pone música, bailan todos.
2: Y bailan todos al final.
1: Vamos a ver,
3: la hacemos nosotros.
2: Ya está, bárbaro, ya salió. Me encanta, un éxito.
1: En segmento vintage celebramos el cumple de Paul McCartney.
4: ¡Ay, buenísimo!
1: Mirá. Va a estar re bueno.
2: Tenemos otro tanque entonces. Un vintage tanque para mañana. Ojo, buenísimo.
4: Sí,
2: a esperar a mañana, ojo.
1: mañana a esta
4: Total.
1: Hora.
2: Perfecto.
4: Por el mismo canal.
2: Por el mismo canal.
1: Por la misma Mati Radio, el mismo
2: Mirá,
1: Mati
2: por supuesto. Buenísimo. Fer, a la espera entonces de mañana. Ya seguimos con más La Vuelta.

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0: Momento de la actualidad policial. La Policía Federal Argentina secuestró 236 kilos de droga durante un operativo en la provincia de Misiones. En el marco de un operativo dispuesto por el Ministerio de Seguridad Nacional con el objeto de combatir el narcotráfico a lo largo y ancho de nuestro país, efectivos del Departamento Federal de Investigaciones de la Policía Federal Argentina secuestraron una gran cantidad de marihuana durante un operativo realizado en el Departamento Misionero de Apóstoles. El operativo se inició durante los habituales controles y patrullajes en el ejido jurisdiccional efectuados por personal de la División Unidad Operativa Federal Posadas de esta institución en prevención de delitos federales. En la localidad de San José detectaron una maniobra sospechosa protagonizada por tres hombres que manipulaban numerosos bultos junto a dos camionetas estacionadas a la vera del camino aterrado. Ante la posibilidad de estar frente a un hecho ilícito, los uniformados se aproximaron al lugar con el objetivo de identificar a los involucrados. Sin embargo, al advertir la presencia policial, los sospechosos abandonaron la carga y emprendieron una rápida huida a bordo de los vehículos por caminos internos de difícil acceso. Los uniformados constataron la existencia de 17 bultos tipo arpillera que contenían un total de 356 ladrillos compactos de una sustancia vegetal de color verde, amarronado, con un peso total de 236,5 kilos. Posteriormente, personal del Gabinete Científico Pericial Posadas realizó las pruebas de orientación química correspondientes, en las cuales confirmaron que se trataba de marihuana, por lo que fue secuestrada. Los elementos incautados quedaron a disposición del magistrado interventor por infracción a la ley de drogas.
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0: Y buscamos a Zoe Bianca Fernández, de 15 años al momento de su ausencia, el día 11 de mayo de 2026, de Pablo Podestá, 3 de febrero, provincia de Buenos Aires. Para aportar información deben llamar al 134.
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y en la ciudad de Buenos Aires la temperatura es de 12 grados, humedad 79% y el cielo está ligeramente nublado. Repasamos la información del tránsito y los servicios, donde queda congestión vehicular en Cantilo hasta Panamericana, también hasta General Paz, también General Paz hacia el Riachuelo, entre Cantilo y Panamericana, y también en la zona de Avenida San Martín hasta su intersección con Acceso Oeste. En Panamericana hacia el norte de la provincia de Buenos Aires también la marcha es intensa, con puntos de congestión hasta la zona de Martínez, y en el caso de la autopista 9 de Julio Sur también la marcha es intensa a la altura de su intersección, a la altura de su llegada a Avellaneda. Las principales avenidas porteñas cuentan también con algunas demoras, y no te olvides que está cerrada por obras en este caso, se despeña entre Avenida Belgrano y Moreno. Vamos a la información nacional. El conjunto de provincias terminó el 2025 con cuentas en rojo. Las provincias argentinas pasaron de superávit fiscal en 2024 a déficit en 2025 por la debilidad de la actividad económica y la caída de la recaudación. Los datos surgen de un informe del Instituto Argentino de Análisis Fiscal, elaborado sobre la base de cifras de la Dirección Nacional de Asuntos Provinciales y el INDEC. Internacional. Ecuador, el presidente Daniel Noboa decretó un nuevo estado de excepción por 60 días en 10 provincias y 3 municipios del país por grave conmoción interna provocada por el incremento de violencia criminal, según se informó. El mandatario ecuatoriano explicó que la medida permitirá que las fuerzas de seguridad ejecuten allanamientos inmediatos cuando existan indicios de que en el interior de un inmueble se oculten integrantes de grupos armados organizados o de estructuras de delincuencia organizada. Deportes, fútbol. Emiliano Dibu Martínez dejó una de las frases más resonantes de la jornada tras la victoria 3-0 de la selección argentina sobre Argelia en el debut del Mundial 2026 al rechazar el rótulo de favorito pese al sólido estreno en el equipo de Lionel Messi. Martínez, que llegó a la Copa del Mundo recuperado de una fractura en el dedo anular y tuvo poco trabajo bajo los tres palos ante Argelia, siendo su intervención más exigente en un remate de pases Chaibi que logró desviar, aunque su protagonismo estuvo especialmente en el juego con los pies. El pronóstico del tiempo para mañana jueves: tenemos casi

0: Iniciamos la segunda hora de la vuelta. Estamos acá avanzando en esta tarde. Sí. Ya oscureció. El partido terminó, el que estaba jugando Inglaterra-Croacia.
1: Una sorpresa.
0: Una sorpresa.
1: 4-2. No, una buena. 4-2. Ha ganado Inglaterra.
0: Claro, pero le costó, Se ve que le costó bastante.
1: Sí, se ve que le costó. Pero llegaron a 4 goles.
0: Es un montón, igual.
1: La verdad es que siento que es un montón por mundial.
0: Sí.
1: La cantidad de goles que se están metiendo.
0: Se están metiendo muchos en general, Hay varios resultados, creo que no sé.
1: Menos. Todos los equipos, digo.
0: En general, en parte me gusta, porque si no viste los resultados 1-0. Pero, sí. Muy tranqui. Pero bueno, sorprende un poco. Es como que creo que está el partido de Alemania, que era como 7, metieron 7.
1: Claro,
0: ¿cómo? Total. Estoy viendo bien 7-1, creo.
1: Es raro.
2: Pero jugaban contra.
0: Sí,
1: bueno, pero
0: en Curazao.
2: Es una bebida,
0: claro.
1: Pero se supone que pasó una fase y es de las mejores selecciones para llegar a esta instancia.
0: Claro.
1: Se supone que son los mejores jugadores de determinado lugar.
0: Sí, sí, son.
1: Claro. Se supone que hay una elite,
0: es cierto, que se marca la diferencia ahí, que es muy clara.

0: Claro, sí, sí, se entiende que es lo que uno espera un poquito
1: lo que
0: de
1: uno
0: ellos.
1: Supone. Lo que uno supone
0: de ese nivel.
1: Sabiduría deportiva.
0: Es verdad, es verdad. Eso.
2: ¿Por qué se supone?
0: Estamos
2: ¿por qué
0: deportivas, es un momento
2: ¿por
0: de.
2: ¿Por qué suponer?
0: Saludamos acá a nuestros queridos oyentes que mandaban su mensaje al 11-3700-21. Mandaba por acá Susi de Villa Pueyrredón.
1: Hola,
0: Susi. Dice: buenas tardes, mis amores amadas de la vuelta. Feliz por el resultado de ayer de nuestra selección argentina. Dice: besos, abrazos, todo mi amor. Que tengan bonito programa. Gracias, Susi. Por acá, Mirko, que nos mandaba anteriormente ahí. Feliz miércoles. Para ti, dice que Dios te bendiga. Nos manda el osito, las flores. Genio, Mirko. Siempre presente. Claudio de Flores, que me encanta porque acá viene con un poco de corrección y eso. Está todo bien igual. Gabriel Holibet dice: claro, yo dije, no sé cómo lo dije, pero es verdad. Es verdad, no me acuerdo cómo lo dije, pero en la música, en la primera canción que ahora vamos a repasar, que era uno de los miembros del grupo Dulces 16.
1: Ahí va.
0: Ahí está, como yo no lo tenía claro, me parece que lo hice medio anglo. Hice una versión diferente. Así que bueno,
1: international.
0: Claro, yo dije, estoy en el modo international, estaba viendo el partido. Bueno,
1: claro, mundialista.
0: Estoy mundialista, entonces se me cruzó ahí un poquito. Tenemos a Gus Ubiña, nuestro amigo, que nos manda su saludo. A todo el equipo nos nombra, ese bonito equipo. Espero estén pasando una muy linda jornada. Y nos manda su frase del día miércoles. Dice: confía en el proceso. Esto es importante. Confía en el proceso y disfruta el trayecto. Hay que hacerlo, es verdad eso, porque uno en el proceso a veces uno se da ahí unos golpes, unos tropiezos en el camino.
2: No, aparte si no confías no hay confianza.
0: Y si no confías no hay confianza. Y
1: pero
0: hay que
1: uno
0: confiar.
1: Se olvida, ¿viste? En disfrutar el camino.
0: Eso, hay que mirar
1: el
0: horizonte.
1: Tanto la meta que, claro.
0: Eso, y el camino hay que disfrutarlo también, es verdad.
1: Mientras tanto,
0: es cierto.
2: La pato Sosa era la de duro, es el camino.
0: Y sé que no es fácil, decía. Ay, qué temazo.
1: Vamos al
0: Lurito Orco. No, sí, claro, con Pato Sosa.
1: Sí,
0: por supuesto.
1: Me gustaría. Vamos con nuestro amigo de turismo.
0: Es verdad, podríamos ir.
1: Ay,
0: sería maravilloso.
1: Yo creo que sería.
0: Hacemos radio
1: de
0: estudio.
2: Una salida grupal.
0: Ay, una maravilla, chicos. Creo que
2: para
0: la gente le va a gustar. Vendría bárbaro, todavía más.
1: más.
2: Queremos más.
0: Qué
2: más
0: buenas opciones, chicas. La verdad, grandes ideas. Yo me imagino ahí estar. Me parece perfecto.
1: Yo lo tiro al universo.
0: El estudio ahí. Me imagino que con los árboles.
1: Claro,
0: con
1: el
0: todo.
1: Fondo ese precioso.
0: Sí, una maravilla, los
1: una
0: cerros,
1: vista
0: todo. Qué maravillosa
1: que
0: idea.
1: Por streaming, ¿qué más querés?
0: Y sí,
1: una gran
0: la verdad que sí, sí.
2: Cual.
0: Excelente, chicas, muy bien. Y nos dice Gus: estando ellos, es muy difícil que gane otro, hablando de la década de la música. Igual todos los temas son muy buenos. Muy difícil la elección de hoy, pero voto a Queen, claro.
1: Ay,
0: estando ellos
1: sí,
0: es difícil. A todos nos inclina la balanza.
1: Era mi primera opción.
0: Y la verdad que sí, un poco sí. Pero
2: yo
0: bueno, vamos
2: voté,
0: a.
2: Pero no me acuerdo.
0: Yo voté también, algo, también. No me acuerdo tampoco mucho, pero vamos a recordar los temas, de hecho, para repasar un poco.
1: Dale,
0: y votar si no todavía no votaron y elegir a su favorito. El primero es para tocar rock and roll de Dulces 16.

0: tema bien rockero nacional, por supuesto. Y el que sigue, la verdad que es la canción, me parece.
1: De los favoritos, creo,
0: es uno de los favoritos de esta década de la música, pero hay varios favoritos. Y estamos hablando de Under Pressure de Queen y David Bowie.

Temazo también, hay que decirlo. Seguimos en el año 82, se vio que dio buenos frutos en cuanto a canciones y hay que admitirlo. Y tenemos otro tema más, que también es un temazo, que es Man Eater de Hall & Oates.

0: verdad que grandes candidatos está difícil.
1: ¿Y
0: pero
1: por dónde se puede elegir?
0: Se puede elegir a través de Instagram, arroba FMFederal995. Van a las stories y tienen las opciones directamente
1: ya
0: para votar.
1: Ya lo ves.
0: Muy sencillo. Y también tienen que hacerlo a través de WhatsApp, ¿eh? Así suma punto su canción favorita. Eso es clave. 11-37-00-11-21 es el número.
1: Bien.
0: Para que nos digan cuál es su canción favorita.
1: Listo,
0: de
1: votado.
0: Hoy. ¿Votado? Ya está. Bien. Suma su puntito entonces. Acuérdense que la ganadora va a cerrar el programa.

mundialista en la vuelta. Como todos los días vamos a estar acompañándote con las noticias del día, así como la jornada de la fecha. En materia de las novedades tenemos que el delantero Ronaldo Nazario llenó de elogios a Messi tras su partido con Argelia. El delantero brasileño opinó sobre las marcas que hizo trizas el 10 y se tomó más que bien haber sido superado en la lista de artilleros de la Copa del Mundo. El exfutbolista también destacó el talento del argentino y señaló que es hora de que el mundo deje de esconderse y acepte el hecho de que es el mejor jugador de todos los tiempos. Ahora sí, yéndonos a la fecha del día de hoy, tenemos que a las 14 horas Portugal igualó 1-1 con República Democrática del Congo. La selección africana dio otra de las grandes sorpresas del Mundial de Estados Unidos y rescató un empate ante la Portugal de Cristiano Ronaldo por la primera fecha del Grupo K. Los lusos, uno de los candidatos al título, abrieron rápidamente el marcador con gol de cabeza de João Neves, pero Joao Wissa lo igualó sobre el final de la etapa inicial. Y a las 17 horas, Inglaterra se enfrentó ante Croacia. Las selecciones europeas se enfrentaron en el estadio de Dallas por la primera fecha del Grupo L. Desde las 20 horas, Ghana jugará contra Panamá. Ambas selecciones se enfrentarán en el Toronto Stadium. Los canaleros y las estrellas negras se enfrentan por la primera fecha del mismo grupo. Los panameños dan inicio a su campaña mundialista frente a Ghana en un partido clave para aspirar a clasificar en un grupo durísimo. Las estrellas negras no lograron ganar ningún partido este año y debutan en la Copa del Mundo prácticamente obligados a ganar para no comprometer su clasificación de forma temprana. El combinado panameño, por tanto, regresa a la cita mundialista tras perderse Qatar 2022 y sueña con sumar puntos por primera vez en su historia. Y finalizando la jornada desde las 23 horas, Uzbekistán se enfrentará a Colombia en el Estadio Ciudad de México en el marco de la fecha 1 del Grupo K. Los cafeteros, que regresan a la cita mundialista después de su ausencia en Qatar 2022, quieren arrancar con el pie derecho ante una de las debutantes del torneo. El seleccionado uzbeco, por su parte, jugará la primera Copa del Mundo desde su afiliación con la FIFA en 1992. Clasificado como segundo de su grupo en las eliminatorias asiáticas, viene de perderse en los amistosos previos al debut por 2-0 y 2-1 contra Canadá y Países Bajos, respectivamente. Estos fueron todos los partidos y las noticias por el día de hoy. Los saludo a su anfitrión Constantino Mora Cafiero y les deseo una bonita tarde.

Temperaturas de 12 grados, humedad 79% y el cielo está ligeramente nublado. Repasamos la información del tránsito y los servicios, donde ya empieza a marchar más fluidamente las salidas hacia la Ciudad Autónoma de Buenos Aires. Continúa en Cantilo, algo cargado desde La Pampa hasta General Paz. General Paz en el tramo de Cantilo hasta Panamericana y desde Avenida San Martín hasta Acceso Este, todo esto sentido al Riachuelo, también continúa cargada. Lo mismo sucede en Panamericana hacia el norte de la provincia de Buenos Aires, desde General Paz hasta la zona recién de Olivos. Y en el caso de Lepiane, la marcha es intensa en toda su traza, sentido también a Avenida General Paz. Hay que tener en cuenta que en Avenida 9 de Julio, hacia el sur de la provincia de Buenos Aires, a la altura de Venezuela, ocurrió un incidente vial que reduce la calzada. Esto está generando algunas demoras por allí. Y no te olvides que hay obras en Puente La Bruna. A partir de esta noche y mañana se trabajará en el ingreso a Lugones desde Campos Salles para montar la nueva pasarela. Esto va a reducir la calzada. Y te recuerdo que está cerrada por obras a Espeña entre Avenida Belgrano y Moreno.

0: música nos indica que nos metemos en el reino animal, definitivamente. Trae como paz un poquito la posibilidad de estar. Anda así como tranqui, sí, cerrando el día,
1: me
0: otra
1: gusta.
0: Cosa. Sí, va por ese lado de la cuestión. Ayer, porque fue ayer, fue el Día Mundial de las Tortugas Marinas.
2: Ay, qué lindo.
0: Sí, sí. Específicamente de las marinas, que hay varias, ¿eh? Hay una variedad de tortugas marinas que vamos a repasar. Y bueno, obviamente es una fecha para hacer foco en el tema de la protección de este tipo de reptil, de promover su conservación, de las cuestiones que las ponen en riesgo.
2: Claro.
0: Es una especie que es una gran especie, digamos, como la familia de tortugas, que la verdad que sí estuvieron en peligro y están en peligro de extinción todavía, si bien está un poco mejor la situación de ellas respecto de años atrás. Eso es lo que estaba viendo.
3: O sea, fue mejorando.
0: Fue mejorando, sí, sí. Se tomaron medidas y eso dio su resultado positivo, la verdad, en general. Y lo cierto es que, bueno, esta fecha se conmemora y se asocia al natalicio en 1909 del conservacionista Archie Carr. Archie Carr fue una figura clave en el tema de la conservación de estas especies y su defensa también, porque fue como un pionero en su tiempo, la verdad, fue el que advirtió acerca de la preservación de estas tortugas que estaban empezando a mermar su población, notó esto, ¿no?
2: Ya en 1900.
0: Fue después, porque nació en 1900, pero fue después, pero no mucho después, porque bueno, el hombre falleció en el 87, bueno, tuvo una carrera ahí en el medio, fue hace bastante, pero la verdad que no se hablaba tanto a nivel así científicos y demás, no alarmaban acerca del tema de que no había tantas tortugas, que estaban empezando a haber escasez. Y Archie, que sería el diminutivo de Archibald, me encanta Archibald. Archibald, que bueno, fue un herpetólogo, ecólogo y conservacionista estadounidense, profesor también de zoología en la Universidad de Florida y demás. Y bueno, fue el primero, más o menos, sí, el primero que llamó la atención sobre la disminución de las poblaciones de tortugas marinas en el mundo, debido a distintas cuestiones que ahora vamos a repasar, entre ellas, por ejemplo, que las cazaba mucho en muchos casos. Recordamos el tema del caparazón en algunos tipos de tortugas.
1: Eso te iba a preguntar.
0: La tortuga carey. La tortuga carey era un caparazón, se usaba para cantidad de cosas.
2: El carey, claro, estaban los peines,
0: los peines de carey, hebillas, peinetones, cuando era la época, colonial.
2: Claro.
0: De ahí, de las tortugas venía. Bueno, había plástico, pensemos.
2: Es eso, claro,
0: era el carey, era ese
2: después
0: tipo.
2: Después imitó el
0: claro,
2: cono y todo eso. Con plástico y
0: claro,
2: todo.
0: Sí.
1: No sabía.
0: Un horror, pero es cierto. En aquel entonces, se las terminaba matando muchísimo. Es un caparazón hermoso que tienen, pobrecitas.
2: Sí, la verdad que sí.
0: Y bueno, hay varias cuestiones ahí. También el tema de la pérdida del hábitat y demás. Este hombre hizo mucho porque haya refugios de vida silvestre. Ahí vemos la tortuga carey con su bello caparazón.
2: Precioso.
0: Es una belleza total. Mira lo que es.
2: Aparte el dibujo de las patas,
0: toda la carita. Es una cosa hermosa. Es un animal muy bello, pero bueno, la verdad es que estuvo en peligro de extinción mucho tiempo por este tema. Bueno, y este hombre hizo mucho por su preservación y la de todas las tortugas marinas en general, con refugios de vida silvestre en Florida y sobre todo en Costa Rica, que llevan el nombre de este hombre. De hecho, hay premios a otros científicos que ahora trabajan en pos de la conservación, que se llaman Archie Carr, debido al trabajo de este hombre. Es muy relevante en ese sentido. Estableció el Parque Nacional Tortuguero en 1975, me encanta. Que se llama Tortuguero. Fue cofundador también de la Corporación de Conservación del Caribe, que bueno, ayuda a salvar y monitorear también a las tortugas marinas del Tortuguero ahí de Costa Rica. Puntualmente en Costa Rica trabajó muchísimo. Sabemos que es la zona de ellas, es la zona caribeña.
2: Claro.
0: Se manejan en esas zonas tan divinas, por cierto, de distintos océanos del mundo, igual como por ejemplo, bueno, esto que sea, zonas tropicales y subtropicales.
1: ¿Le gusta el calor?
0: Calor.
1: Está bien,
0: sí,
1: está bien.
0: Sí. En general calor, como todos nosotros, ¿sí?
2: La agüita tibia.
0: Agüita tibia. Hay variedad de tortugas. Bueno, son 7 las especies, las subespecies de tortuga marina que se registraron hasta la fecha. Y vamos a ver algunas que son, bueno, la tortuga verde, que es la Chelonia o Chelonia nidas, que sería la de Buscando a Nemo. Buscando a Nemo, ¿se acuerdan de Buscando a Nemo? Que parecía esta tortuga que era Crash, que era así como tranqui.
1: Sí, era
0: toda,
1: suave.
0: Eso, suave, que estaba con el chiqui, que era el chiquitito, que vemos ahí la foto del pequeño ahí de Nemo. Y el grande, ¿no? Que es la tortuga verde, se le llama, porque tiene un caparazón más verdoso.
2: Claro.
0: Esto que se llevaban por las corrientes marinas y esperaban a la corriente para ir para donde tenían que ir.
2: Corriente.
0: Sí, sí. Después, así es. Está muy relajada, hermosa la vibra que tenía la tortuga. Muy buena onda. Después de la tortuga Carey que veníamos mencionando.
2: Era preciosa.
0: Sí, la tortuga boba o común, la careta careta.
2: Ay, ¿cómo le van a decir
0: boba,
2: así?
0: Sí, la tortuga boba o común, careta careta. ¿Qué
2: los
0: sería la
2: de autoestima?
0: ¿Se acuerdan de la tortuga Jorge que hablamos de ella que la salvaron?
2: Te iba a preguntar, ¿por qué esa vino no llegó hasta acá que está
0: llegó
2: frío?
0: Hasta acá, claro. Hubo que llevarla hasta Brasil. Llegó a Brasil, y después le perdieron el rastro. Aparentemente ya llegó a Brasil y estaría feliz allí.
2: Bien.
0: Esa es la tortuga careta careta o tortuga boba. Ay, mal llamada boba.
2: Pobre
0: no sé por qué boba. Pobre Jorge.
2: Qué maldad.
0: Después
2: tortuga
0: viene
2: Jorge.
0: La tortuga golfina, la tortuga lora. Esa no sé cuál es.
2: Mira.
0: La verdad. Y la tortuga franca oriental o plana. Y después está la tortuga también, que esa la estaba buscando, la tortuga laúd. Ahí está, la tortuga laúd. Es imponente la tortuga laúd. Es muy extraña la forma que tiene y demás. Y sabemos que son animales que son muy longevos. También es una cuestión importante que ahora vamos a repasar.
2: La tortuga
0: y ahí está la laúd. La laúd, si están viendo por streaming, fmfederal.com. Es una cosa enorme y hermosa también. Otro tipo de caparazón, como podemos ver, más alargado, con rayas así, líneas rectas, básicamente, o casi rectas. Muy distinto a la clásica tortuga que tiene ahí como los octógonos, creo nosotros.
2: Claro.
0: Octágonos, no tengo muy segura.
2: Como que uno lo tiene
0: la figura. Claro, con la figura geométrica ahí.
2: Y aparte siempre está el mito que según la cantidad de figuras que tiene los
0: eso,
2: años.
0: Eso, los años, con las terrestres pasa mucho eso.
2: Dicen que sí.
0: Es verdad.
2: Dicen.
0: Sí, sí, dicen que sí. No sé con ellas, mucho, no sé. Con el tema años, cómo viene la cuestión. Pero bueno, hablamos de los riesgos que manejan este tipo, las tortugas en general marinas, que de repente son, que tienen, por ejemplo, los residuos de plástico, se enganchan mucho en los plásticos que hay de repente en las playas.
2: Sí,
0: los plásticos alteran muchísimo las zonas costeras, donde depositan sus huevos las tortugas, ¿no? Sabemos que las tortuguitas tienen mucha dificultad para el tema de la supervivencia de sus cachorros, porque salen de huevitos solitas, van a la playa y algunos, hay pájaros que, bueno, la naturaleza, pueden cazar y demás,
2: bueno,
0: pero
2: tienen muchas por eso también.
0: Tienen muchos, claro.
2: Porque saben que unas.
0: Algunas,
2: van
0: claro.
2: A ser comida de otras.
0: Sí, sí, es cierto, es la cadena alimenticia.
2: Es la cadena alimenticia.
0: Así que sí, pero el tema plásticos es lo que depende más de nosotros, de que no vaya dando vueltas plásticos en las playas y en los mares.
2: Sí.
0: También la pesca de redes, que puede derivar en capturas incluso accidentales. La pesca de redes capta todo y ahí entra tortuga, entra lo que sea,
2: que está
0: animales preservados y demás que de repente caen en las redes. La verdad que sí, debería estar de alguna manera prohibido que vaya por otro lado el tema de la pesca. Así que bueno, hay mucha campaña que insisten acerca de esto, de que no haya este tipo de pesca. Las pescas incidentales llevan a daño físico incluso también, que por ahí después sobreviven, pero terminan lastimadas. Y o la imposibilidad directamente de poder volver a la superficie y respirar, básicamente, lo que hacen las tortugas.
2: Bueno,
0: ¿no?
2: Me acuerdo cuando empezó todo esto de la extinción de las tortugas y que se recuperaban.
0: Sí.
2: No me olvido más de una imagen de una tortuga que en la nariz tenía una bombillita de plástico.
0: Terrible.
2: Y era como increíble cómo llega eso, cómo tenemos nosotros como esa cosa de tirar así porque sí.
0: Porque,
2: y de golpe le llegan una fosa nasal tapada
0: pobrecita,
2: por una bombilla
0: No, es una cosa que es verdad que uno no imagina las consecuencias que tiene el uso así indiscriminado del plástico, el hecho de tirarlo, el mal manejo también de los residuos y demás. Otra cuestión, otro factor, la modificación de la temperatura oceánica, que figura entre los peligros también, porque bueno, como de hecho el personaje de Nemo, que de repente cambia la temperatura y demás, las corrientes de agua cambian, no sé, como que se pueden llegar a perder y su ciclo reproductivo cambia también por el tema de la temperatura, es muy importante, tiene que ver con el equilibrio del ecosistema.
2: Bueno, acá hay un tema con las plataformas marinas, bueno, que es un inconveniente con el tema de la pesca y eso, pero por el cambio de temperatura, los peces se fueron más para el fondo del mar, para el centro del océano.
0: Sí, ahí está.
2: Como que salieron del mar para el océano por el tema del cambio de temperatura. Entonces ya la pesca dentro de nuestra plataforma es un problema porque migraron para buscar la temperatura que necesitan. Entonces todo como lo del océano viene.
0: Termina siendo una cadena de cuestiones que son peligrosas para su supervivencia.
2: Sí.
0: También, bueno, el tema del turismo, que a veces hay mucho turista, por supuesto, de parte son zonas en las que viven, que son caribeñas, que atraen mucho al turista de por sí.
2: Mucha gente abrazando tortugas.
0: Claro, no hay que molestarlas, no hay que estar ahí en el medio.
1: ¿Por qué querés una foto abrazando una tortuga?
0: Claro. Y pensemos que ahí las tortugas... Sí, la verdad.
2: Claro, un dijecito con un dije.
0: Mírala de lejos, listo. Bastante gusto te diste de verlas ahí, ya está, listo, suficiente. Pero bueno, es un problema porque, bueno, las tortugas ahí desovan y ahí es como que hacen su reproducción, su vida ahí. El tema de los nidos y demás, como veníamos diciendo, se ven amenazados por el tema turismo que interrumpe, digamos, todo ese ciclo de vida de alguna manera. Y hay que evitar que pase eso lo menos posible. Es difícil porque, bueno, de hecho sí, el turismo está incentivado también, así que bueno. Y el tema de los residuos, como veníamos diciendo. El tema de alimentación, bueno, las tortugas tienen no tienen dientes. Vieron que tienen un pico.
2: Claro.
0: Así que, bueno, tienen un pico que es de queratina. Todas tienen su pico, es muy fuerte. Tienen mucha fuerza, por supuesto. Y son ahí, son divinas por eso también, ¿no? Pero fuera de eso, bueno, son omnívoras. Comen de todo, comen plantas, comen animales. La carey, por ejemplo, depende del tipo de tortuga siempre de la alimentación. La carey come plantas, come animales, distintas cuestiones. Esponjas también, a Bob Esponja también es comido por la tortuga. Las verdes se alimentan principalmente de hierbas marinas y algas, por ejemplo.
1: Por eso son verdes.
0: Por eso son verdes, exactamente.
2: Buen punto.
0: Así que tiene que ver con eso. Así que bueno, van por ese lado. Algunas son más de medusas, comen medusas, criaturas... de distintos tipos gelatinosas, como salpas o simponóforos. No sé cuáles son esas, pero bueno. Son importantes también por este tema, ¿no? Por el tema balance de criaturas de mar, cadena alimenticia y demás. También el tema de las algas, como que mantienen ahí como una especie de control de su crecimiento y demás. Okay, eso claro, es importante.
2: Una limpieza.
0: Y bueno, la longevidad que veníamos mencionando, bueno, viven cantidad de años, depende un poquito de la especie. Llegan a vivir incluso más de 100 años algunas de ellas, dependiendo de la subespecie. Y bueno, sabemos que son muy, muy resistentes, digamos, a distintas inclemencias, más allá de que vivan amenazadas y demás, porque, bueno, tienen esa característica genética de por sí.
2: Son dinosaurios,
0: la vida que
2: son
0: viven.
2: Nuestros dinosaurios.
0: Son nuestros dinosaurios, sí. De hecho, lo que se habla es que algunas, incluso decís, bueno, en cuanto a especie, empezaron a aparecer hace millones de años con los dinosaurios, justamente.
2: Claro.
0: Así que eso es lo que llama también muchísimo la atención. Del tema de las tortugas, bueno, hablan de la tortuga laúd, por ejemplo, que recorre cantidad de espacio de físico, geográfico, y en ese camino de migración que tienen más amenazas de repente también para su vida, en algunos casos de las tortugas. Así que eso también es una cuestión de que depende de tantos factores porque van atravesando cantidad de océanos, ¿no?
2: Claro.
0: En ese sentido, bueno, es un poquito difícil a veces el tema de cómo controlás eso. Y bueno, tiene que haber muchos lugares donde se conserven sus espacios donde viven, como para que no tengan ningún problema en ese transcurso de su devenir, su ciclo de vida normal, ¿no? Así que bueno, fue el Día de las Tortugas, hay que preservarlas.
2: Feliz
0: día. Feliz día a las tortugas. Son animales hermosos y la idea es, y son enormes, también es cierto, como empiezan siendo súper chiquititas y después llegan a medir como más de un metro y medio más todavía de grandes. Son hermosas, así que bueno, sí, hay que tener presente entonces su preservación. Y si llegan a ir a alguna playa, tienen la suerte de ir y ver alguna tortuga marítima. Las de río las conocemos también de más cerca, por ahí las tenemos más cerca. Pero bueno, eso es una especie, son especies más grandes y de repente tienen esta cuestión que son casi, te diría, milenarias. Un poquito más, centenarias, eso seguro. Así que bueno, han pasado las tortugas marítimas por animales en la vuelta.

0: gusta porque esta música te mete ya en un clima como de deporte, aunque no sé si va a tener que ver con lo deportivo
1: o no. Bueno, sí, sí, tiene que ver. Les dije que se tenían que concentrar.
0: Hay que concentrarnos.
1: Necesitaba mucha concentración, sobre todo concentración. Y esto se trata de manejar la respiración, encontrar el equilibrio y lograr que en el instante preciso que soltás la cuerda con un arco, tiene que desaparecer todo tu entorno para que eso sea certero. Y estoy hablando de la arquería.
0: Mirá.
1: ¿No les parece re divertido?
0: Claro, bueno, sí, ¿eh?
1: Es divertido igual.
2: Me agrada. Anillos,
1: sí, bueno, sí. No tenemos mucho de, obviamente, películas. La verdad que toda película que tiene alguna batalla merece un arco y una flecha.
0: Sí. Totalmente, sí, es verdad.
2: Bueno, los Juegos del Hambre.
1: Su arma no era un arco. Exactamente. Bueno, vos nombraste a Legolas.
0: Sí, también.
1: Tenemos un montón.
0: Robin Hood tenía también, ¿no? Robin Hood.
1: El clásico.
2: Tiene que ser re difícil, aparte.
0: Yo pienso que sí, ¿no?
1: Tiene mucho de concentración.
2: Claro.
1: Tiene mucho de concentración. Bueno, como sabemos, empezó todo por un tema alimenticio. Bueno, cazar para comer.
0: Sí.
1: Pero imagínense que esto viene hace un montón de años y sin embargo empezó la pólvora, cayó en desuso el tema del arco y la flecha cuando se crea la pólvora y sin embargo quedó.
0: Y se tienen
1: registros de que en Inglaterra ya se seguía usando a modo de esto, de deporte. Y terminó siendo un deporte, es una... un deporte olímpico, de hecho.
0: Es verdad, sí, es olímpico. ¿Sí?
1: Pero bueno, ¿qué necesitamos? Yo les traigo así
0: para ver,
1: ¿qué hacemos?
0: Arquera, pero de la arquería, no
1: de fútbol. Arquera de arquería, no de fútbol, hablando del mundial.
0: Sí,
2: no se vayan a confundir.
1: Exactamente. Ojo, no. Bueno, y lo que necesitamos no son tantas cosas.
0: Ah, bien.
2: Opa.
1: No son tantas cosas. Para tus primeros pasos en la arquería, lo que necesitas obviamente es un arco.
0: Claro.
1: Primero, empecemos por ahí.
0: ¿Tienen arcos en las olimpiadas? ¿Uno ve esos arcos que tienen cierta tecnología?
1: Hay una tecnología
0: tremenda.
1: Yo viendo por esta columna, la verdad que las cosas que vi, no puedo creer.
2: Voy a entrar al mercado.
1: No me fijé.
0: A ver, chicas, pero, a ver si nos dedicamos al arco.
1: El arco para principiantes, lo ideal es el famoso arco que se llama recurvo, que es el normal, el que vemos en las películas justamente, que es como la madera curva y una cuerda. Sencillo, no hace falta para empezar y practicar que tengas mucha cosa rara.
2: Ojo, entre las 35 y 50 lucas, un arco y una flecha.
1: Puede ir.
0: A ver.
1: Ahora, las flechas tienen que estar adaptadas a la potencia del arco que estás usando. Entonces está bueno comprar el combo.
0: Sí,
2: claro, acá viene todo.
1: Porque si estás empezando con esto y no sabes bien para
0: dónde va.
1: No sabes cuál elegir. Entonces cómprate el combo, que ya sabes que esas flechas van a ir para ese arco.
0: Bien.
1: Y después, algo importantísimo, la protección.
0: Bueno.
1: ¿Sí? Necesitas sí o sí un protector de brazo o bracer que evita que la cuerda te golpee al soltarla. Esto va de la muñeca como hasta antes del codo. Es como un tramo donde vos cuando haces la fuerza para atrás y soltás, no te llega a rebotar en esa parte, digamos, que es lo que puede tocar. Porque va con mucha fuerza, lastima, claramente. Y no solo esto, sino también una dactilera, que es como un guante de tres dedos. Los dedos que agarran la flecha y también para evitar el roce con la soga, que tengas un problema ahí.
0: Sí.
1: Entonces,
2: se te
1: esto.
2: La uña,
1: exactamente. Capaz. Lo que sea. También la misma piel. Pensá que quema. Es importante la protección.
0: Sí.
1: Y lo más importante de todo, una vez que tenés el arco, la flecha y esta protección, la dactilera y el protector de brazo, una guía técnica o un guía.
0: Alguien que te enseñe.
1: Un instructor. Lo más importante es empezar bajo supervisión. ¿Por qué? Si bien es algo seguro, porque la verdad
0: es raro,
1: si tenés la protección en el brazo, por ahí
0: los
1: más
0: dedos,
1: un roce, un pellizco no vas a tener.
0: Sí.
1: Pero al manejarlo, pones en peligro a los demás.
0: Porque tiene cierta, la flecha.
1: Las flechas, si bien no tienen una potencia como la de antes, no es que es de hierro y qué sé yo, tienen que clavarse en algo.
0: Así que
1: la diana, que es por lo general lo que se pone. Entonces, bueno, tiene que tener un filo, o sea, puede hacer un daño. Sí. Entonces, ante la duda por y antes, dudas, claro. Evitemos problemas.
2: Es mejor prevenir.
1: Es mejor prevenir.
3: Sí, porque vamos a
1: acá. Totalmente. Sábados a las 10 por Canal 9.
3: Claro.
1: Después tenemos las modalidades de arquería. Hay varias. Y esto es lo que a mí me encanta traerles porque tenemos opciones para todos los gustos. Ajá. Tenemos arquería de sala o indoor. ¿Sí?
3: Sí.
1: Que se practica obviamente en espacios cerrados. ¿Esto qué tiene? Permite controlar factores como el viento y la luz.
3: Claro. Tenés razón.
1: Y es ideal para trabajar la consistencia técnica a distancias fijas.
3: Está bien.
2: Claro,
3: sí,
2: y practicando
3: sí.
2: capaz.
1: Yo creo que para empezar.
2: La dificultad del medio ambiente.
1: Exacto. ¿No? Para empezar, para mí está bueno. Para ponerte en práctica
3: mejor.
1: La flecha, justamente. Claro. Pero después tenemos la arquería al aire libre o outdoor, que es la disciplina olímpica.
3: Sí, claro, lo vemos siempre afuera. Vemos. Ellos,
1: exactamente,
3: sí.
1: Que se realiza en campos abiertos, que justamente acá te tenés que enfrentar a las variables naturales como viento, luz, también puede ser, no sé, lo que huele.
3: Sí. Claro.
1: Es muy complejo. Entonces, eso pone al arquero a estar más atento,
2: sí.
1: también un poco estudiar. Porque vos tenés que saber que si el viento sopla para allá, a qué ángulo tenés que poner la flecha para que te pegue en donde querés.
2: Claro.
1: Para que te favorezca totalmente.
2: Claro.
1: Pero después hay dos modalidades más. Una es tiro de campo.
3: Sí.
1: Que esta modalidad está muy buena porque practican terrenos irregulares como bosques o campos naturales.
2: Ahí sí, full.
1: Y esto, exacto. Esto es un poco, los blancos también están a distintas alturas y esto es un poco lo que imita lo que fue la casa.
2: Claro.
1: Sí. Ah. Si bien no se mueven los blancos,
3: sí.
1: Claro. Aparecen ahí. Tenés un árbol en el medio, pasa
2: claro,
1: hasta un algún
2: claro.
1: yuyo.
2: Claro.
3: Sí.
2: Más aparte, allá del ambiente.
1: Totalmente. Y aparte, tenés esto que están a distintas alturas. Entonces, para cada cosa te tenés que acomodar.
3: Te
1: tenés que mover, tenés que pensar cada lugar. Y también es todo un poco con un tiempo, ¿no?
3: Claro, sí.
1: Y después tenés arquería 3D. Es una variante más visual donde le disparas a figuras tridimensionales de animales a tamaño real, también distribuidas a lo largo de un recorrido. Es como que vos acá vas haciendo como... A mí se me vino a la mente tipo el paintball.
2: Claro. Sí.
1: Que vas como corriendo por un campo, pero en vez de tirar con las pelotas de pintura, vas tirando las flechas a
3: figuras 3D.
1: A estas figuras. ¿Sí?
3: Está bien.
1: A muñecos de animales, básicamente,
3: claro.
1: que tenés. En nuestro país hay una comunidad de arqueros bastante activa.
3: Ah, mira.
1: Que está regulada por la FATARCO, que es la Federación Argentina de Tiro con Arco.
3: Mirá,
1: para empezar, lo mejor es acercarse a esos clubes.
3: Sí, sí,
1: claro. Ustedes buscan FATARCO en la internet.
3: Sí, y ahí encuentran.
1: Ahí encuentran el más cercano, hay varios, la verdad que sí. Y bueno, tienen estos lugares para poder practicar, tienen los cursos con instructores y toda esta cuestión. En cuanto a los torneos, hay muchos, la verdad.
2: ¿Hay torneos?
1: Hay muchos torneos.
2: Wow.
1: Hay encuentros sociales dentro de los clubes, ¿viste?
3: Está bueno,
1: hablan
3: eso,
1: de las técnicas nuevas, de los arcos, de la nueva tecnología.
2: Sí,
3: como que te interiorizás ahí.
1: Está exactamente.
2: Muy bien. Recién que les decía los precios, los que se ven como más profesionales o más película épica, están por arriba de las 400 lucas.
1: Por eso.
2: No, los
3: son rarísimos aparte.
1: Ustedes piensan que tiene que haber una calibración.
2: Claro.
1: Hay mucho
3: son muy raros.
2: Hay mucha tecnología en función
1: y hay mucho chiche para adicionar.
3: Veo que sí, veo que sí.
1: Y como
3: yo prefiero sencillo, ¿viste?
1: Sí,
3: no sé. Para
1: por lo menos para empezar. Después si le tomas el gustito, capaz que vas a querer otras cosas.
2: Yo me imaginaba Legolas.
3: Claro, bueno, yo también.
1: Ya en una.
2: Yo ya quería.
1: Pero también, claro, hay competiciones oficiales de alto nivel. Y pueden ser bajo techo, al aire libre. Acá están todas las modalidades, se dan acá en Argentina. Y sobre todo en Buenos Aires hay una concentración bastante importante de esto. Así que bueno, les traje esto.
3: Sí, acuérdense, me encantó.
1: Buscan FATARCO, Federación Argentina de Tiro con Arco.
3: FATARCO.
1: Y la verdad que podemos empezar,
3: Sí, sí, nos veo. Nos veo en esta cuestión.
1: Ustedes pensaban
3: de ahí,
1: que no,
3: flecha,
1: pero sí.
3: Me parece que sí. Ojo. Y lo que me parece también es que ya estamos ahí en horario de votar las canciones. A ver qué votamos. Mira, yo voy a votar a David Bowie con Queen, con Under Pressure.
1: Yo me parece que también.
3: También tiene su punto.
2: Man Eater.
3: Man Eater suma su punto. Y por allá, Charlie, Martincito, ¿han votado? Ah, bueno, ay, mirá, uno para Queen y otro para Soft Cell.
2: Son tres.
3: Somos
2: para
3: tres.
1: Ahí van contándome.
3: Y uno para Soft y otro para Hall
1: de Gustavo.
3: Gustavo votaba a Queen también.
1: Votó a Queen. Y tenemos en nuestras redes sociales sus votos también.
2: Va ganando Queen, creo.
3: Va ganando Queen.
1: Y tenemos, mira, para tocar rock and roll, Dulces 16, 20% de los votos.
3: Bueno.
1: Mira qué loco. ¿Qué para más? En Instagram, Under Pressure no tiene votos.
3: Ah, bueno.
1: Mira, qué sorpresa. Tension Love de Soft Cell tiene también otro 20% de los votos. Y por lo tanto, con un 60% de los votos, tres votos es Man Eater.
3: Ay,
2: no,
3: para.
2: Pero más el mío son cuatro.
3: Son cuatro. Ah, okay, okay, nosotros tenemos cuatro igual. ¿Empató?
1: Uy, qué difícil.

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2: Horas 30 minutos y en la ciudad de Buenos Aires la temperatura es de 11 grados 3 décimas, humedad 85% y el cielo está despejado. También ya están despejados los ingresos y egresos a la ciudad autónoma de Buenos Aires. Queda algo cargada de Lepiane entre Avenida Escalada y Avenida Argentina, sentido General Paz, pero sin mayores inconvenientes en la circulación. También tened en cuenta que hay obras en Puente La Bruna. Esta noche y mañana se trabajará en el ingreso a Lugones desde Camposalles para montar la nueva pasarela. Por lo tanto, estará reducida la calzada. Te pedimos allí circular con precaución. Te recuerdas a partir de esta noche y mañana también. Está cerrada por obras a Espeña entre Avenida Belgrano y Moreno. Y no te olvides que también está restringida Avenida Álvarez Thomas entre las vías del Ferrocarril Mitre y Monroe. Acá tenés desvío por la calle Pacheco o por la calle Miller. Las obras también están afectando los servicios, en este caso los subtes, y por lo tanto la estación Tribunales de la línea D continúa cerrada. Y como siempre, toda la información del tránsito fue suministrada por la Policía Federal Argentina, Ministerio de Seguridad Nacional.
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